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1: Oyen ustedes un divertido tema, Los Patricios con Cómeme, perro, y anteriormente Antonio Prieto con Dos corazones. La consolidación de la industria musical en América Latina se produjo en la década de 1920, con el pleno funcionamiento e interacción de 6 industrias culturales interconectadas. Las 4 principales fueron los lugares de baile y diversión. Ahí confluían espacios tradicionales con los nuevos espacios cosmopolitas. La industria discográfica, instalada en la región desde comienzos de siglo. La radiodifusión, importantísima, que se iniciaba en manos de técnicos y artistas voluntarios, y también un sistema artístico productivo y de consumo desarrollado en Iberoamérica a partir del auge del cuplé, de los espectáculos de variedades, de las compañías de revista y del circo. Cerros de Valparaíso, canta Arturo Gatica.

Oyen ustedes al conjunto Graneros con El Diablo, anteriormente Arturo Gatica con Cerros de Valparaíso. A lo planteado anteriormente, debemos sumar la plena vigencia de la partitura, de una hoja como portadora de letra, música, visualidad, discurso y también una forma de consumo de la canción popular, junto a la incorporación del cine mudo y sonoro como medio, evento y sentido para la música en general. Nací por las salitreras, el conjunto Lonquimay.

Escuchaban al conjunto Millaray con El Pavo anteriormente, Nací por las Salitreras con el conjunto Lonquimay. Para usted que viene llegando a nuestra sintonía, todos los lunes en este horario nos reunimos a compartir Imágenes de Chile a través de Radio Universidad Central, un programa que está orientado a destacar las costumbres y tradiciones de nuestra patria y, por supuesto, con la música como esta que nos traen los chacareros de Paine. Rin, rin.

que han levantado, que la guaracha no es folclor, no lo olvidemos de nuestros campesinos y de su tradición. Y ahora aquí le vamos a cantar que suene el acordeón y nos fuimos con el caballito de metal. ¡Nos fuimos!

ganó el Festival de la Canción de Viña del Mar con la defensa de su vocalista, el monteaguilino Caballito de Metal, anteriormente Rin Rin con Los Chacareros de Paine. La música de tradición oral no podía sustraerse a estas influencias sustentadas tanto con la inmigración rural como con el desplazamiento ocasional de habitantes urbanos hacia pueblos y haciendas de la zona central de Chile. Estos habitantes, queridos auditores, eran portadores de medios, de prácticas y formas de consumo que anunciaban y preparaban la expansión de la industria musical por todo el territorio. Al regresar a la ciudad, estos sujetos traían repertorio, géneros, bailes, formas de interpretación y usos del folclore que sirvieron de sustento para la construcción de los emblemas sonoros de nuestra nación. El dúo Rey Silva, Si vas para Chile.

Las hermanas Freire nos interpretaban La luna me amaneció. Anteriormente Si vas para Chile con el dúo Rey Silva. Cuando la industria comienza a absorber repertorio de tradición oral, definido como folclore desde la modernidad, no se pondría en duda si lo que se escuchaba en un teatro, un disco o por la radio fuere o no folclore, puesto que se trataba de músicos tradicionales que solo habían sido llevados a un estudio a grabar. No era la esencia misma del folclore, de lo que se vive en el terreno. Esto reconociendo además la porosidad que tienen las ciudades en las zonas de mataderos, mercados, puertos y suburbios donde hay un micro folclore distinto, diferente, interesante por lo demás. Para bien es al revés, Las cuatro brujas.

Oíamos a los Cantores del Sur en la plaza de mi pueblo, hermoso tema, anteriormente para Bienes al Revés con Las Cuatro Brujas. Las cantoras campesinas trasplantadas a la ciudad fueron paulatinamente reemplazadas por folcloristas dedicadas al rescate y proyección de la tradición oral, quienes fueron logrando institucionalizar su labor desde la academia y el Estado. Caso muy claro fue el trabajo que desarrolló Margot Loyola, por ejemplo, en relación a lo que estábamos manifestando. De este modo, las folcloristas chilenas tendieron puentes entre investigación, extensión, difusión, proyección, educación y políticas públicas, contribuyendo de una u otra forma a consolidar en la década de 1930 un concepto hegemónico de identidad sonora del país. El corralero, los huasos colchagüinos.

bonita versión de los guasos de algarrobal para el gorro de lana, anteriormente el corralero, con los guasos colchagüinos. En ese proceso que mencionábamos, la industria creaba un nicho para la estrella del folclore, ya fuera una cantora campesina trasplantada, la nueva folclorista o los cantantes y conjuntos folclóricos que comenzaban a aparecer en distintos lugares. Aquello generó tensiones con el purismo folclórico avalado por el Estado-Nación, pero también oportunidades para la aparición de nuevos exponentes del folclore en la ciudad. Los guasos quincheros, Camino de Luna.

Mañana me voy pa'l norte, nos cantaba Violeta Parra, anteriormente Camino de Luna con los Guasos Quincheros. Somos Radio Universidad Central en pleno corazón de Santiago, compartiendo con ustedes imágenes de Chile. Corazón adolorido, canta América.

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0: La voz de Ricardo de la Fuente para La Maja de Aldachildo, también ganadora en el área folclórica en el Festival de la Canción de Viña del Mar. El tiempo nos alcanzó. Nos vamos. Muchas gracias por vuestra sintonía. Nos volvemos a reencontrar este próximo lunes. Hasta pronto.
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5: Buenas a todas y todos, reciban un cordial saludo. Bienvenidos a un nuevo programa de Baladas, Boleros y Tangos, siempre los días lunes, por intermedio de Radio Universidad Central, 107.1 en el corazón de Santiago, y por internet en radio.ucentral.cl. Dedicamos a todas y todos nuestros auditores esta música más viva que nunca en nuestros corazones. Ustedes lo saben. Es una hora de melodías que se hace nostalgia y que esperamos sea de vuestro agrado. Hoy nuestra programación estará íntegramente dedicada a la voz de Julio María Sosa Venturini, el varón del tango, quien nació en Las Piedras, Uruguay, el 2 de febrero de 1926 y fallecería trágicamente en Buenos Aires el 26 de noviembre de 1964. Comenzaremos nuestro especial escuchando unos clásicos: el vals Carnaval, Destellos y Mascarita.

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Sin lugar a dudas, Julio Sosa fue el último cantor de tango que convocó multitudes. Y en ello, poco importó que casi la mitad de su repertorio fuera idéntico al de Carlos Gardel, aunque también es cierto que interpretó algunos títulos contemporáneos. Como dice el investigador Maximiliano Palombo, fue una de las voces más importantes que tuvo el tango en la segunda mitad de los años 50 y principios de los 60, época en que la música porteña pasaba por un momento no demasiado feliz, asociado a la nueva ola, el twist, el rock and roll. Seguimos con Al mundo le falta un tornillo, El ciruja y Contramarca.

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Apenas terminados los estudios primarios, la pobreza lo llevó a enfrentar la vida con cualquier trabajo que se le presentara. De este modo, ejerció las más diversas ocupaciones: ayudante de mercachifle, vendedor ambulante de bizcochos, podador municipal de árboles, lavador de vagones, repartidor de farmacia, marinero de segunda en la aviación naval. Pero sus ambiciones eran otras. Y tras esas ambiciones iba Julio Sosa, interviniendo en cuanto concurso de cantores se le pusiera a tiro. Continuamos con Mañana iré temprano y una declaración de su propio ser, que se refleja en ¿Por qué canto así? Para cerrar este bloque con Soledad.

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Porque cuando pibe me acunaba en tango la canción materna para llamar el sueño, y escuché el rezongo de los bandoneones bajo el emparrado de mi patio viejo. Porque vi el desfile de las inclemencias con mis pobres ojos llorosos y abiertos, y en la triste pieza de mis buenos viejos cantó la pobreza su canción de invierno. Y yo me hice en tangos, me fui modelando en barro, en miseria, en las amarguras que da la pobreza, en llantos de madre, en la rebeldía del que es fuerte y tiene que cruzar los brazos cuando el hambre viene. Y yo me hice en tango porque el tango es macho, porque el tango es fuerte, tiene olor a vida, tiene gusto a muerte. Porque quise mucho y porque me engañaron y pasé la vida masticando sueños. Porque soy un árbol que nunca dio frutos, porque soy un perro que no tiene dueño, porque tengo odios que nunca los digo, porque cuando quiero me desangro en besos, porque quise mucho y no me han querido, por eso canto tan triste, por eso canto tan triste.

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1: Sosa se inició profesionalmente en la ciudad de La Paz, Uruguay, como vocalista de la orquesta de Carlos Gilardoni. Luego se trasladaría a Montevideo para cantar con las de Hugo Di Carlo, Epifanio Shine, Edelmiro Damario, El Toto y Luis Caruso. Con esta última llegaría al disco, donde dejó cinco interpretaciones para el sello Sondor en 1948. En junio del año siguiente, Sosa ya estaba en Buenos Aires, la capital del tango, cantando en cafés como Los Andes, de la esquina de Jorge Newbery y Córdoba, entre otros lugares. Seguimos desde ya a todo clásico con En esta tarde gris, ¿qué me van a hablar de amor?

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1: No se demoraría en acercarse Sosa a Enrique Francini y Armando Pontier, que andaban con ganas de sumar un nuevo cantor al que ya tenían en su típica Alberto Podestá. De un día para otro, de ganar 20 pesos por noche en el café, pasó a ganar 1.200 pesos mensuales con la orquesta de Francini y Pontier. El mundo estaba cambiando para Sosa y ya se iba transformando en estrella. Continuamos con Mano a Mano, Sur y La Última Copa.

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1: Estimadas y estimados auditores, les recordamos escribirnos a Tangos y Boleros para que nos den sus impresiones sobre nuestro programa, pedidos musicales o algún saludo que quieran mandar dedicando alguna canción a alguien querido. Hasta que llegaría esa noche aciaga en que, camino de Villa del Parque, al volante de un DKW Fisore Rojo, chocó a considerable velocidad contra el semáforo de Avenida Figueroa Alcorta y Mariscal Castilla, la madrugada del 25 de noviembre de 1964. El auto pasaría sobre un monolito que resguardaba el semáforo, que se quebró y se detuvo contra el arzobispado ortodoxo a 50 metros. El conductor, único ocupante, quedó aprisionado y fallecería al día siguiente. Moría la voz del tango, la voz del varón del tango. Los dejamos con Nada y Madame Yvonne.

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0: 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Nos vamos con un clásico. María, buenas noches desde el corazón de Santiago.
1: Qué vieja y cansada imagen me devuelve el espejo. 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Solo aquí en la gris penumbra de mi pieza, de este cuarto nuestro que parece tan grande desde que faltas tú. Sabe Dios por qué sendero de infortunio pasearás tu tristeza, y yo solo, con tu adiós golpeándome el alma, mientras la madrugada febril de mi desesperanza me trae el eco alucinado de tu paso pequeño que te aleja y la música triste de tus palabras que se van adelgazando hasta el silencio. ¿Acaso te llamaran solamente María? No sé si eras el eco de una vieja canción, pero hace mucho, mucho fuiste hondamente mía. Sobre un paisaje triste, desmayado de amor,

a la lejana si volviera otra mañana. 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
2: ¿Cómo están ustedes? Muy contentos de poder continuar con nuestra conversación destinada, como sabemos, a recordar aquello que se nos está olvidando, o que a lo mejor no sabíamos. Como por ejemplo, existió en tiempos de la Guerra del Pacífico un personaje a quien la historia conoce como el General Dinamita. Se llamaba Arturo Villarroel Garrison, hijo de padre dedicado a las maderas y una madre irlandesa, y él nació a bordo de una goleta en los mares de Chiloé. Aventurero desde el nacimiento, se enrola en un barco ecuatoriano durante una guerra civil y en una explosión pierde 3 dedos de su mano. Se recupera y sigue en la guerra. Después se retira y parte a China, que recorre intensamente. Su espíritu lo lleva ahora a Australia, Nueva York y California, y de ahí a México, donde casi se muere de fiebre amarilla. ¿Por qué le llamaron General Dinamita? Bueno, a la vuelta de la música se lo vamos a contar. Y para entrar en ambiente musical, los dejamos con 2 temas de los 4/4.

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1: Estamos recordando al general dinamita don Arturo Villarroel Garenson, que era valiente, sí que lo era. Estando en Nueva York, observa que en un edificio en llamas hay una mujer pidiendo socorro. Tiene dos hijos en sus brazos. Villarroel moja varios trapos, entra al edificio ardiendo, cubriéndose la cabeza con uno, sube al tercer piso, cubre con los trapos mojados a la mujer y a sus dos hijos y los saca del edificio en llamas. En la prensa se publica la noticia. Un chileno llamado Arturo Villarroel los había salvado. Ese es nuestro personaje. Cuando estudia en Lima en 1851, entabla una profunda amistad con Francisco Bilbao, el revolucionario que ha buscado el exilio por las persecuciones del gobierno conservador chileno. Todo un personaje con amigos en los gobiernos, en la diplomacia, en las organizaciones, y después de 12 años, regresa a Chile, donde le esperaba una tragedia mayor. Está el día del incendio del Templo de la Compañía, donde más de 2.000 mujeres y niños son envueltos por las llamas y se lanza al rescate hasta que ya su misión se convierte en imposible. Y cuando José Luis Claro funda el Cuerpo de Bomberos de Santiago, es uno de los primeros en ingresar a las filas. Y está presente en el incendio del Teatro Municipal en 1870, donde su amigo Germán Tenderini muere, siendo el primer mártir de los bomberos de Santiago. Y eso no es suficiente. Se integra al ejército chileno al comenzar la Guerra del Pacífico y será explorador gracias a sus conocimientos adquiridos como minero. Y se dedica a destruir con sus manos las minas instaladas por los peruanos. Por sus hazañas, es ascendido a capitán de pontoneros y le acompañan los chinos liberados, quienes le adoran porque había aprendido el idioma chino. Recuerdos del general dinamita. Fíjese, en la batalla de Miraflores, un soldado que va junto a él muere despedazado por una explosión y Arturo Villarroel es herido gravemente en las piernas, quedando inválido. Termina la guerra y en el regreso triunfal marcha montado a caballo llevando sus dos muletas al costado de la montura. Cerremos este recuerdo del general dinamita con dos temas también de los cuatro.

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1: Estamos de regreso en estas píldoras para recordar y así no perder nuestra memoria como personas. Ahora, una mirada rápida sobre pequeños datos que a lo mejor no recordaba, como por ejemplo, la primera persona que usó anteojos en Chile fue el gobernador Don Melchor Bravo de Saravia, quien asumió el mando de nuestro país en 1567, luego de desempeñar el alto cargo de oidor de la Real Audiencia de Lima. Con él llegaba los anteojos por primera vez a nuestro país. Don Melchor falleció 10 años después, en 1577, casi 20 años después que muriera Don Pedro de Valdivia. Otra, ¿qué tal la tina del baño? Sí, la misma donde se encontraba el revolucionario francés Marat y donde fue asesinado por la también revolucionaria Carlota Corday con un par de tijeras. Ahí ocurrió en 1793, en plena Revolución Francesa. Pues bien, solo en 1850 llegaba a Chile la primera tina de baño de metal y solo en 1906 se comenzaron a vender las primeras tinas de baño enlosado, es decir, de metal, cubiertas por una fina capa de losa. Aún existen algunas de estas tinas enlosadas en las antiguas casas chilenas. Qué buenos recuerdos, ¿verdad? Sigamos con la música.

Recordar es un gran ejercicio para la memoria, como por ejemplo, ¿recuerda cuándo fue la primera vez que se usó la palabra peso para denominar a nuestra moneda nacional? Pues fue en junio de 1817, cuando en Chile gobernaba un general argentino, Hilario de la Quintana. El director supremo era Bernardo O'Higgins, pero había partido al sur a enfrentar las tropas realistas que se habían concentrado en Talcahuano. Se hizo para reemplazar las monedas que llevaban la efigie del rey de España, el bien amado Fernando VII. Al final, esos pesos terminaron como medallas conmemorativas entregadas al ejército argentino. Una triste historia. Y un dato para recordar los inicios de nuestra república. En nuestro país, hasta 1812, no había una escuela primaria para niñitas. Ante tamaña injusticia, al asumir el mando José Miguel Carrera a través de la Junta de Gobierno, envía un decreto ordenando a los religiosos regulares, ya fueran de uno u otro sexo, la apertura de colegios, lo que fue inspeccionado por el propio gobierno. El resultado, a fines de año había, fíjese, 7 establecimientos funcionando en esta modalidad con un total de 664 alumnas y alumnos. Como vemos, es una larga historia de búsqueda de una igualdad, en este caso, ante la educación. Don José Miguel Carrera, un visionario que en solo 2 años cambió para siempre la historia política de Chile. Sigamos con las 4 brujas.

vamos a recordar algunos personajes que se nos vienen a la memoria. Como por ejemplo, ¿sabe usted que la primera dama de nuestro país a partir de 1810 fue doña Nicolasa Valdés de Carrera? Sí, primera dama. ¿Que quién era doña Nicolasa? Pues ni más ni menos que la esposa de don Mateo Torres Zambrano, nombrado presidente de la primera Junta Nacional de Gobierno. Y fue en su casa donde se dio el sarao para celebrar este hecho histórico. Solo digamos que de este matrimonio celebrado en Santiago el 3 de mayo de 1751 nacieron 10 hijos. Y la cristiana señora Nicolasa, nacida en 1733, falleció el mismo año de la Junta Nacional, el 18 de diciembre de 1810. Don Mateo nos dejó al año siguiente. Solo recordemos que don Mateo había asumido como presidente de la primera Junta Nacional de Gobierno a los 83 años. Doña Nicolasa Valdés Carrera, nuestra primera dama del país. Y si de autoridades extrañas se trata, tuvimos a un ciudadano guatemalteco de director supremo interino en nuestro país. Nos referimos al siempre cuestionado político don Antonio José de Irizarri, que fue nuestra primera autoridad durante una semana, entre el 7 y el 14 de marzo de 1814. Reasumía ese día el director supremo titular, el coronel don Francisco de la Lastra de la Sota. Poco le duraría el poder, ya que don José Miguel Carrera, prisionero de los realistas, había logrado escapar. Regresaba a Santiago y reasumía el gobierno. Después vendrá el desastre de Rancagua en octubre de ese año 1814 y con él el fin de la patria vieja. Vamos a la música.

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No hay edad para casarse, decía el presidente Ramón Barros Lucos, quien contrajo matrimonio a los 61 años con doña Mercedes Valdés Cuevas el 27 de diciembre de 1895, 4 años después de terminada la Guerra Civil de 1891. Don Ramón tiene una vida escabrosa, por decirlo menos. Político liberal del viejo cuño, va a ser diputado y luego ministro del presidente Balmaceda. Pero a poco andar renunciará, será presidente de la Cámara de Diputados y firmará el acta de deposición de Balmaceda. Así es. Y si eso fuera poco, se embarca en el blindado blanco en Calaá junto con el vicepresidente del Senado, Waldo Silva, y se va a Iquique a formar la junta que va a derribar militarmente a Balmaceda. Cuentan los mitos que al ser atacado en Valparaíso el blindado y estando en su interior el señor Barros Luco, una bala atravesó la nave y el señor Barros Luco cayó al mar, salvándose de morir ahogado porque se aferró de la cola de una vaca que lo llevó a flote. En 1910, después de la muerte de 2 presidentes que no alcanzaron a celebrar las fiestas del centenario de la independencia, don Ramón Barros Luco era elegido presidente por 5 años, entre 1910 y 1915. Un sándwich que pedí en el Café Torres lleva hasta ahora su nombre, el Barros Luco, de carne y queso. Y a propósito de presidentes, ¿recuerda qué apellidos se han repetido entre nuestros gobernantes, habiendo sido padres e hijos? El primero, bien, Ambrosio O'Higgins, más tarde su hijo Bernardo O'Higgins. El otro, don Francisco Antonio Pinto, durante el periodo mal llamado la anarquía. Años después, asumía su hijo, don Aníbal Pinto Garmendia, a quien le tocó declarar la Guerra del Pacífico en 1879. Seguimos. Don Manuel Montorre fue presidente entre 1851 y 1861 y ha sido el presidente que más revoluciones ha debido soportar. Medio siglo más tarde, asumía la presidencia de la República su hijo Pedro Montt, quien va a morir de enfermedad en Bremen, Alemania, en el año del centenario de la primera junta, en 1910. Llevamos solo 3. El cuarto, don Federico Errázuriz Zañartu, presidente entre 1871 y 1876, quien termina con los gobiernos de los decenios. Le sucederá, año más tarde, su hijo, Federico Errázuriz Echaurren, quien siendo ministro de Balmaceda se va a pasar al bando congresista. Al estallar la Guerra Civil, se va a Europa y regresa para ser ministro de Jorge Montt y en 1896 es electo presidente de la República. Pero en 1901 enferma gravemente, falleciendo en julio de ese año. Tenía 50 años. Y nos quedan 2 nombres. ¿Se acuerda de ellos? Bueno, vamos, después de la música.

Ahí está Pedro Mesone con la tejedora. Bien, seguimos acordándonos de los apellidos que han sido presidentes, tanto padres como hijos. El penúltimo de esta corta lista es don Arturo Alessandri Palma y su hijo, don Jorge Alessandri Rodríguez. El primero fue dos veces presidente en los difíciles años de los 20 y 30, derribado por Carlos Ibáñez del Campo, general conspirador y golpista. Sin embargo, nos dejó la Constitución de 1925, que nos dio vida política hasta el golpe militar de 1973. Y medio siglo después asumía como presidente su hijo, Jorge Alessandri, empresario, a quien le tocó enfrentar el terremoto de 1960, el mayor cataclismo de la historia conocida. Gobernó Jorge Alessandri entre 1958 y 1964. Y cosas de la historia, el sucesor de Jorge Alessandri Rodríguez fue el demócrata cristiano Eduardo Frei Montalva. Pues bien, medio siglo después asumía como presidente de la República su hijo Eduardo Frei Ruiz Tagle. Hasta ahí vamos en estas píldoras para recordar a quienes fueron presidentes de la República, padres e hijos, y nos pareció interesante recordarlo. Y entre otras cosas curiosas de nuestra vida republicana, en 1983, en los funerales de un señor llamado Jorge Aravena Carrasco, se le rindieron honores de vicepresidente de la República. Este personaje había sido ministro de Salud en 1955, de Agricultura en 1956 y de Interior en 1957, todos durante el gobierno de Carlos Ibáñez del Campo, pero nunca fue vicepresidente de la República. Cosas curiosas, ¿verdad? Y como eso hay mucho más, como por ejemplo, un vicepresidente duró escasamente 24 horas en su cargo. Sí. Esta píldora para recordar es más complicada porque ocurre en 1931. Ibáñez entrega el mando al presidente del Senado, don Pedro Paso Letelier. Eso ocurre el día 26 de julio, fíjese, a las 3 de la tarde. Pero por decreto asume el ministro de Interior, el señor Juan Esteban Montero, el día 27 de julio, también a las 3 de la tarde. Nuestro buen señor Paso Letelier había gobernado por tan solo 25 horas. Sigamos.

Nuestra vida cotidiana se ve alterada por noticias de impacto que a todos nos preocupan. Algunas tomas violentas, un conflicto que no termina en el sur entre el pueblo mapuche y los gobiernos, o las barras bravas que no dejan que los partidos terminen. Si miramos hacia los inicios de nuestro país durante la conquista española, vamos a recordar un par de hechos que van a marcar nuestra historia. Imagine que estamos escuchando el sonido de unas trutrucas que avisan a los habitantes de una zona llamada Reino Huelén, que está entre el río Nuble y el río Itata. Las trutrucas están llamando a los mocetones para reunirse ante el peligro. Entre la maleza y los árboles brillan unas cabezas de color plateado que hablan en una lengua desconocida para los guerreros mapuche. Son españoles que en agosto de 1536 se internan por las selvas del sur, enviados por un conquistador, el adelantado Diego de Almagro. Por primera vez en la historia se enfrentaban conquistadores y aborígenes en el territorio chileno. Los españoles ganaron gracias a sus petos de metal, sus cascos de fierro y arcabuces que mataban a distancia. Hubo mapuches muertos y prisioneros, y los soldados españoles debieron lamentar las heridas de hombres y caballos. Después de esta resistencia, Almagro, que no había encontrado el oro soñado, resuelve regresar al Perú, y lo hace en tan mal estado, con sus ropas hechas jirones, que desde entonces se les llamó rotos a los que venían de Chile. Vamos con Violeta Parra. Arauco tiene una pena.

con su hijo, el ya fallecido cantautor y folclorista Ángel Parra, nos tocó trabajar en la Peña de los Parras en los años 71-73. En esos días, yo vendía anticuchos para complementar mis ingresos. Sigamos con esta píldora para recordar, porque a veces la memoria nos falla, ¿verdad? Chile es un país lleno de pequeñas y desconocidas historias que se pierden en los mares chilotes o en las arenas atacameñas. A nosotros mismos nos enseñaron que Pedro de Valdivia fundó la ciudad de Santiago en un valle entre dos cauces del río Mapocho y a los pies del cerro que él llamó Santa Lucía. ¿Por qué le puso Santa Lucía al cerro? Porque llegó al Valle del Mapocho en diciembre de 1540, y el día 12 o 13 de ese mes se conmemoraba el martirio de Santa Lucía de Siracusa, muy venerada en Europa en esos años, cuando termina la Edad Media y comienza el Renacimiento. ¿Quién fue Santa Lucía? ¿Les cuento su historia? Bueno, Lucía había nacido en la ciudad de Siracusa, en la costa siciliana de Italia. Allí nació el año 283 la pequeña Lucía, cuyo padre era un rico romano. La niña abrazó la fe cristiana e hizo votos de castidad, pero su madre, que estaba muy enferma, le pidió que se casara con un joven pagano. Lucía convence a su madre de ir a rezar a la tumba de Santa Águeda de Catania para mejorar su salud. Y se produce el milagro de la mejoría, y Lucía logra que su madre la libere del matrimonio. Pero el joven la acusa ante el procurador Pascasio de ser cristiana. Lucía es detenida y martirizada hasta la muerte en el año 304. Tenía 20 años. Nombre derivado seguramente de la palabra lux, que significa luz, es la patrona de los ciegos. Sigamos con la buena música.

Estamos de regreso en nuestro programa Píldoras para recordar, un buen remedio para no olvidar nuestro pasado. ¿Qué tal algunas estadísticas? El presidente más longevo, es decir, que vivió más años, es don Jorge Alessandri Rodríguez, que murió a los 90 años, 3 meses y 12 días. Había nacido en 1896 y fallece en 1986. Otro recuerdo, el que le sigue en longevidad alcanzó los 84 años, 3 meses y 11 días. Fue don Ramón Barros Luco, a quien recordábamos hace algunos minutos atrás. Caminábamos por las calles en un programa anterior recordando el sentido de los nombres de calles como Tarapacá, Eleuterio Ramírez, Ovalle o Cóndor, que quedan cerca de los estudios de nuestra radio. Pero si atravieso la carretera y el metro en dirección al poniente, aparecen nuevos nombres. Y los vamos a recordar mientras avanzamos, ¿le parece? Vamos a cruzar sobre el metro por el puente que llamamos Toesca. ¿Toesca? Digamos que era arquitecto italiano, llegó a Chile en tiempos de la colonia, se enamoró, se casó y fue terriblemente desdichado. El gobernador de Chile, don Agustín de Jáuregui, lo contrató para realizar algunas importantes obras públicas, llegando en 1780. De su genio es el Palacio de la Moneda y la Catedral de Santiago con sus hermosas líneas neoclásicas. Pero decíamos que su vida no había sido muy grata. Tenía 37 años cuando se enamoró y casó con Manuelita Fernández, de solo 17. Poco a poco, la niña pierde el amor por el italiano, comienza a engañarlo e incluso lleva a sus amantes hasta su propia casa. Es acusada y encerrada en el callejón de las recogidas, pero Toesca aún creía que el amor era más fuerte y se la llevó de vuelta a casa. Ahora la tierna Manuelita sirve un plato de espárragos con veneno. Es nuevamente encerrada, esta vez en el claustro de las Agustinas, pero logra escapar una y otra vez. Finalmente, el pobre y humillado Joaquín Toesca fallece en 1799 a los 47 años. Sobrevivieron a su muerte los tajamares del Mapocho, el Hospital San Juan de Dios, el edificio del Cabildo de Santiago y otras grandes obras, como las ya mencionadas Palacio de la Moneda y la Catedral de Santiago. Sigamos con

Estamos en Radio de la Universidad Central de Chile tomando nuestras píldoras para recordar. Si camina por Toesca, habría que al doblar por calle Ejército, alcanza las calles Gay y Grajales antes de llegar a la Alameda de las Delicias. Calles con restos de antiguas mansiones que van perdiendo con los incendios y el abandono. Solo la labor de algunas universidades que han dado vida una vez más a esas hermosas construcciones nos permite contemplar su belleza neoclásica rodeada del rígido, frío y monótono cemento de los edificios sin personalidad. Gay, por Claudio Gay, ese gran científico llegado a Chile para levantar los planos geográficos y del mundo animal de esta joven nación. Había nacido en Francia en 1800. Fue entusiasmado por otro francés residente en Chile, Pedro Chapuis, para aplicar sus conocimientos de botánica. Don Claudio llegó a Chile en 1828. Se convierte en profesor de colegios hasta que el gobierno le encomienda una obra gigantesca: recorrer el país durante 3 años y medio y recopilar toda la información sobre geografía, flora y fauna del país. El resultado fue una joya, mereciendo nuestro botánico el honor de ser condecorado con la Legión de Honor por el gobierno de Francia. Viajó a su país en 1842 y comenzó la publicación de los 25 tomos de su historia física y política de Chile. Regresó para terminar su trabajo, dejándonos grabados maravillosos, hasta que finalmente regresa a Francia

0: Entre los cursos que dictamos en nuestra universidad hay uno al cual soy especialmente adicto. Es la historia del pensamiento, donde junto a los alumnos hacemos un recorrido al pasado, al origen de nuestras palabras, a las primeras historias contadas por el hombre, a poemas escritos hace ya 5.000 años, como la epopeya de Gilgamesh, donde aparece por vez primera el diluvio universal. Un viaje sorprendente por el Egipto de Amenofis IV, llamado el Akenatón, fundador del monoteísmo religioso, y saltar por las ruinas de Micenas, donde gobernaba el poderoso rey Agamenón y su mujer Clitemnestra, recordados magníficamente en las tragedias griegas de Eurípides y la Ilíada de Homero. Es tan vasto el mundo por descubrir. Caminar junto a un fanático como Heinrich Schliemann, un niño a quien su padre leía la Ilíada de Homero, y quien llegó a la conclusión que esa historia no era solo una leyenda, sino una verdad que había que descubrir. Se hizo comerciante, recorrió el mundo y finalmente se lanzó a la gran aventura, hasta encontrar bajo un montículo en Turquía las ruinas de su amada Troya. Troya era una historia de verdad, y si Troya existió, también debían existir las otras ciudades micénicas, descubriendo Pilos, Micenas y otros lugares. El sueño del niño se había convertido en una realidad histórica. ¿Qué menos que ofrecerle nuestro homenaje desde acá, desde los estudios de la Radio Universidad Central de Chile, a hombres como Claudio Gay, Heinrich Schliemann, Joaquín Toesca y tantos otros que hemos recordado con tan solo tomarnos una pequeña píldora? Y bien, hasta aquí llegamos por hoy. Gracias por compartir estas pildoritas y hasta nuestro próximo programa.
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2: Son las 22 horas con 59 minutos.
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1: ¿Cómo están, amigas y amigos? Bienvenidas y bienvenidos a un nuevo capítulo de La Hora de las Ánimas, aquí a través del 107.1 FM en el corazón de Santiago. Como cada semana, nos reunimos aquí a través de la frecuencia del 107.1 en Santiago Centro y también acompañando a quienes nos escuchan a través de nuestra señal de internet en radio.ucentral.cl o saludar, por supuesto, a quienes están escuchando el podcast una vez que emitimos nuestro programa. Hoy, como todos los capítulos, vamos a conocer diversos temas que se dan en el mundo y que tienen relación con aquellas cosas que ocurren en la noche o aquellos fenómenos del misterio que nos cautivan, que nos llaman profundamente la atención. La invitación para hoy principalmente es ir conociendo uno a uno estos casos y al regreso de nuestra pausa musical, voy a conversar con ustedes, voy a explicarles, a contarles acerca del proyecto Libro Azul, una iniciativa que tiene su origen allá por los años 50 y que tiene directa relación con el fenómeno OVNI, con aquellos objetos voladores no identificados que diversos reportes militares, sobre todo, han quedado en registro y cuál ha sido la respuesta del gobierno estadounidense frente a estos fenómenos. Se los voy a contar, pero antes vamos a irnos a nuestra pausa y ya volvemos.

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1: Volvemos aquí a La Hora de las Ánimas, en Radio U Central, y ya te había adelantado que este capítulo lo dedicaremos a hablar en parte acerca del proyecto Libro Azul, entre otros casos, por supuesto. Pero quiero comenzar hablando acerca de esta iniciativa, de como dice, ¿no?, Proyecto Libro Azul, que se establece a principios de los 50, específicamente en 1952, y el propósito, el objetivo de este trabajo es investigar aquellos encuentros con objetos voladores no identificados que puedan representar una amenaza para la seguridad nacional, particularmente hay que pensar que es un contexto de Guerra Fría. Entonces el término de seguridad nacional estaba total y absolutamente activo, sobre todo por la preocupación latente de una amenaza nuclear por parte de los soviéticos en contra de Estados Unidos. Este proyecto se centró principalmente en la investigación de avistamientos de objetos voladores no identificados, lo que nosotros llamamos los OVNI, y también posibles contactos con extraterrestres. Esto último también se dio en más de alguna oportunidad. De hecho, hay registros, testigos, personas, documentales al respecto, que hablan de personas militares, muchos de ellos, que tuvieron encuentros cercanos del tercer tipo, del cuarto tipo, del primero y segundo tipo, con seres de otra dimensión, de otro planeta, que no eran humanos principalmente. Y están estos registros y todo eso, se supone, está plasmado y registrado en el proyecto Libro Azul. Durante décadas, estos documentos relacionados con este proyecto estuvieron archivados, guardados, y solo eran accesibles a través de solicitudes bajo la Ley de Libertad de Información en Estados Unidos. Sin embargo, todo ha sido publicado poco a poco, en acceso a libre en la página de colección del Proyecto Azul, lo que permite ir consultando las 129.491 páginas que incluyen no solo el Libro Azul, sino también los documentos de los proyectos Grutch y Signo. El Proyecto Libro Azul se inicia en un momento en que obviamente había mucha tensión mundial. Hablábamos, se lo comentaba al principio, el contexto de la Guerra Fría y sobre todo por lo que significaba este riesgo nuclear. Entonces, los avistamientos también, digamos, los encuentros ufológicos, también significaban una señal de alerta porque había naves no tripuladas o naves tripuladas por seres desconocidos que se acercaban, en algunos casos muy famosos, se acercaban a bases militares que contenían arsenal nuclear y movilizaban, controlaban maquinaria, controlaban luces, controlaban los comandos que podían activar o desactivar una bomba. Entonces, había toda una amenaza, no solo humana, sino que también desconocida. El proyecto Libro Azul se inicia entonces en este momento en el que ya existían estos avistamientos de naves no identificadas y su objetivo era determinar si los OVNI representaban o no una amenaza para la seguridad de Estados Unidos. Solo estamos hablando de Estados Unidos, no hablamos de qué pasaba en el resto del mundo. En otras partes del planeta, en ese entonces, en esas décadas 50, 60, ya existían registros de objetos voladores no identificados. Casos famosos hay, por ejemplo, en Rusia, Francia, Alemania. Entonces, la situación era esa. Y como era una amenaza, como si exhibían información científica o avanzada que pudiera contribuir a la investigación de estos fenómenos, todo eso se estaba estudiando. La Fuerza Aérea de Estados Unidos fue finalmente el departamento que se encargó de desarrollar estas investigaciones y se estableció en ese instante un procedimiento, un proceso para reportar y estudiar estos avistamientos, estas experiencias ovni. El proyecto ya finaliza en 1969 con ya casi 20 años de documentos sobre estos encuentros. Se cerró el famoso proyecto Libro Azul, pero dejó entre su haber más de 100.000 archivos clasificados que no se podían tener acceso a ellos y que hoy por hoy se han ido descubriendo y ha dado pie a destacados documentales que hablan de este fenómeno. Es importante tener en cuenta que el proyecto Libro Azul o Blue Book es hasta el día de hoy objeto de interés y mucha especulación a lo largo de los años, y también ha generado muchas teorías de conspiración, y por eso lo hemos traído hoy al programa, además de los debates de estos documentales acerca de la vida o la existencia de la vida extraterrestre y cómo se ha ido ocultando la información por parte de las autoridades del gobierno de Estados Unidos a la luz pública para, digamos, cómo ocultar estos hechos. Me lleva mucho a recordar, por ejemplo, esta gran serie de televisión como es X-Files, los archivos secretos X, los expedientes secretos X con Dana Scully y Fox Mulder, donde hablan precisamente de que el gobierno, en este caso de Estados Unidos, oculta información y oculta todas estas experiencias extraterrestres. Este tema ha sido abordado ampliamente por la cultura popular, sobre todo en Estados Unidos, lo recalco, y ha ido, por supuesto, teniendo sus ramas en otras partes del mundo, en México, por decirlo de alguna manera, y toda aquella persona que se dedique, como los ufólogos, a investigar este tipo de fenómenos o encuentros. Hay novelas también, como La Conspiración de Dan Brown, que ha explorado temas relacionados con la conspiración y los misterios ocultos, en fin. Eso es el proyecto Libro Azul. Hay mucha información, pero antes vamos a ir a una pausa y al regreso quiero contarles acerca de este caso famoso del Blue Book en avistamientos de ovnis, como fue el caso del piloto Kenneth Arnold en 1947. Se los cuento al regreso de la pausa.

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1: Volvemos aquí a La Hora de las Ánimas en el 107.1 FM, en el corazón de Santiago. Estamos conociendo parte de lo que ha significado para la investigación ufológica mundial la conspiración o los misterios que se esconden detrás del proyecto Libro Azul, proyecto Blue Book, que obviamente tiene relación con estos archivos ocultos que mantiene el gobierno o mantendría el gobierno de Estados Unidos desde los inicios del año 1952 con relación a diversos fenómenos, avistamientos y encuentros con seres extraterrestres o naves espaciales, naves ovni de objetos voladores no identificados que han sido avistados en el territorio de Norteamérica, Estados Unidos. Y antes de irnos a la pausa, yo les había hecho énfasis en el caso del piloto Kenneth Arnold en 1947. Y en detalle es muy interesante porque es sabido que el avistamiento de ovnis por parte de pilotos de aviones de combate es muy común. Y el avistamiento de ovnis por parte del piloto Kenneth Arnold el 24 de junio de 1947, hoy por hoy, y en base a la investigación que ha transcurrido con el tiempo, es considerado como uno de los eventos más influyentes en la historia de los avistamientos de ovnis. Fíjense que Arnold es un experimentado piloto, empresario, y afirmó haber visto, escucha bien, 9 objetos en forma de platillo o delta volando en formación cerca del monte Rainier en el estado de Washington. Según describe Arnold, Kenneth Arnold, según lo que ha ido, lo que informa en su momento, allá por la década del 50, estos objetos volaban a una velocidad increíblemente alta. Tengamos presente que es un momento en que el desarrollo, por supuesto, aeronáutico era importante, pero no al nivel que conocemos hoy. Entonces, según lo que ha ido, lo que fue describiendo Kenneth Arnold, estos objetos tenían una velocidad increíble y realizaban movimientos que, por supuesto, en ese entonces desafiaban la capacidad de las aeronaves convencionales de aquella época. Y hoy por hoy, seamos sinceros, hemos vuelto a tener encuentros de similares características y los pilotos continúan con la misma explicación. O sea, alcanzan velocidades que hoy el humano no ha podido desarrollar, al menos no que nosotros sepamos. Y en el relato de Arnold se captura totalmente la atención de todos los medios de comunicación y del público en general, lo que llevó a un aumento significativo en los informes de avistamientos de ovnis durante los meses que siguieron a la aparición de esta experiencia. Y los años, por supuesto, siguientes también los avistamientos se fueron dando con mayor frecuencia porque la gente prestaba atención a todo lo que se movía en el cielo y obviamente no todo les parecía como ¿es un avión? No, no es un avión, esto se mueve más rápido. Y así obviamente alcanza esta popularidad y este evento marcó el comienzo de una ola de avistamientos similares en todo Estados Unidos y en última instancia tuvo un impacto duradero, digo, en lo que refiere a la cultura estadounidense, a la cultura norteamericana, y también despertó este interés por el fenómeno ovni. Y es por eso que el avistamiento de Kenneth Arnold es un caso emblemático que de manera significativa influyó en la creación del proyecto Libro Azul, que fue establecido por la Fuerza Aérea de Estados Unidos para investigar estos informes ovni, aunque el proyecto cierra oficialmente en 1969, como se los había comentado en el bloque anterior. Vamos a la música y al regreso seguimos conociendo otras historias que tuvieron lugar con Blue Book.

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1: Estamos en La Hora de las Ánimas a través del 107.1 FM en el corazón de Santiago. Hoy profundizando en el famoso caso, el famoso proyecto Libro Azul, Blue Book. Y hablábamos de Kenneth Arnold, este piloto estadounidense que afirmó haber visto una serie de objetos voladores no identificados a velocidades exorbitantes con movimientos que salían de lo común y que comenzó a ser famoso, por supuesto, el tema de los avistamientos en Estados Unidos. Recordemos que este es un fenómeno y un caso que transcurre solo en Norteamérica. Imagínense, hablamos de más de 100.000 archivos clasificados que con el tiempo se fueron dando a conocer a la comunidad, pero que revelaban encuentros asombrosos. Y uno de esos encuentros, y que también lo voy a compartir con ustedes, y es otro de los casos famosos del proyecto Libro Azul, es el avistamiento de ovnis en la base aérea de la Fuerza Aérea de Loring, en Maine, en 1975. Este incidente involucró múltiples testigos presenciales, incluidos oficiales de seguridad y personal de la policía militar, quienes en su momento dijeron haber visto luces extrañas y objetos voladores no identificados sobre la base. ¿Se acuerdan que en uno de los bloques anteriores les dije que había bases militares que se vieron enfrentadas a avistamientos de estas características? Y ustedes se dirán, pero si fue en 1975 y Blue Book cerró supuestamente en el 69. Lo cierto es que siguieron las investigaciones hasta el día de hoy. Se siguen archivando este tipo de fenómenos. Pero recordemos que inicialmente el estudio era en base a la seguridad nacional y qué tan peligroso podían ser en un contexto de Guerra Fría. Y con el tiempo la situación fue cambiando. Y este incidente involucró testigos presenciales, policías, militares y luces extrañas en bases de carácter militar. Los informes detallaban que estos objetos tenían luces intermitentes y realizaban movimientos inusuales en el cielo. El avistamiento de la base aérea de Loring generó una respuesta significativa por parte de las autoridades militares, lo que llevó a una investigación detallada por parte del proyecto Libro Azul. A pesar de los esfuerzos de investigación, el incidente no pudo ser explicado de manera concluyente y permanece hasta el día de hoy como uno de los casos más enigmáticos asociados con el fenómeno OVNI y el proyecto Libro Azul. Este caso, al igual que muchos otros investigados por Blue Book, continúa, por supuesto, generando mucha fascinación y debate en torno a quienes investigan este tipo de fenómenos y también no descartar la posibilidad de encontrar vida extraterrestre o que ellos se encuentren visitándonos. Hay otros casos muy, muy simbólicos que tuve la oportunidad de investigar, como un militar que vio mientras cuidaba uno de los silos que albergaba un arma nuclear, un misil nuclear en la época de Guerra Fría en Estados Unidos, y que vio una luz a lo lejos. Y de pronto le avisan a este militar que había efectivamente movimientos raros en otro de los silos. Recordemos que las bases o los territorios donde se albergaban estas armas nucleares son varios, están separados por varios kilómetros para que no estén en cercanía. Yo creo que debe ser como un tema de carácter logístico. Y cuando junto a su compañero van camino hasta este otro lugar donde estaba este otro silo que albergaba este arma nuclear, se dan cuenta de que había una luz, una esfera gigante, muy luminosa, posada sobre este silo. Entonces se da cuenta de que tres seres descienden desde esta luz, se acercan hacia él y con mucho miedo los observaba. Hay un documental muy bueno, se los recomiendo que lo pueden ver en si la memoria me ayuda, lo pueden encontrar en Netflix, donde se van contando estos relatos, y también hay otro muy interesante en HBO Max. Pero volviendo a la historia, se bajan estos seres desde el interior de esta esfera luminosa, que no puedo decir que sea una nave, porque este exmilitar tampoco lo relató así, y le dicen: tranquilo, nada te va a pasar. La cosa es que de un momento a otro aparece en otro terreno muy alejado, dentro del jeep, junto a su compañero militar, y de pronto ven llegar a todas las unidades militares hacia donde estaban, y obviamente a un superior le tiene que contar lo que pasó, y este superior le dice: tú no le cuentas esto a nadie nunca más, esto aquí no pasó, como en las películas y también en la vida real. Es parte del proyecto Libro Azul y lo hemos compartido hoy en esta noche en la Hora de las Ánimas. Vamos a la música y ya volvemos.

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1: Volvemos aquí a La Hora de las Ánimas. Hoy hemos estado hablando acerca del proyecto Libro Azul, proyecto Blue Book, que finalmente llegó a su fin en 1969, principalmente debido a un cambio en las prioridades y en el enfoque de la Fuerza Aérea de Estados Unidos. En ese momento se decidió de que ya no era necesario continuar investigando estos informes de ovnis, ya que, por supuesto, como les había dicho anteriormente, ya no se consideraban una amenaza para la seguridad nacional. Además, fíjense que el proyecto enfrentó muchas críticas por parte de varios investigadores ufológicos, de investigadores de ovnis, y también miembros del público, quienes cuestionaron la exhaustividad y la transparencia de sus investigaciones. O sea, al final, la verdad nos entregaba mucha información de lo que pasaba. Y como resultado, el proyecto el Libro Azul llega oficialmente a su fin, se cierra en diciembre de 1969. Y hay muchas preguntas que surgen en base a este proyecto. Y, por ejemplo, ¿quiénes lideraban esta iniciativa? Era un proyecto que fue, en la práctica, dirigido por varios individuos, varias personas durante este periodo de existencia, fueron casi de 20 años. Sin embargo, el liderazgo principal y la coordinación de la investigación siempre estuvo a cargo de la Fuerza Aérea de Estados Unidos, así como la participación de varios expertos en el campo de la aviación, en el ámbito de la ciencia, hay que decir, de lo que tiene que ver con la inteligencia militar. Y estos líderes, estos directores, estas autoridades internas del proyecto Libro Azul eran finalmente los que supervisaban, los que recopilaban, los que analizaban y evaluaban los diversos informes de avistamientos que se daban durante este periodo en que se desarrolla el proyecto Blue Book, así como la comunicación de los hallazgos. Cuando se encontraba algo, también ellos eran los encargados de ir filtrando qué cosa se le podía y qué cosa no se le podía informar a la comunidad o en este caso, a otras entidades de gobierno. Hoy, en la actualidad, finalmente, considerando el escenario actual en el que los presupuestos de defensa han disminuido totalmente en Estados Unidos, entre comillas, considerando que Estados Unidos es el principal exportador y productor de armamento militar, bueno, considerando muchas de esas aristas y entre otras que con el tiempo ya eso no fue prioridad para Estados Unidos, es muy difícil que las fuerzas aéreas o que la Fuerza Aérea se meta de lleno en un proyecto tan costoso en el corto plazo, así que a menos que nos pongamos medios conspiranoicos y pensemos que actualmente se encuentran trabajando activamente, pero en secreto, en un proyecto de similares características. Quizás más adelante podamos conversar acerca de personas que se han atrevido públicamente en frente al Congreso de Estados Unidos a declarar que ellos han visto con sus propios ojos o han trabajado directamente junto con tecnología extraterrestre. Bueno, hay un número significativo de universidades, de entidades institucionales, organizaciones científicas que han ido analizando con el tiempo este fenómeno OVNI durante diversas reuniones periódicas, seminarios, conferencias en diversas partes del mundo. Y obviamente que el interés y la revisión oportuna de informes de carácter ufológico por parte de grupos privados ha ido asegurando que las pruebas sean auténticas. Los mismos documentales contratan a veces a expertos en material audiovisual, expertos audiovisuales que van descartando si un video que se ha subido a la red diciendo que es un avistamiento ufológico, bueno, ellos lo han ido descartando, así como relatos, etcétera. Y las conclusiones del Libro Azul no fueron aceptadas en todo el mundo, no fue así como, no, ya nos dijeron esto, entonces les creemos, no fue así. Sin embargo, los críticos, incluyendo algunos científicos, han sugerido que el proyecto Libro Azul trabajó de una forma muy cuestionable, o peor aún, fue una simple tapadera para distraer la atención del público frente a lo que pasaba en la interna del país o lo que realmente estaba pasando con encuentros extraterrestres, pero que a través de Blue Book decían una cosa, pero la realidad era otra totalmente distinta. Y el informe especial número 14 del Proyecto Libro Azul, que era precisamente un análisis estadístico masivo de los casos analizados por este proyecto, unos 3.200, por ejemplo, hasta el momento, cuando el libro quedó completado, daba a conocer que habían unos que eran cuestionables, otros archivos que no, de más de 100.000 informes, para que hagamos una idea. Y para no extenderme tanto, simplemente quiero decir que hoy sigue siendo considerado como el estudio ufológico más grande jamás realizado, porque hay informes, pero todos los más de 100.000 informes que se guardaron en el Blue Book era increíble. Y bueno, solo creo que me confundí porque quería decir que eran como más de 3.200 informes que se guardaron solo hasta 1954, considerando que el proyecto Blue Book comienza el 52. O sea, ya en dos años tenían más de 3.000 casos guardados, archivados, y eso para mí es increíble. Así que eso es lo que pasaba con Blue Book, un fenómeno increíble, a mi parecer, muy intrigante y que vale la pena conocer en profundidad. Yo los invito, si usted tiene Netflix o alguna plataforma de streaming, a buscar acerca de este proyecto Blue Book. Y si no me equivoco, en Netflix existe un documental, una serie documental que habla acerca del proyecto Libro Azul. Así que la invitación está hecha y esperemos que prontamente tengamos mayores novedades sobre este fenómeno que se vayan a ir dando a conocer al público. Sería interesante ver otras historias y a ver si en el futuro en nuestro programa tenemos para compartir más historias relacionadas al proyecto Libro Azul. Vamos a nuestra pausa y ya volvemos.

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1: Y llegamos así al final de nuestro capítulo de hoy. Amigas y amigos, gracias como siempre por acompañarnos. La invitación es a que sigan en sintonía del 107.1 FM en Radio U Central. Nos encontramos y nos escuchamos la próxima semana con más historias para conocer aquí en La Hora de las Ánimas. Desde ya, buenas noches.

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2: El 23 de junio de 2004, Bob Dylan recibió un título honorífico de la Universidad de St Andrews en la universidad más antigua de Escocia y obtuvo el título de Doctor en Música.

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1: Es la 1:05.
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1: Es la 1:07.
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1: Es la 1:37.
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1: Es la 1:40.
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2: Son las 2:09.
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0: El 23 de junio de 2004, Bob Dylan recibió un título honorífico de la Universidad de St Andrews en la universidad más antigua de Escocia y obtuvo el título de Doctor en Música.

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3: Son las 2 con 15 minutos.
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2: Son las 2:24.

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1: Son las 2:47.
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1: Son las 2:49.
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2: Son las 3:05.

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1: Son las 3:22.
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2: Son las 3 con 25 minutos.
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1: Son las 3:35.
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1: Son las 3:43.
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1: Son las 3:43.
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1: Son las 3 con 51 minutos.
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1: Son las 3 con 54 minutos.
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1: Son las 4:06.
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1: Son las 4 con 25 minutos.
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3: El 23 de junio de 2004, Bob Dylan recibió un título honorífico de la Universidad de St Andrews en la universidad más antigua de Escocia y obtuvo el título de Doctor en Música.

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6: Son las 4 con 31 minutos.
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1: Son las 4:43.
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1: Son las 5 con un minuto.
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1: Son las 5 con 3 minutos.
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1: Son las 5 con 31 minutos.
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1: Son las 5 con 33 minutos.
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1: Son las 6:02.
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1: Son las 6:06. 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
2: El 23 de junio de 2004, Bob Dylan recibió un título honorífico de la Universidad de St. Andrews en la universidad más antigua.

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1: Son las 6:17.
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1: Son las 6:37.
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1: Son las 6:40.
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1: Son las 6:48.
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1: Son las 7 con 9 minutos.
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1: Son las 7 con 11 minutos.
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1: Son las 7:39.
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3: Son las 7:41.
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1: Son las 8 con 11 minutos.
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3: El 23 de junio de 2004, Bob Dylan recibió un título honorífico de la Universidad de St Andrews en la universidad más antigua de Escocia y obtuvo el título de Doctor en Música.

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4: Son las 8 con 17 minutos.
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1: Son las 8 con 25 minutos.
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1: Son las 8:33.
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1: Son las 8:46.
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2: Son las 8:49.
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1: Son las 9:18.
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1: Son las 9:21.
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1: Son las 9:27.

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1: Son las 9:49.
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5: Radio Universidad Central indica la hora.
6: Son las 9 con 51 minutos.
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1: Andreína Flores.
2: Se cumplen 10 años del referéndum que dio lugar al Brexit, a la salida del Reino Unido de la Unión Europea. Analizaremos el impacto que ha tenido en los importadores británicos. Termina una nueva ronda de negociaciones entre Irán y Estados Unidos con avances concretos. El vicepresidente J.D. Vance anunció la suspensión de sanciones contra Irán por 2 meses mientras se discuten las condiciones de paz. Y seguimos celebrando la victoria de Argentina frente a Austria este lunes, donde Lionel Messi se convirtió en el mayor goleador de toda la historia de los mundiales de fútbol. 18 goles en 6 copas del mundo. Así comenzamos nuestro resumen de las noticias más importantes del mundo. Sean bienvenidos a Radio Francia Internacional. Hoy se cumplen 10 años del referéndum que dio lugar al Brexit. Recordemos, la salida del Reino Unido de la Unión Europea.
3: The British people have voted to leave the European Union and their will must be respected.
2: Escuchamos al primer ministro de la época, David Cameron, anunciando que el 23 de junio de 2016 los británicos votaron en un 51.9% para desprenderse del bloque europeo, una decisión polémica que trajo una profunda inestabilidad política y también consecuencias económicas importantes. Daniel Postico, corresponsal en Londres, nos explica el impacto del Brexit en los importadores británicos durante estos 10 años.
4: El Brexit ha provocado un descenso del 28% en las importaciones desde la Unión Europea y ha empujado a 16.400 empresas británicas a dejar de comerciar con el bloque europeo. Las más afectadas han sido pequeñas empresas como Ojo Foods, que importa productos desde España. Encina Barragán es su directora.
5: Desde que se implementó el Brexit ha sido un auténtico rompecabezas, porque hay que hacer pedidos realmente grandes para que te salga a cuento, si no te sale realmente muy caro.
4: Tienen que llenar hasta 90 páginas de papeleo.
5: Te puede llegar pues desde mínimo un mes y nosotros hemos llegado a esperar por la mercancía 2 meses y pico, que llegó un momento que teníamos negocio pero no teníamos nada que vender. Antes salía la mercancía de Irún un viernes y el lunes ya la teníamos aquí. Y en una semana se preparaba todo.
4: También en el restaurante Camino de King's Cross han dejado de importar directamente de España. Nacho del Campo es el chef ejecutivo del restaurante.
6: Nosotros antes, pues simplemente muchos productos que traíamos para los restaurantes, les mandaba el pedido a España y en una semana estaba aquí. Ahora mismo, pues una vez que, por ejemplo, pedimos un palé de arroz y estuvo parado en la frontera 3 meses, al final lo acabas delegando a traer a proveedores que tienes aquí en el Reino Unido, que son bastante eficaces, pero los costes obviamente subieron.
4: Desde Londres, Daniel Postico para Radio Francia Internacional.
2: Y tras 10 años del Brexit, también cabe preguntarse cómo ha afectado el retiro de Reino Unido a la Unión Europea. Una cosa sí es segura, a nivel político y económico ha servido de ejemplo para lo que no se debe hacer. Nuestra corresponsal en Bruselas, Ana Lázaro, analiza la reacción europea.
7: El Brexit ha tenido el efecto de una vacuna en los países que flirteaban con la idea de abandonar la Unión Europea. Hace 10 años, varios partidos políticos incluían en sus programas la idea de seguir los pasos del Reino Unido. Eran sobre todo partidos de la derecha populista, como el Frente Nacional de Marine Le Pen en Francia o el Partido de la Libertad de Geert Wilders en los Países Bajos. Ahora ya no hablan de abandonar la Unión Europea tras constatar que el proceso puede ser complicado y existen riesgos económicos. Por el contrario, ha crecido la lista de candidatos que quieren integrar el club comunitario. En total, 9 países están llamando a sus puertas, incluidos todos los de los Balcanes, además de Ucrania y Moldova. En este sentido, podría parecer que la Unión Europea ha salido reforzada, pero hay que matizar. Los partidos soberanistas ganan terreno y, si bien han abandonado la idea de dejar el club comunitario, tienen un nuevo objetivo: cambiar la Unión Europea desde dentro, lo que implica quitar competencias a Bruselas para devolvérsela a los países. Una maniobra menos traumática, pero que podría igualmente erosionar sus cimientos. Ana Lázaro desde Bruselas para Radio Francia Internacional.
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5: Uy, ¿qué sonó?
4: Hola, muy buenos días, bienvenidos a quienes se conectan en esta mañana fría, donde me imagino que deben haber hecho por lo menos un grado bajo cero, a un nuevo capítulo de Diálogos Culturales, este espacio en donde reflexionamos acerca del rol y la significancia de las distintas expresiones culturales. Saludo a los muchachos que están en los controles, buenos días Francisco, buenos días David, muchas gracias por hacer lo posible porque esto salga en camino. Y hoy tenemos una invitada especial. Tenemos a una compositora, tenemos a una cantante llamada Natalie Orellana.
6: Sí.
4: Más conocida como Ati Coy.
6: Así es. Muchas gracias, Franco, por la invitación. Estoy feliz de estar acá. Me encanta volver a esta universidad. Te comentaba que acá vine mucho para el tiempo de las marchas pingüinas, así que ahí reviví esos momentos de juventud.
4: Antes de comenzar con este diálogo y entrar más en profundidad, te voy a hacer la pregunta más del lugar común había y por haber. ¿Por qué Ati Coy?
6: Es una historia corta, la verdad, y tiene que ver más con la emotividad, porque mi nombre es Natalie Nicole. En mi casa me decían Nati Nicole. Y tenía un vecino que se llamaba Jesús y él tenía síndrome de Down. Tenía porque falleció. Y tenía trastornos del habla. Entonces él no me podía decir Nati Nicole. Entonces me empezó a decir Nati Cole, Nati Coy, Ati Coy. Y finalmente me decía solamente Ati Coy. Y en mi casa tomaron ese apodo y ya todos me empezaron a decir Ati Coy. Así que dije, bueno, en algún momento ocupar este nombre para algo bonito.
4: Ay, qué linda la historia.
6: Sí.
4: Es muy bonita. Usualmente nosotros partimos como, yo en algún momento decía que era la pregunta del lugar común, que en realidad después me di cuenta que era la pregunta que daba el inicio a la conversación, a este diálogo que queremos llevar a cabo. Y es como, ¿cómo llegas tú a la cultura? ¿Cómo llega a ti la música? ¿Cuál es el primer recuerdo que tienes que te relacionó con este mundo?
6: Mi mamá. Mi familia era de muy escasos recursos. Mi mamá, una persona huérfana, sin familia, nació en Biluco, y siempre para ella la música fue un escape. Entonces logró de alguna manera traspasarme eso. La música también tiene mucho, puedes aprender mucho de la música, ¿cierto? Hay un lenguaje ahí que transmite información, que creo que también algunas personas lo detectan y ven lo valioso en ello. Y mi mamá, antes de dormirme, se sentaba en la cama y me cantaba canciones de Violeta Parra. Ella no tenía en ese momento conocimientos tan, tan fuertes instrumentales, pero tenía una guitarra.

0: Entonces trataba de sacar todas las canciones, perdón, la mañana, todas las canciones que se conocía las sacaba con uno, dos, tres acordes, que era lo máximo que podía tocar, que era un gran ejercicio de reducir canciones a tres acordes, pero lo lograba hacer y todas las noches me cantaba canciones folclóricas, porque esa era su pasión. Folclóricas de Víctor Jara, de Violeta Parra, de Los Chalchaleros, de Illapu. En mi casa sonaba todo el día Illapu, Intihimani. A mi mamá le decían Illapu, de hecho, porque se dejó un tiempo el pelo crespito como Roberto Márquez. Además que se parece caleta.
1: ¿En serio?
0: Entonces un tiempo le decían Illapu, chuta, perdón. Entonces en mi casa siempre, siempre, siempre, en la hora de hacer aseo, en la hora de trabajar, en la hora de cocinar, juntos siempre había música folclórica de fondo. Entonces generó en mí una nostalgia muy bonita, aprendí mucho de la música, se convirtió en un hiperfoco para mí, en un interés súper cerrado. Yo vivía en una población muy antigua, entonces no había muchos niños más que mi amiga Javi, que le aprovecho a mandar un besito. Entonces jugaba mucho sola, no tenía muchos juguetes, tenía por ahí un piano de juguete y me dedicaba a hacer melodías, ¿cachai? Yo no sabía que existía el pentagrama, entonces inventé mi propio como sistema de melodías a través de letras y números. Y así empecé a vincularme cada vez más a la música. Después un poquito más al arte, porque mi mamá iba a muchos talleres y como ella es sola, o sea, no tenemos papá, me llevaba a todos esos talleres, entonces ahí me empecé a vincular de una manera más académica, por así decirlo, a cosas más
1: ¿De
0: artísticas.
1: qué estamos hablando?
0: ¿De qué edad?
1: ¿Sí?
0: Uy, no, a los 3 o 4 años yo ya estaba tocando guitarra con mi
1: Súper
0: mamá.
1: chica,
0: Sí,
1: súper chica.
0: sí.
1: Y por ejemplo, ¿cómo se da esta fusión? Porque, a ver, me ha tocado conversar con personas que parten muy chiquititos, en este caso creo que eres la más chiquitita. 3 años, sí, es muy chiquitita. Con otras personas que le ha llegado este influjo cultural a los 15, a los 10. Y me llama la atención porque tú tienes recuerdos de cómo se dio esta interacción con lo moderno, por decirlo así, cuando tú ya tenías un influjo cultural mayor, o sea, estar escuchando a los chaños a Inti, a Illapu, a Violeta, es otra cosa.
0: Mira, yo creo que cada género tiene su valor, ¿cachai? No, no hay nada que no sea una enseñanza o no sea un aporte si es que tú estás abierto a aprender de todo, de una conversación, de una canción, de una exposición, de cualquier cosa puedes sacar algo. Y yo creo que más que vivir un momento canónico vinculado a la música, que viví un montón, pero no ninguno particular, porque todo se fue dando desde muy chiquitita, lo que fue ocurriendo es que me fui despojando de miedos y de categorizarme en cosas. O sea, no por el hecho de haber nacido en una cuna folclórica o campesina, de hecho, porque mi mamá ahora toca música campesina, es cantora de lo humano y lo divino, anda por el campo buscando canciones con sus amigos del campo, después las toca con su grupo, es bien campesina. Y siendo esos mis orígenes, cada vez me fui despojando más de la rigidez de tener que ser algo en específico. Entonces, si bien mi lenguaje primario fue el folclore, y eso lo aprendí a desarrollar bien, a entender bien cómo se tocan ciertas rítmicas chilenas y latinoamericanas, y tomar eso con mucho respeto y educarme al respecto. También en la medida que fui creciendo, fui adquiriendo distintos gustos musicales, de los cuales también fui sacando cosas muy interesantes y me fueron gustando también. Entonces, al despojarme de cosas, lo que quiero decir es que para mi forma de ver el arte o la música, porque esto es bastante personal, lo que yo hago es que en cada etapa hago lo que soy en ese momento. Entonces, si en ese momento de mi vida o si en esa etapa de mi vida soy más folclorista, estoy escuchando mucho más eso, estoy más en el ruedo de los festivales o de las cuecas o de eso, estoy metida en ese género. Pero después es que escucho más pop, en este momento estoy en una etapa mucho más pop, tengo amigos que me han mostrado música exquisita, entonces estoy yéndome un poquito más por allá, porque lo mío es la creación. Es crear de manera libre, según lo que sienta en el momento. De hecho, el disco nuevo, que se llama Inconsciente, refleja un poquito eso. O sea, cada etapa de las que viví el año pasado está reflejada en una canción, con su propio ritmo, con su propio género. Y creo que en la medida que uno va evolucionando, va entregando todo ese conocimiento. Y eso va mutando. Uno no está siempre en una misma línea. Y no me gusta categorizarme tampoco. Entonces también es como un acto un poquito de rebeldía y de... Sí, de que somos libres y que cada uno puede hacer lo que quiera, porque finalmente la música para mí es una herramienta para mí. ¿Cachai? Es una vía de comunicación. Hay cosas que no puedo decir de otra manera que no sea cantándolas o escribiéndolas. Entonces no me puedo yo misma coartar con encerrarme en algo rígido, y estoy simplemente haciendo lo que me nace hacer, musicalmente hablando.
1: ¿Recuerdas cuándo fue el primer momento que dijiste, esto es importante para mí, esto va a ser a lo cual yo me voy a dedicar en la vida?
0: Siempre, yo creo que siempre supe que me iba a dedicar a algo vinculado con el arte. Yo soy una persona muy sensible, y a través de... quitándole toda la caricatura que tiene esto de ser sensible.
1: Que sabemos que existe
0: sin jugar. Pero yo soy muy sensible, y esta es una vía de catarsis muy potente para mí. Entonces, desde muy pequeña yo supe que me iba a dedicar a algo vinculado con el arte. La música siempre estuvo. Yo creo que en el año 2016, cuando gané el género folk de sello azul, que es el sello de la SCD, yo creo que ahí dije, esto va en serio. Tengo que armar banda, van a salir tocatas importantes, no puedo seguir con el amateurismo, ahora nos ponemos pro. Pero tiene que ver más con haber tenido la oportunidad de entrar al mercado, más que tomarme en ese momento en serio la cosa, porque siempre me la he tomado en serio. De hecho, eso es lo que tienen varios músicos, que se toman muy en serio su música y siguen para adelante nomás, sacando fuerzas desde ahí, que se toman en serio su arte.
1: Cuando iniciaste este camino ya más en serio, que te definiste como para profesionalizarlo, uh-huh, ¿qué referencias tenías dando vuelta?
0: Uy, un montón de referencias latinoamericanas. Yeah. En Chile la verdad es que no había nadie que no admirara. En Chile admiro cantidad de músicos impresionantes, pero nadie a quien seguirle el camino, ¿cachai? Yeah. Porque como en Chile no hay una buena industria musical, no hay pasos a seguir. No hay pasos con tu proyecto, con tu género, con el emprendimiento que quieres hacer, porque finalmente un proyecto musical es un emprendimiento cultural, y eso hay que tenerlo claro. Entonces me enfoqué mucho en buscar referencias en otros países, en donde se estaba haciendo música folk o latinoamericana más mainstream, como por ejemplo Perú, con Eva Ayllón, Argentina, en ese momento estaba Abel Pintos haciendo mucha, mucha música folclórica, así. Bueno, es que en Argentina el folclore es exquisito y es muy mainstream. Y ahí tiene harta evolución también en cuanto a sonoridad. O sea, si tú escuchas una canción folclórica argentina, tiene una producción y una sonoridad muy mainstream, porque siempre hubo desarrollo, no hubo nada que lo cortara. Como sucedió acá, que hubo acá un corte muy largo de la evolución cultural y artística y musical también. Entonces fueron más referentes extranjeros. María Mulata también, una artista colombiana que ganó el Festival de Viña con Me Duele el Alma, una canción muy buena. Soledad. Si bien no me gusta tanto la música de Soledad, sí, propiamente tal, como sus canciones, sí me gusta mucho lo que representa Soledad. Bueno, y un sinfín de artistas más, Drexler, Carlos Vives, que hace vallenato, ¿cachai? Que también es música que proviene de la raíz. Eso.
1: Qué bonito eso que dices, que me gustaría detenerme ahí a analizar ese detalle, porque creo que es bien interesante. Cuando uno dice, esto a mí me gusta, esto a mí no me gusta tanto, pero respeto mucho lo que representa. Mm. ¿A qué te refieres con eso?
0: Exactamente. Yo creo que el impacto que tiene su persona, yeah, el simbolismo que tiene alguien que está cantando folclore en estadios, ¿cachai? En estadios que es mainstream, que lo invitan a programas de tele, que el folclore también te hace hablar de cosas más interesantes, de cosas más profundas. Como te digo, el folclore tiene una rama de tradición oral, o sea, hay muchas cosas que se aprenden a través de las poesías, de las letras de las canciones. Se habla, se entiende mucho de política también, de patrones políticos. O sea, tú escuchas una canción de los años 50, 40 o más atrás, o sea, si escuchas a Gardel o escuchas a Violeta Parra, a Víctor Jara, te das cuenta que se repiten los mismos patrones y es una manera de aprender también y de sobrevivir en la vida. Entonces, eso fuera de la canción propiamente tal, que es algo muy propio del artista y muy particular y muy personal, me gusta cuando se generan ese tipo de diálogos a través de la música, ese halo que conlleva tocar folclore, que finalmente a todos les gusta, a todos les prende, pero muy poquitas personas se están atreviendo a poder tocar música folclórica y llevar la bandera de lucha de tu música con el folclore encima también. Y eso representa a ella, eso es lo que me gusta.
1: Muy interesante lo que planteas. Finalmente son las fusiones las que se van dando para entender la evolución de los diferentes estilos musicales.
0: Claro.
1: O sea, cuando uno se encasilla finalmente en estas cosas, cuando hay un retroceso o un estancamiento incluso.
0: Y lo puede, o sea, igual lo puedes tú ¿cuál es la palabra? Se me fue. ¡Ay, en radio no puede pasar esto! En radio tiene que ser todo automático. No, tú lo puedes definir. Tú puedes definir y decir, mira, ¿sabes qué? Yo voy a ser un músico purista. Yeah. Y yo voy a defender la tradición porque eso también es algo valioso. Porque no quiero que la tradición muera, porque entiendo la tradición, porque tengo abuelos, tengo parientes, tengo mentores que entienden muy bien la música folclórica purista y yo voy a defender eso porque además es lo que a mí me gusta. O sea, a mí me gusta la música purista, voy con eso. Pero también existe el tener esos conocimientos y querer llevarlos, que esa siempre ha sido mi intención, llevar la música de raíz, no solamente la folclórica, la de raíz, la música latinoamericana, algo más mainstream. Entonces ahí tú tienes que buscar recursos, ya. Voy a sacar esto de algo purista, lo voy a fusionar con algo que tenga sonidos más contemporáneos para que si alguien lo llega a escuchar en la radio no le suene a algo que no está siendo vanguardista o actualizado. Me encanta, por ejemplo, lo que está haciendo Milo J respecto a eso, que está mezclando el folclore con música urbana de una muy buena manera, pero también porque tiene él muchos conocimientos. Siento que eso no se puede hacer al revés. Es una opinión personal por lo que he visto y por lo que he escuchado. No sé si desde lo urbano, desde el pop, tú puedes fusionarte con el folclore. Por lo que he visto, el folclorista es el que le empieza a agregar elementos de otros géneros para que la música pueda salir un poquito y puedas tener más chance, oportunidades de meter música de raíz en otros espacios, como lo que estamos haciendo precisamente en este instante, de hecho.
1: Muy interesante. Estamos haciendo diálogos culturales acá en Radio UCentral.cl. Vamos a nuestra primera pausa musical y nos vamos con un single de Aticoy, el primero, Inconsciente.

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1: Ahí estábamos escuchando el primer single de Atecoy de nuestra invitada de hoy, que estamos conversando acá en Diálogos Culturales en Radio Central. Y vamos con la segunda parte de nuestro espacio, que normalmente se la dedicamos a la pregunta, que también pasa a ser como el lugar común de este programa. Es el rol de la música, el rol del arte en la sociedad. ¿Cómo lo ves tú en estos momentos? ¿Cómo lo ves? ¿Cómo se está desarrollando acá en el país? ¿Y cómo debería ser?
2: Uy, profunda pregunta y extensa. Yo creo que hay varias capas y varias escalas de cómo mirar esto, y me gusta hablar esto de manera súper personal. A ver, para mí la música, porque yo me dedico a la música en las áreas del arte, también hago otras cositas artísticas, pero mi foco principal es la música, creo que es una vía de comunicación. En donde yo me conecto con algo que no siento tangible, con un espacio en donde quizá no está todo tan materializado y puedo llevar eso a algo más material, ¿cierto? Una canción para mí es como una cápsula de una emoción. O sea, si tú estás triste, si terminaste con tu pololo y quieres revivir una emoción o trabajar una emoción, tú sabes qué canción poner porque sabes qué emoción contiene esa canción. Entonces es un trabajo de llevar la emocionalidad a algo un poquito más tangible, ¿no? A un concepto que en este caso se llama canción. Pero lo más importante para mí es el poder conectar contigo, el poder conectar con tus sensaciones, con tus sentimientos y poder reflexionar sobre eso. Analizarlos. Hoy me está pasando esto con esta canción. O cuando estoy creando, me pasa esto. Mi mente se va a un lugar más profundo. Puedo analizar distintas cosas y eso te logra convertir en una persona más reflexiva. Y al ser una persona más reflexiva, puedes tener un pensamiento crítico propio. Y al tener un pensamiento crítico propio, puedes no ser manipulado. Creo que eso es lo más valioso, el poder ser tú una persona, por lo menos ideológicamente independiente o valóricamente independiente, tú mismo desarrollar tu vida como tú crees que se tiene que vivir. Obviamente estamos en un mundo que tiene sus reglas y que tiene sus normas, y eso hay que respetarlos y ser inteligente para poder convivir con eso. Pero el arte sí te abre un espectro de distintas maneras de vivir, de distintas maneras de pensar, de salir de la caja, de darte cuenta que lo que te dicen las gentes, si bien algunas veces y muchas veces vienen de una manera benévola, no necesariamente se adaptan a tu forma de vida, a tus valores, a tu contexto histórico. Y creo que la música te une mucho a eso, a poder reflexionar, la música y el arte en general, las artes, la cultura. Por eso, de hecho, los países más capitalistas intentan llevar abajo todo lo que tiene que ver con la cultura, porque forma a personas más inteligentes, con más cognición. El arte forma neuroplasticidad, o sea, puedes ocupar esta. A mí me encanta la neurociencia también porque se vincula mucho con el arte. A través del arte puedes desarrollar mucha neuroplasticidad, que es la generación de nuevas rutas neuronales para poder ver una misma realidad, pero con distintas perspectivas también. Entonces, yo creo que eso es lo que finalmente te entrega el arte, que es lo más valioso, el poder conectar con tus sentimientos, que es algo que hacemos muy, muy, muy, muy poquito a diario, con tus sentimientos, con tus emociones, poder tener canales donde trabajarlas a través del arte también. Bueno, existen también otro tipo de terapia. Pero para mí es muy sanador hacer música por eso, porque me siento realizada emocionalmente. Siento que puedo madurar también mis emociones a través del arte. Este feedback que entrega vivir el arte es algo que es muy valioso para mí, salgo renovada, salgo con nuevas ideas, salgo mucho más empática cuando atravieso algún momento musical. Por esto mismo, porque reflexionáis, te dais cuenta que la letra de una canción habla de lo que te pasó a ti, entonces no te sentís tan solo, ay, esta persona le pasa lo mismo, si alguna canción tiene una crítica social, o esta persona le pasa lo mismo que me pasaba a mí cuando era chica, te dais cuenta que eres parte de una comunidad también. Y todo eso que gira alrededor del arte y de la música es lo que yo por lo menos defiendo y es lo que me hace seguir en el camino musical.
1: Todo esto que tú comentas al respecto, ¿se ve plasmado en tu proceso creativo? O sea, tú piensas, por ejemplo, a ver, esto va a generar la posibilidad de que las personas piensen a través de esta línea que estoy escribiendo o esta melodía va a llevar a esta sensación...
2: Mira, en un principio yo creo que todo lo hago para mí, no de una manera egoísta, sino que de una manera de que yo tengo que resolverme a mí para poder contribuir en el mundo, ¿cachai? O sea, a la única persona que puedo no arreglar porque ese es un término mal ocupado, pero de la persona que me puedo acercar en este momento es de mí. Entonces las canciones básicamente las hago para satisfacer una necesidad emocional mía. Sé que eso puede llegar a tener un potencial impacto en otra persona, en una persona. Si tiene impacto en una persona, listo, ya bacán, ¿cachai? Mejor de lo que ya provocó en mí. Si tiene impacto en un grupo, mejor aún. Si tiene impacto en una masa, mejor, porque además sé que mis canciones se hacen de una manera muy amorosa, digamos. No hablo de cosas que hagan mal. De hecho, el primer sencillo de mi último disco que acabamos de escuchar, que se llama Inconsciente, habla un poquito de un momento que estaba viviendo el año pasado, que estaba bien reflexiva respecto a la vida. Estaba leyendo a Jung-Chul Han, que es un filósofo coreano-alemán, que él tiene un libro muy famoso que se llama La sociedad del cansancio, en donde él postula que, claro, ya no existe, estamos en una era de la positividad, en donde todos podemos hacer todo. Entonces tenemos saturación de cosas por hacer y todos queremos hacer todo lo que es posible por hacer y al final nos convertimos en esclavos de nosotros mismos. Y esa canción habla un poquito de eso. O sea, me inspiré en ese libro para escribir Inconsciente, que en el fondo en el coro dice... Dicen que somos dueños de la suerte y el sueño del mundo te tiene inconsciente. Es un merengue. Bueno, y lo que quiere decir es que estamos todos un poquito dormidos por este pensamiento global de cómo se tiene que vivir la vida y la vida sí la tienes que vivir y este es el caminito y sí o sí lo tienes que hacer así, no te puedes desviar. Y si lo haces así, te tienes que sacrificar, porque sin sacrificio en realidad no se logra nada. Entonces tienes que, mientras más sufras, mejor te va a ir en la vida. Entonces como que todo eso, en algún momento lo quise plasmar en una canción. Y ahí vuelvo a tu punto de que, bueno, si eso resuena con alguien, bacán. Pero también tengo canciones como la que estoy estrenando ahora, que se llama Fuego, que habla del deseo. Y simplemente del deseo, que fue un momento en el que estuve con una persona que yo dije, a esta persona la deseo mucho. Tengo que escribir una canción. ¿Qué hago? ¿Qué hago con este deseo? Y es una canción que solamente habla del deseo, de la emoción, frente al deseo, de las sensaciones, de... ¿Me entiendes? Entonces... Como primer gesto lo hago para encontrarme a mí, sentirme bien conmigo, tener un flujo de trabajo que me agrade respecto a las melodías, las letras, sentir que estoy haciendo las cosas lo mejor posible, claro. Y ahí eso, después lanzarlo al mundo y ver qué respuesta tiene, eso también es bonito. Pero la verdad es que la lanzo y ya solté la canción, no estoy pendiente de que... O sea, me llega ahí feedback siempre, pero ya la solté y dejo de... En realidad, nunca estoy pensando en el afuera, porque eso también me coarta. Lo hice mucho tiempo. De hecho, en el tiempo del sello azul era pensar y pensar, empezar en qué le gusta a la gente. ¿Qué hago para que suene mi canción? ¿Qué hago para que esto le guste a la gente? ¿Qué letras están sonando hoy día? ¿Cachai? ¿Qué melodías se están repitiendo? ¿Cuál es la melodía de la, no sé, Despacito, que tiene como los cuatro acordes de todas las canciones pop? Que igual tengo una canción con esos acordes.
1: Qué terrible esa canción.
2: No, sí, me gusta.
1: No niego. Obviamente hay una magia ahí de por medio en el cual convenciste al mundo entero con la canción. Y es por eso que detectar qué es, cuál es el pie que se está ocupando ahí para que resulte.
2: Ah, bueno, yo creo que hay muchos factores. Lo primero es que la canción tiene que ser relativamente buena. Esa canción es muy buena. Lo segundo es el marketing, el recurso que tengas para la promoción. Yo creo que eso es vital. Y ahí había mucho recurso.
1: Sin duda.
2: Pero claro, eso diferencia un hit de una canción que no es hit, tal vez. Desde mi punto de vista, por supuesto, esto no es algo que fehacientemente sepa que ocurre. Tengo mi intuición por lo que he visto que por ahí va.
1: Comentaste algo respecto que cuando tienes una canción ya la sueltas y no vuelves a ella. ¿Hay algún momento en el cual de estos dos singles que tienes, que es Inconsciente y Fuego, que vamos a escucharlo en breves segundos más, en el cual tú dices, podría haber escrito otro verso acá? ¿Y por qué te lo pregunto? Porque Fito Páez tiene la tendencia en sus canciones a cambiarlas. Y es una cuestión muy interesante.
2: Ah, ¿como cuando las toca en vivo?
1: Sí. Ah. Es precioso como lo hace. De repente uno dice, ¡ay, esto quedaba mucho mejor que como lo grabó!
2: Hoy no lo había pensado. Sí, quizás lo haga por ahí. Quizás diga un garabato en vez de...
1: ¡Claro! ¡Me arrepiento!
2: Desgraciado, sin sentimientos, quizás digo, ¡mira cómo! O cambio ahí alguna oración. No, pero no me ha pasado que repaso una canción y digo, pucha, esta frase... Tal vez sí me ha pasado con alguna palabrita que digo, oh, esta palabra como que fonéticamente no suena muy bien, quizás debe haber buscado algo más amable al oído. Pero no, porque además después las trabajas tanto una canción, la escuchas tantas veces que ya la dejas de percibir como lo que fue en un origen. Entonces, uno intenta como guardar esa sensación del origen, de cuando recién la estabas haciendo, qué emoción tenía y qué era lo que querías proyectar, cómo te sentiste, cómo lo cantaste, cómo era la atmósfera de esa canción cuando te la imaginaste al principio. Y todo eso se empieza a no a perder, pero tienes que estar muy alerta de que ese sea como el sol de tu sistema, ¿cachai? De tu sistema solar, ese tiene que ser el sol. O sea, todo gira alrededor de eso. No te puedes ahí desorbitar tanto y perder en el camino. Siento que ahí la canción llega a un buen puerto, porque hay mucho proceso y mucha producción de por medio.
1: Te lo pregunto, ¿por qué? Porque obviamente siento que es importante respetar el origen, la atmósfera, el momento. ¿Cómo entendiste tu propia vida cuando escribiste la canción, cuando escribiste el poema, cuando hiciste la obra o lo que sea?
2: Sí.
1: Pero, por ejemplo, también pasa que estas obras van avanzando en el tiempo y te muestran una madurez diferente a la que tienes en ese momento. Por ejemplo, a mí me pasa que me gusta mucho El Principito. Independiente, hay otros libros que me gustan mucho más.
2: Sí, pero Principito me... en distintas épocas.
1: Yo lo leo cada cierto tiempo para entender diferentes cosas de cómo percibo el mundo. También me recuerdo de Pablo Neruda con un poema. No me acuerdo cuál era, parece que era el poema 20. Pero bueno, de los más famosos de Neruda, pero parece que era el 20, en el cual él siempre renegó de él. Hasta que un día le tocó ir a la Concha Acústica en Ecuador, que es un escenario súper grande, donde habían más de 3.000 personas recitando el poema. Y él dice, no puedo renegar de esto, porque estoy renegando de finalmente cómo la gente percibió esto. Esto es más grande que yo.
2: Claro.
1: Es más grande que mi percepción de las cosas. Y por eso te lo preguntaba, porque finalmente sí, pues a veces uno dice, ya, yo me voy a quedar con este texto porque esto fue lo que salió, esto fue lo que era yo en ese momento. Pero tal vez las revisiones posteriores también ayudan a las obras.
2: Sí, yo creo que, y por lo mismo existen los remix, existe esa nueva revisión. Particularmente en mi caso, lo que me pasa con esa nueva revisión es como hacer otra canción.
1: Eso podría ser, ¿cachai? Como hacerse un cover de mí mismo.
2: Un cover de mi cover. Sí, pues a todos les pasa. Yo tengo varios discos. O sea, tengo dos discos anteriores a este. Brotar, que fue el de Sello Azul, y después Latina. Y sí, pues hay canciones que son como la hija de la otra canción, o tiene algunas vueltas armónicas o melódicas que son las que me gustaron de esta canción y funcionan también en esta. Así uno va reciclando cositas.
1: Vamos a ir a la segunda pausa musical y tengo un deseo. Quiero escuchar Fuego.
2: Vamos con Fuego.
1: Que se va a estrenar el video esta semana, ¿cierto? ¿Me habías comentado?
2: Sí, esta semana.
1: Así que atento a las redes sociales de Aticoy, que ya se viene el videoclip.
2: Eso.

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1: Estamos de vuelta acá en Diálogos Culturales, ya en la última parte en donde conversamos con Atiko.
2: Oh. Oye, no hemos podido dejar de hablar acá, los comerciales estamos...
1: Sí, hemos estado intensos para la conversa, harta cháchara. Y como es de costumbre en Diálogos Culturales, ya para cerrar, le preguntamos a nuestro invitado, nuestra invitada, ¿en qué estamos?
2: Bueno, estamos 100% enfocada en mi carrera. Es mucho trabajo hacer música en Chile, es mucho trabajo hacer mujer música también. Tengo el disco completo, ya armado ahora. Bueno, le aprovecho a mandar un besito a mi productor Sinclavi, ya lo tenemos listo. Ahora estamos tratando de sacar cada 5 semanas nuevos sencillos, entonces estamos llevando las versiones de las canciones ya a versiones finales. Es un disco de 14 canciones, probablemente salgan unas 12, si es que por ahí no queda tiempo. Así que estoy 100% enfocada en eso, en estudiar cada vez mejor cómo hacer letras, estudiar cada vez mejor cómo componer, escuchando mucha música también para nutrir a través de otras producciones, para nutrir mi propia música. Es harto trabajo porque además yo hago todo, o sea, a mí me gusta grabar los videoclips, tengo a mi socio Ledu, que también le mando un besito, que es mi camarógrafo, él me saca las escenas de los videos, pero los edito yo, los dirijo yo. Ahora, de hecho, dormí 2 horas porque tengo que lanzar este videoclip. Estoy cansado, jefe. Entonces estoy editando el video. Me gusta esto de tener como... No el control de obsesiva por el control, sino que de tener... yo misma el timón del rumbo de para dónde va lo audiovisual. Para mí los videoclips, por ejemplo, tienen que potenciar la canción. Entonces me preocupo de que cada escena esté potenciando la palabra que yo estoy diciendo, porque el videoclip debiese ser un refuerzo del mensaje de la canción, no una distracción. Entonces me estoy preocupando harto de eso. Y nada, mucho trabajo, mucha foto, mucho venir a entrevistas, conocer a gente, que me conozcan también, que se sientan quizás representados o inspirados por seguir adelante con una carrera musical a pesar de las adversidades. Nunca parar. Creo que eso es la clave en mi vida, en mi proyecto musical. No he parado nunca. O sea, no ha habido momento en mi vida en donde yo no esté ensayando algo. Ensayando una canción, o ensayando para un show, o ensayando o estudiando. Nunca parar. Si es que realmente sientes que tu vida gira en torno a la música, tienes que entregarte a ella, pero de verdad, no con el tiempo que te sobre. Por mucho tiempo lo hice así y no me funcionó. Y desde que me entregué 100% a la música, está empezando a moverse más la energía. Eso mismo hace que tu cerebro esté mucho más despierto. Entonces, en un día... Probablemente antes tenía un día sin mucho que hacer y hacía una cosa. Y ahora, cuando tengo muchas cosas que hacer, hago más cosas de las que debería hacer durante el día, porque mi cerebro está full, ¿cachai? Están ahí las neuroplasticidades funcionando a mi favor. Pero esa es mi actualidad. Estoy lanzando el disco nuevo, en resumen. Les pido a todos los que estén escuchando este programa que me sigan en las redes sociales. Ahí también publico algunas poesías, algunos pensamientos, que de estas poesías y pensamientos salen mis canciones después. Entonces pueden ver como todo el flujo de trabajo que ocurre en una...
1: bitácora.
2: Exacto, sí. No sé cómo ponerla. Ahí te voy a preguntar... Porque, bueno, supe por ahí que sabes mucho de poesía también.
1: No tanto, pero le tenemos cariño.
2: Bueno, pero voy a pedirte algunas recomendaciones para esas bitácoras. Así que me sigan en redes sociales, estoy en todas las plataformas. Mi nombre es Atikoi, no existe otro nombre así. Así que si lo ponen en Google, inmediatamente aparecen todas mis redes sociales. Y síganme, voy a estar sacando canciones cada 5 o 6 semanas.
1: 2 preguntas ya para ir finalizando con esta conversación preciosa que hemos tenido hoy. ¿De aquí a cuándo tendría que estar listo el disco completo ya?
2: Uy, mira, igual como hablábamos de antes, acá no hay una industria muy, muy desarrollada, uno igual va haciendo este trabajo un poquito artesanal respecto al feedback. Entonces, por ejemplo, mi plan es lanzar canciones cada 5 semanas, pero si a una canción le está yendo muy bien, por ejemplo, Inconsciente le fue muy bien, salió un remix con un DJ muy conocido, DJ Psycho, Marcelo Ramírez, también le mando un besito, un abrazo. Claro, esa canción tuvo harto feedback bueno, así que se le dio más tiempo. Así que, claro, cada 5 o 6 semanas mi plan es ir lanzando el disco, por lo tanto, en octubre, noviembre, yo creo que voy a tener una buena cantidad de canciones lanzadas como sencillos, como para poder después lanzar el disco con el resto de canciones que queden. Pero no me gusta mucho hacer eso, la verdad. Siento que se pierden un poco las canciones, sobre todo uno que no tiene un presupuesto multimillonario para hacerle a cada una de las canciones del disco una gran promoción. Una vez que se lanza el disco completo, digamos, lo que más funciona, lo que más eficiente, con los recursos que yo tengo por lo menos, es lanzar sencillo por sencillo y potenciar eso lo más posible hasta que uno ya ve que ya está como... ya tuvo su vida propia y ya es momento de lanzar la siguiente canción. Entonces, claro, si bien tengo un mapa en donde voy a lanzar canciones cada 5 o 6 semanas y el disco completo en octubre, noviembre, esto puede ir variando según el feedback y el mismo ecosistema que tenga mi proyecto.
1: Comentaste que el disco iba a estar compuesto entre 12 y 14 canciones. Uh-huh. Al cabo de esas 12 y 14 canciones, ¿cuál es la promesa?
2: ¡Oh! ¿Cómo que van a sentir?
1: Van a sentir.
2: Uy, yo creo que van a descubrir algo nuevo. Sí, yo creo que escuchan mi disco y digan, oh, esto no lo había escuchado. Porque eso me interesa mucho desarrollar. Ese es como mi foco curioso en mi flujo de trabajo. Hacer cosas que sienta que es... Si bien está todo inventado, porque hasta lo que no está inventado musicalmente existe en la naturaleza. Hay un pájaro que canta como tú quieres tocar ese brass, no sé. Si no está inventado por otro músico, en la naturaleza ya existen todos los sonidos. Pero sí me gustaría que se note que hay una búsqueda de creación, de hacer algo nuevo, de fusionar cosas que no se han fusionado, de escribir sobre cosas que no generalmente no se escribe en el mainstream, por lo menos, y hacerlo de una manera que sí funcione. Esa es mi búsqueda, que alguien escuche el disco y diga, le tengo que mostrar esta música a mi amigo, tiene que escuchar esto.
1: Muy interesante eso que comentas, porque finalmente es como la estructura de la naturaleza del collage. El collage precisamente dice, a ver, ya todo esto está hecho, pero saben que hay mundos que aún no se encuentran, uh-huh, y pueden empezar a dialogar entre ellos. Uh-huh. Lo mismo que hablaba Vicente Huidobro en la poesía respecto a la adjetivación. Uh-huh. Un adjetivo exacto, uh-huh, te abre un mundo. Uh-huh. Absolutamente un mundo. Quiero agradecerte por esta conversación, estuvo preciosa.
2: Ay, gracias, Franco. Sí, lo pasé muy bien.
1: Pasó muy rápido esta conversación. Sí. Así que te agradezco nuevamente que hayas estado acá. Que te vaya muy bien con tus proyectos, que el camino se abra positivamente para ti.
2: Pues. Gracias. Bueno, y nos agregamos a las redes sociales, estamos ahí en contacto, viéndonos ahí las vidas, ahí, que es lo importante.
1: Ahí estaremos.
2: Oye, y un saludito a Julio también.
1: Por supuesto, un gran saludo para nuestro amigo en común, sí, ahora Julio Sánchez de la Radio Bio Bio, amigo de Cuántos Poemas y Versos. Así que, sí. Saludos para Julio, un gran abrazo.
2: Sí, y que me ha ayudado harto en este último tiempo, así que eso, muchas gracias a él y a la gente que está escuchando también el programa.
1: Por supuesto, para ustedes que se han conectado con esta conversación, pueden revivirla a través de YouTube y hasta el próximo capítulo de Diálogos Culturales en el 107.1 Radio U Central en el corazón de Santiago. Chau.
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1: Andreína Flores.
2: Se cumplen 10 años del referéndum que dio lugar al Brexit, a la salida de Reino Unido de la Unión Europea. Analizaremos el impacto que ha tenido en los importadores británicos. Termina una nueva ronda de negociaciones entre Irán y Estados Unidos con avances concretos. El vicepresidente J.D. Vance anunció la suspensión de sanciones contra Irán por 2 meses mientras se discuten las condiciones de paz. Y seguimos celebrando la victoria de Argentina frente a Austria este lunes, donde Lionel Messi se convirtió en el mayor goleador de toda la historia de los mundiales de fútbol. 18 goles en 6 copas del mundo. Así comenzamos nuestro resumen de las noticias más importantes del mundo. Sean bienvenidos a Radio Francia Internacional. Hoy se cumplen 10 años del referéndum que dio lugar al Brexit. Recordemos la salida de Reino Unido de la Unión Europea.
3: The British people have voted to leave the European Union and their will must be respected.
2: Escuchamos al primer ministro de la época, David Cameron, anunciando que el 23 de junio de 2016 los británicos votaron en un 51.9% para desprenderse del bloque europeo, una decisión polémica que trajo una profunda inestabilidad política y también consecuencias económicas importantes. Daniel Postico, corresponsal en Londres, nos explica el impacto del Brexit en los importadores británicos durante estos 10 años.
4: El Brexit ha provocado un descenso del 28% en las importaciones desde la Unión Europea y ha empujado a 16.400 empresas británicas a dejar de comerciar con el bloque europeo. Las más afectadas han sido pequeñas empresas como Ojo Foods, que importa productos desde España. Encina Barragán es su directora.
5: Desde que se implementó el Brexit ha sido un auténtico rompecabezas, porque hay que hacer pedidos realmente grandes para que te salga a cuento, si no te sale realmente muy caro.
4: Tienen que llenar hasta 90 páginas de papeleo.
5: Te puede llegar pues desde mínimo un mes y nosotros hemos llegado a esperar por la mercancía 2 meses y pico, que llegó un momento que teníamos negocio pero no teníamos nada que vender. Antes salía la mercancía de Irún un viernes y el lunes ya la teníamos aquí. Y en una semana se preparaba todo.
4: También en el restaurante Camino de King's Cross han dejado de importar directamente de España. Nacho del Campo es el chef ejecutivo del restaurante.
6: Nosotros antes, pues simplemente muchos productos que traíamos para los restaurantes, les mandaba el pedido a España y en una semana estaba aquí. Ahora mismo, pues una vez que, por ejemplo, pedimos un palé de arroz y estuvo parado en la frontera 3 meses, al final lo acabas delegando a traer a proveedores que tienes aquí en el Reino Unido, que son bastante eficaces, pero los costes obviamente subieron.
4: Desde Londres, Daniel Postico para Radio France Internacional.
2: Y tras 10 años del Brexit, también cabe preguntarse cómo ha afectado el retiro de Reino Unido a la Unión Europea. Una cosa sí es segura, a nivel político y económico ha servido de ejemplo para lo que no se debe hacer. Nuestra corresponsal en Bruselas, Ana Lázaro, analiza la reacción europea.
7: El Brexit ha tenido el efecto de una vacuna en los países que flirteaban con la idea de abandonar la Unión Europea. Hace 10 años, varios partidos políticos incluían en sus programas la idea de seguir los pasos del Reino Unido. Eran sobre todo partidos de la derecha populista, como el Frente Nacional de Marine Le Pen en Francia o el Partido de la Libertad de Geert Wilders en los Países Bajos. Ahora ya no hablan de abandonar la Unión Europea tras constatar que el proceso puede ser complicado y existen riesgos económicos. Por el contrario, ha crecido la lista de candidatos que quieren integrar el club comunitario. En total, 9 países están llamando a sus puertas, incluidos todos los de los Balcanes, además de Ucrania y Moldova. En este sentido, podría parecer que la Unión Europea ha salido reforzada, pero hay que matizar. Los partidos soberanistas ganan terreno y, si bien han abandonado la idea de dejar el club comunitario, tienen un nuevo objetivo: cambiar la Unión Europea desde dentro, lo que implica quitar competencias a Bruselas para devolvérsela a los países. Una maniobra menos traumática, pero que podría igualmente erosionar sus cimientos. Ana Lázaro desde Bruselas para Radio Francia Internacional.
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10: Muy buenos días, bienvenidas, bienvenidos a otro programa de Comunidad de Cuidados, acá donde hablamos de temas de actualidad, de cómo mantener nuestro bienestar. ¿Cómo estás, Moni? Aquí con Mónica Villa.
11: Aquí estamos bien, un poco resfriada, así que...

0: las cosas, ¿cierto? Que uno como que siempre nos dice, no, es que salís con el pelo mojado te enferma más.
1: Sí, o la mamá
0: toma, toma vitamina C para que te sientas mejor.
1: Ay, yo soy esa.
0: Entonces, vamos a contar qué tanto asidero tienen estas cosas. Y si son más mitos o son realidad.
1: Sí, las vacunaciones, también para qué sirven, cómo nos protegen, quiénes son las personas que tienen más riesgos también de enfermar dentro de nuestra sociedad. El virus respiratorio sincicial.
0: Claro, y vamos a hablar de este virus, ¿cierto? Que Chile tiene una campaña de salud pública bien interesante en relación a este virus. Este virus es un virus que afecta principalmente a niños y a niñas, ¿cierto? Menores de 2 años, genera harto tema de salud en esta fecha y hasta hace 2 o 3 años, altas tasas de mortalidad, pero Chile sacó una política bien pionera en este tema de inmunización a los infantes y esto llevó a que Chile es el primer país de Sudamérica, ¿cierto?, que no tuvo muertes en los últimos 2 años por este virus. Entonces esto es bien interesante. Sí. Y esto ya salió y hubo un reconocimiento internacional a esta política de salud pública chilena.
1: Sí, también el hecho de que ahora los niños y niñas que están escolarizados, están de vacaciones, también son medidas que se han ido tomando, que se adelantan las vacaciones de invierno para que no se haya tanto contagio.
0: Claro, para que no estén en la fecha que están el mayor brote de pic respiratorio. Finalmente es como que uno dice, bueno, vacaciones de invierno, así descansan. En realidad también son medidas como un poco de salud pública y van moviéndose, porque no todos los años son exactamente en la misma fecha, incluso se han adelantado algunas veces, o se han atrasado, y tiene que ver con esto, evitar que estén en la sala de clases, ¿cierto? Los estudiantes en la fecha en que están el mayor pic respiratorio, y eso evita congestionar también los servicios de salud.
1: Sí, de hecho ya había empezado ahí el contagio en los cursos, ya había empezado un poquito, pero como que justo se fueron cuando ya estábamos empezando, así que ahí que un saludo para los niños, niñas que están, y a los papás, mamás que están cuidando en las casas, y a las abuelitas, abuelitos también, tíos, tías, personas que están de cuidadores de niños, niñas que están de vacaciones, porque claro, hay escuelas de verano, pero también hay personas que no tenemos acceso a escuelas de verano.
0: Claro, y es complicado porque en esta fecha,
1: o sea, escuelas de invierno, perdón.
0: Como, es como, claro, rico que los niños y niñas tengan este espacio de vacacionar, ¿cierto? Y de descanso, pero también le trae una complicación a las personas que cuidan a esos niños y niñas, porque la mayoría seguimos trabajando y por lo tanto es difícil crear o saber qué hacer con estos niños y niñas en las casas, y hay que crear actividad, y ahí muchas veces los papás de uno, ¿cierto?, son los que ayudan un montón cuidando a estos niños y niñas, pero hay que empezar a crear cosas entretenidas, panoramas, y eso es un estrés extra también para los papás.
1: Pues ahí está mi mamá, saluda a mi mamá que está cuidando a la niña en este momento. Bueno, y como dato, durante junio del 2026, la vigilancia respiratoria mostró una circulación viral alta en Chile en la semana epidemiológica 23, entre el 7 y 13 de junio. La positividad de muestras respiratorias llegó al 52%, que fue una de las cifras más altas del año. El virus predominante fue la influenza tipo A, con un 29,9%, un 30%, luego rinovirus, con un 23,4%, luego la influenza tipo B, perdón, la influenza tipo B con 19,2%. Entonces estamos ahí con esta semana epidemiológica 23. No se habla solamente de una sensación de que todos estamos resfriadas o resfriados. Los reportes sanitarios muestran una circulación viral alta. Y no sé si escuchan mi voz tiene voz de resfrío, que sea, esto es una sobreinfección. Estamos con una circulación viral alta con una influenza A liderando durante junio de 2026, seguida por rinovirus e influenza B. Entonces, ¿qué es lo que pasa con estas enfermedades respiratorias que aumentan en invierno y esta combinación del frío, esta combinación de conductas también que uno tiene de estar más encerrado en lugares con otras personas?
0: Sí, pues efectivamente eso es lo que pasa. Los virus, que son parásitos como obligatorios intracelulares, son más estables en esta fecha del año. ¿Qué quiere decir que sean más estables? Que el frío, les ayuda a mantener su estructura, ¿cierto?, en el ambiente. Entonces es más fácil contagiarse con estos virus en el invierno que en el verano. Y también el mismo frío hace que nuestras vías respiratorias se sequen más, ¿cierto?, que el sistema inmune se deprima un poco en el cuerpo humano, y por lo tanto eso también ayuda por otra parte de la infección viral.
1: Claro.
0: Y eso es lo que nos lleva a que estén circulando mayor cantidad

0: de virus y que muchos de nosotros, ¿cierto?, hayamos tenido un cuadro como tipo resfrío, ¿cierto?, durante las últimas semanas y con todos los síntomas que conlleva. Ahora, también tenemos el tema de que durante el invierno se ventilan menos las habitaciones. ¿Por qué? Claro. Porque queremos conservar el calor, pero en eso de conservar el calor, también si hay alguien enfermo o enferma, que muchas veces los primeros días no tenemos síntomas y signos, se quedan encerrados los virus en esa habitación y todos los que están presentes en esa habitación tienen mucha probabilidad de contagio, ¿ya? Entonces eso facilita que las personas se contagien fácilmente con los virus respiratorios. Ahora hay que entender que no solamente los virus respiratorios producen presentación de enfermedad respiratoria, ¿cierto?, como un resfrío, como una gripe, sino que también tenemos que bacterias pueden producir, ¿cierto?, estos cuadros infecciosos. Pero normalmente el patógeno que produce este problema respiratorio en esta altura del año son virus.
1: Virus. Y claro, y esto, el virus va a tener un periodo, si es que uno tiene una salud y una alimentación buena o medianamente normal, no va a durar más allá de 7 días, máximo 14 días. ¿O?
0: Aproximadamente los cuadros virales son autolimitados. ¿Qué quiere decir eso? Que el cuerpo humano, en el 99% de los casos, es capaz de combatirlo por sí mismo y eliminar al patógeno. ¿Ya? Por lo tanto, tenemos 3 días en que incubamos la enfermedad, ¿cierto? No tenemos mayor sintomatología, luego aparecen síntomas y esos síntomas varían dependiendo del tipo de virus, ¿cierto?, al que estuvimos expuestos y que nos produce la infección. Y luego, como los últimos 2 o 3 días, tendríamos ya el proceso en que vamos limitando este virus, vamos disminuyendo la cantidad de síntomas hasta que nos recuperamos aproximadamente entre los 7 a los 10 días, eso es como lo que se ha visto. Ahora hay personas que tienen más reactividad bronquial, quedan como con una tos permanente por un periodo de tiempo más largo, pero eso no implica que sigan enfermos, sino que esta tos que queda como,
1: claro, como un remanente,
0: como remanente, ¿cierto? Ahora, posterior a durante ese periodo, como uno sigue saliendo, ¿cierto?, uno sigue haciendo su vida, porque en realidad los virus en general no producen tanta sintomatología, a excepción de la influenza, que tiene una gran sintomatología corporal, que en general hace que las personas tengan que hacer un periodo de descanso y lleva licencias médicas. Las demás, la mayoría de personas podemos seguir nuestra vida más o menos normal, ir a trabajar y todo, y eso nos lleva a que podamos infectarnos con otros patógenos más complejos, por ejemplo, una bacteria.
1: Claro.
0: Y ahí tenemos como unas infección distinta que fue propiciada por este primer cuadro viral, y esta enfermedad bacteriana ya no es autolimitada, ya nuestro cuerpo no es capaz de controlarla, y ahí normalmente cuando ya terminamos yendo al médico, ¿cierto?
1: Exacto. Y necesitamos
0: y tenemos otros síntomas que son mucho más graves, nos cuesta respirar, tenemos fiebre persistente y todo lo que... Entonces, importante señalar que las enfermedades virales normalmente son sintomatológicamente leves. Tenemos febrículas, así que no tenemos gran cantidad de fiebre. Podemos tener, dependiendo del tipo de virus, como presentación más bien nasal, en algunos más bien de garganta, ¿cierto? Pero la sintomatología es leve. En cambio, ya en las bacterianas, la sintomatología es mucho grave. Aunque yo tome analgésicos, Tapsin, etcétera, sigo teniendo los mismos síntomas y signos, y ahí sí o sí hay que ir a...
1: Se mantiene la fiebre generalmente, más
0: esa
1: días.
0: Es el mayor como característica, y cuando ya llega a nivel de los bronquios hay un problema respiratorio, o sea, de que las personas sienten que les falta, el aire. Sí. Y eso es importante, o sea, no es normal sentir que me falta el aire. Si yo siento que me falta el aire, probablemente ya estamos hablando de una bronquitis y quizás algo más grave, y ahí sí o sí hay que consultar al médico.
1: Claro. Sí, siempre cuando hay una dificultad respiratoria, cuando hay hundimiento también para las mamás, papás, retracción de costillas.
0: En el caso de los niños, ¿cierto? Claro, porque la sintomatología un poco varía dependiendo de la edad de las personas. De hecho, los adultos mayores se ha visto que tienen menos sintomatología, porque mucha parte de los síntomas tiene que ver con el sistema inmune tratando de actuar. Entonces, como los adultos mayores tienen como el sistema inmune deprimido, pues, propio de la edad, tienen menos sintomatología. sintomatología, pero eso no implica que no estén en un cuadro infeccioso que pueda ser grave. Y muchas veces se confunde porque se tienden a marear, tienen cierto grado de confusión, y esos son síntomas, y uno dice, pero eso no es un síntoma de un resfrío.
1: Claro.
0: Pero sí, en el caso de adultos mayores podría ser que me siento un poco cierto de romaíso, me siento un poco más cansado, empiezo a tener un cuadro como de confusión, uh-huh. y es un síntoma que sí. me da cuenta de que está cursando la persona con una enfermedad viral. Y hay que tener que ponerle la atención a los síntomas porque varían dependiendo de la edad que tenemos.
1: Sí, los adultos mayores yo he visto, he presenciado muchas veces personas mayores en donde hay desorientación y las personas creen que está cursando con un ACV y no, es un proceso infeccioso muchas veces, la mayoría de las veces de hecho, puede ser tanto respiratorio como una neumonía, sí. alguna bronquitis como mal cuidada o que no se dieron cuenta y también muchas veces ITU.
0: Sí, las infecciones sí. del tracto urinario sí. también producen esa misma sintomatología en los adultos mayores. Entonces, muy poca fiebre, muy pocos síntomas de mucho, por ejemplo, mucha mucosidad, claro. menos. Y uno dice, ¿pero cómo va a ser un resfrío esto que tiene la persona? Sí, efectivamente, porque su sistema inmune, que es el que genera todas esas respuestas.
1: Claro, la tos.
0: Exactamente, está un poco más deprimido el adulto mayor, no tiene esa sintomatología y la única sintomatología que tiene ya son más bien de sistema nervioso. Y por eso tienen estas como que se pierden un poco, se desorientan, se pueden marear y son síntomas de la infección.
1: Claro. Para las personas que nos están escuchando, estamos hablando también de los procesos infecciosos, respiratorios, cómo también prevenir los contagios dentro de esta época del año y a pesar del frío que hace, porque hace frío, y acá en Chile no tenemos todos aire acondicionado para tener la casa calentita, generalmente ahí tenemos estas estufas enchufadas o de estas de parafina que tampoco hace muy bien, hay que tener ahí ojo también con la forma de cómo calentamos y
0: cómo se calefacciona en los hogares, porque se sabe que las energías que son como el petróleo, uh-huh. ¿cierto? Generan compuestos que son contaminantes, estos contaminantes hacen microlesiones,
1: van a irritar
0: a la vía respiratoria y eso facilita mucho las infecciones, sí. ya esa es la causa porque siempre se ponen restricciones vehiculares en Santiago en esta fecha del año cuando hay mucha contaminación, porque al haber mucha contaminación las vías respiratorias de todos nosotros están más expuestas a poder ser infectadas por algunos patógenos como los virus, como las bacterias, y es importante entonces saber qué tipo de calefacción preferir si es que se puede,
1: sí,
0: entendiéndose
1: claro.
0: que claramente quizás la parafina puede ser más barata que otros medios de calefacción, si es que se puede evitar y usarme como estufas de convección o de aire caliente, otros sistemas de calefacción, es una buena opción,
1: claro.
0: porque eso evita que los contagios o la probabilidad de contagiarnos por esta vía.
1: Sí, cuando una persona estuvo enferma, lo ideal es que se vayan por último ventilando por secciones de la casa. Un espacio se quedan las personas, se ventila el otro espacio, no sé, el comedor, el incomedor, y después cuando ya se haya ventilado, se trasladan para allá y se ventilan las habitaciones y los otros espacios también para que también ahí no tengan o no pasen frío.
0: Claro, y la ventilación es que abran, por ejemplo, dos ventanas,
1: claro, que circule.
0: Que circule el aire.
1: Que circule el aire.
0: Y eso es importante cuando tenemos principalmente una persona enferma con alguna enfermedad respiratoria en la casa, es que esta ventilación ocurra cada 3 o 4 horas. Porque
1: claro.
0: si no, se vuelve a encerrar el aire, volvemos a tener una alta carga viral y eso genera probabilidades muy altas que las otras personas que conviven con la persona enferma se puedan contagiar.
1: Claro, y el uso no es tan habitual, pero también si hay alguna persona que tiene una depresión del sistema inmune, el hecho de usar mascarillas también podría ser una alternativa dentro de la casa. Si es que, bueno, si tienes la ventilación y además una forma de prevenir es que si vas a atender a una persona que está enferma y tú no tienes otra alternativa, ponerte mascarilla.
0: Claro, y eso aplica también cuando uno va a trabajar resfriado.
1: Claro, porque de hecho no se debería, pero últimamente tampoco se puede pedir licencia cuando está resfriado.
0: ¿Sí? Claro, entonces muchas personas vamos al trabajo y no nos sentimos tan mal, entonces no usamos mascarilla, pero en ese periodo podemos haber contagiado a persona en la circulación, en los medios, ¿cierto?, de transporte, a nuestros propios colegas, en nuestro caso con la Caro que hacemos clase, a nuestros estudiantes,
1: a todo el mundo.
0: ¿Cierto? Entonces, como recordar que es un sistema de evitar el contagio, súper eficiente el uso de mascarilla. De hecho, eso lo debimos haber aprendido con el COVID, con la pandemia. Sí. Porque la forma de que contagio que se tienen de las enfermedades respiratorias normalmente es por microgotículas, ¿cierto? Que se van a expeler cuando hablamos, cuando cantamos, cuando nos comunicamos simplemente, o cuando tosemos, y ahí ya cuando tosemos esas micropartículas toman velocidad y pueden llegar muchos metros lejos de donde yo estaba si no me tapé la boca cuando tosí. Entonces, la mascarilla no solo nos permite a nosotros, por ejemplo, no infectarnos de una bacteria, ahora que ya estoy con una infección viral, imagínate, súper peligroso, porque ya tendría una infección bacteriana que es mucho más difícil de controlar. Uh-huh. También protege a las personas que están a nuestro entorno de no enfermarse. Entonces, también pensarlo como una medida que deberíamos volver a instaurar y no olvidar tan fácilmente.
1: Deberíamos imprimir el monitor y la figurita de la mascarilla en los distintos espacios y lo de taparse.
0: Claro, taparse la boca cuando estornudamos, sí. Un buen lavado de manos cuando ya andamos en la micro, ¿cierto? Sí, porque también una forma de contagio es que las superficies queden contaminadas. Y yo, por ejemplo, nadie estaba tosiendo, pero justo antes que yo se bajó alguien que sí estaba tosiendo y tomó el pasamano que yo tomé, yo tomo el pasamano, después me lo pasa por la cara, contagiado.
1: Sí, contagiado. Bueno, acá no se usa tanto, pero también para los compatriotas que vienen de Argentina y de Uruguay, no hay que compartir el matecito.
0: Claro.
1: Ahí sí que nos vamos todos con la bombillita compartida, todos
0: contagiados.
1: Todos contagiados. Claro. A los que le gusta el matecito, matecito personal. Claro. No compartido.
0: Claro, entonces ahí es importante pensar todas las medidas en que nos podemos cuidar, porque lo ideal es que no nos enfermemos, porque hay formas de prevenir los contagios. Y si tomáramos la prevención como mucho más a conciencia, probablemente tendríamos menos cuadros respiratorios durante el invierno y nos sentiríamos mejor. Así que es importante tener esto como presente. Y sobre todo en poblaciones de riesgo, que en verdad una enfermedad respiratoria puede llevar incluso a la muerte.
1: Sí, pues y alimentarse bien también es importante, mantener como una, comer frutas, verduras, estar como, porque en el invierno uno suele comer distinto, suele comer más calóricas, grasitas, frituras, y eso también va afectando un poco nuestra flora intestinal, microbiota intestinal, y por lo tanto también hace que nos pongamos propensos también a
0: claro, entonces también dejamos de consumir alimentos ricos en
1: vitaminas,
0: ácido fólico, vitamina B12, ¿cierto? Y eso lleva también a que haya menos células del sistema inmune presente en nuestra sangre y podamos enfermarnos más. Entonces es importante, como dice la Caro, mantener, ¿cierto?, el buen estado nutricional, no solo en verano, que uno coma más verduritas, ¿cierto?, sino que también mantener este tipo de alimentación también en invierno, porque hay varias vitaminas que se sabe que tienen, que al menos ayudan a que los cuadros respiratorios no duren tanto tiempo, que sea más fácil la recuperación, ¿cierto?, como la vitamina C, que después vamos a hablar un poco del mito o no mito de la vitamina C.
1: Sí, y otra cosa súper importante es que nos vacunemos, o sea, vacunarnos en, ojalá siempre. Tenemos un sistema de inmunización súper potente en Chile y tenemos que aprovecharlo dentro de los espacios que tenemos. Muchas veces nos vacunan gratis en los trabajos, en distintos espacios, y si tenemos la oportunidad de comprarnos la vacuna, de ir a un médico que nos recete la vacuna y que nos vayan a que nos pongan esta vacuna, también háganlo, porque nos protege de que no nos dé la enfermedad, o que la enfermedad sea más leve, y por lo tanto también eso ayuda a que no estemos contagiando tanto tiempo, que no nos dé tan fuerte y que también no estemos afectando a tantas personas.
0: Sí, en parte eso, ¿cierto? Y también importante que las vacunas como sistema de prevención son de los sistemas más eficientes que existen a nivel poblacional, porque y se basan en que una gran parte de la población se vacune. No conseguimos que más del 70% de la población se vacune, por ejemplo, en el caso de la influenza o del COVID. La protección de las vacunas no va a ser eficiente en la población. Entonces necesitamos que un alto porcentaje de la población se vacune para que la protección que nos pueda dar la vacuna como rebaño, como así se habla,
1: sí,
0: de, la
1: vacuna, rebaño.
0: ¿Cierto? De la inmunidad de rebaño, sea eficiente. Entonces, estar atento a las campañas de vacunación. Este año partieron en marzo las campañas de vacunación contra la influenza, también contra el COVID para la población de riesgo. Entonces, y es importante también que la vacuna no se coloque en pleno invierno. ¿Por claro. qué? Porque la vacuna se demora al menos, una vez que me vacunan, ¿cierto? Me demora al menos 15 días en que mi sistema inmune produzca anticuerpos contra el microorganismo para el que está hecho esa vacuna. Entonces, si yo me vacuno en junio y que ya tengo el pic de virus respiratorio, probablemente ya voy a estar expuesto antes de que mi cuerpo genere esta respuesta inmune como eficiente para la protección frente a este microorganismo. Entonces es súper importante vacunarse en marzo, en abril, cosa de que cuando parta el pic de virus respiratorios, que está acompañado por el frío, entonces estas semanas que ha estado muy fría, en particular esta semana, probablemente vamos a tener un pic de virus respiratorio. Si me vacuné en abril, en marzo, ya tengo mi respuesta inmune eficiente y establecida, llega el virus, mi sistema inmune me defiende. Pero si me vacuno ahora, en este momento, tengo altas chances de que mi sistema inmune todavía, aún vacunado, no haya generado los anticuerpos necesarios para defenderme, igual voy a tener el cuadro respiratorio. Y es por eso que las campañas de vacunación tienen una temporalidad.
1: Claro.
0: Ya, entonces, y este año igual hubo más bajas de vacunación, porque hay ciertos mitos con las vacunas que yo creo que es bueno.
1: Sí, vamos a conversar a la vuelta sobre los mitos de las vacunas y cuáles son estos mitos. Vamos a ir ahora con Jamiroquai Cosmic Girl.

0: Y ya estamos de vuelta en Comunidad de Cuidados, junto a Carolina Muñoz.
1: Y estamos de vuelta hablando de las enfermedades respiratorias, de acá, ¿no?, del invierno, tanto las enfermedades que son provocadas por virus como por bacterias, que todavía no hemos hablado tanto de las bacterianas, pero queríamos comentarles con Mónica acá cuáles son estos síntomas que empiezan a aparecer, para que también ustedes estén atentos en la casa, los síntomas de las enfermedades respiratorias principalmente, y qué podemos hacer y qué empieza a ocurrir en nuestro cuerpo cuando empiezan a aparecer estos síntomas. El primero es la fiebre.
2: La fiebre, que en el caso de virus, importante ahí como, como separarlo, en el caso de los virus, la fiebre es como una febrícula, que quiere decir eso, que es como 38, 38.5, cuando mucho, ¿cierto? Y es por un periodo de tiempo cortito, o sea, un día, dos días máximo, y eso debería ser en el caso que hay un virus. Y la fiebre es un mecanismo de defensa de nuestro organismo, porque a altas temperaturas, ¿cierto?, o un aumento de temperatura sobre lo normal, los virus ya no son tan estables, y es una forma de poder eliminarla.
1: Claro.
2: Entonces es parte de nuestra respuesta inmune y es muy eficiente eliminando sobre todo virus la fiebre. Otros dolores que son otros síntomas que son muy comunes, y sobre todo de la influenza, el dolor muscular.
1: Sí, entonces cuando, duele el pelo.
2: Claro, entonces cuando el cuadro respiratorio es generado por el virus de la influenza, lo más común es un dolor muscular que no deja que las personas, ¿cierto?, puedan como colocarse de pie. Y yo creo que de los cuadros virales es el que tiene una sintomatología más compleja, porque sí o sí obliga a hacer reposo.
1: Sí.
2: ¿Ya? Y eso también es parte de una respuesta inmune, es como parte de un proceso inflamatorio que activa al organismo para eliminar nuevamente este microorganismo.
1: Claro, tu cuerpo te dice que tienes que quedarte quieto para que trabaje en defenderte.
2: En defenderte, exactamente.
1: No es nada más.
2: También puede generarse harto moco, sobre todo en el virus, el rinovirus, ¿cierto? Que es el típico del resfrío común. Este rinovirus tiene sus receptores virales, los tiene aquí a nivel de la nariz, ¿cierto? Y eso genera que aumente la mucosidad excesivamente, y esta mucosidad es beneficiosa porque el moco atrapa, ¿cierto?, a los agentes infecciosos e impide que transiten hacia, por ejemplo, las vías aéreas inferiores. Entonces uno que dice, ay, odio estar con moco, este moco igual nos está protegiendo de que ese cuadro infeccioso no llegue desde la nariz a nuestros pulmones, y que eso sería mucho más complejo. Otro síntoma común es la tos, y hay gente que es mucho más de la tos. Yo, por ejemplo, me refiero a cualquier agente infeccioso, yo tengo tos,
1: mucha tos,
2: 3 semanas, y uno dice, pero no tengo ni un sistema, excepto la tos. Y la tos es un reflejo que tenemos, ¿cierto?, para movilizar estas secreciones que producimos y eliminarlas, porque
1: claro,
2: igual están obstruyendo nuestras vías respiratorias, entonces tosemos para eliminar este exceso de secreciones. Y en el caso de los virus que producen presentación respiratoria de las vías aéreas superiores, como el rinovirus, ¿cierto?, entre otros, produce harta inflamación de la garganta, lo que uno dice como la faringitis,
1: sí,
2: ¿cierto? La mayoría de las faringitis que son virales.
1: Claro.
2: El dolor de garganta es parte del proceso inflamatorio, ¿cierto?, que se activan receptores del dolor en la garganta. Y también eso es una alerta para nosotros. El dolor siempre es una alerta para nosotros. Es decir, hay algo que está pasando porque yo antes no tenía dolor.
1: Sí, y dentro de los cuidados ya más enfermeriles, maternos, cuando uno está, o cuando están cuidando también a otra persona, puede ser adulta también, la fiebre, principalmente poner paños húmedos en distintas zonas del cuerpo para bajar la temperatura de manera gradual, no poner hielo, por favor. También he visto gente que se pone hielo en algunas zonas, no tiene que ser tan intenso, tiene que ser de manera gradual, y tiene que ser como para que el cuerpo vaya regulándose, más que nada para sentir una sensación como de alivio, pero dejar actuar esa fiebre, pero de alivio.
2: De alivio, o sea, que sí, superemos los límites, que es,
1: claro,
2: dentro de todo, bueno.
1: Como exacto, cuando ya empieza a pasar de 39.5 hacia arriba, como que hay que estar ahí pendiente, sobre todo en los niños, niñas, porque puede ocurrir que en algunos niños que son más sensibles puedan tener algún tipo de convulsión. Entonces igual hay que estar pendiente con el pediatra, llevarlo al...
2: Claro, una fiebre hasta 38, 38.5, controlable con
1: paracetamol, ¿cierto? Y que baja, que disminuye,
2: claro, que disminuye en ciertos momentos. Cuando uno ve que esa fiebre ya es como resistente, claro, al tratamiento clásico que uno le daría a cualquier niño y que uno le pone compresas con helada, ¿cierto? Con agua fría y sigue manteniéndose esa fiebre muy alta, sí o sí hay que ir al...
1: Claro, ya no está respondiendo.
2: Al médico, porque probablemente ya no estamos hablando de una infección viral por un rinovirus, por la influenza, estamos hablando ya de un cuadro bacteriano.
1: Claro, entonces el dolor muscular y decaimiento, bueno, generalmente de reposo, descansar, muchas veces también lo mismo, paracetamol, ibuprofeno, bueno, no estamos recomendando nada, pero es lo que te dan generalmente. El moco, si bien es algo que te protege, pero molesta bastante, entonces, ¿qué generalmente uno hace? Lavados nasales con estas sales que te dan como suero fisiológico.
2: Suero fisiológico, y lo otro, hidratarse. Y porque, y eso cuando uno va al médico y le dice, ¿por qué si estoy resfriado me mando a tomar agua? Como, no me da ni un medicamento, me mandó a tomar agua, y uno dice, pero está loco este doctor, ¿por qué no me da nada? Porque en general son virales, detecta que es viral, entonces sí, nos da a tomar agua. ¿Por qué? Porque cuando uno produce moco, pierde mucha agua. Mucho si líquido. Tiene fiebre, también pierde mucha agua. Y nuestro cuerpo está compuesto por 70% de agua. Necesitamos el agua. Entonces, si tenemos menos agua, nuestros mocos se hacen más espesos, ¿cierto?
1: Sí, más molesto.
2: Más molesto. Entonces, entre más agua tomamos, nuestra mucosidad es menos espesa y, por lo tanto, menos molesta y menos sintomatología nos dan. Sí,
1: y más rápido se van también, ¿no? O sea, sí, más rápido, más fácil expulsar.
2: Y más fácil eliminar, ¿cierto? Sí. Al agente infeccioso. Entonces, tomar mucha agua, hidratarse. Eso es súper importante, aunque parezca, como uno dice, ¿por qué me dio agua? Porque el agua es vital para que el proceso sea más rápido, evolucione más rápido a favor del paciente.
1: Sí, dolor de garganta, bueno, dolor de garganta, ahí tomar mucho líquido también es importante. Y bueno, estas pastillas nos sirven mucho, las que tienen este sabor y todo, tomar líquido no solamente. Y si a alguien le sirve tomar un poco de agua con miel, es más que nada principalmente porque se siente rico el calentito, pero nada más.
2: Sí, o sea, se ha visto, sí, que la miel tiene cierta, sí, como algo a favor, ¿cierto? Disminuye un poco la sintomatología de la tos, eso se ha estudiado. Pero tampoco es que sea la solución.
1: No te lo va a quitar de inmediato.
2: Claro.
1: Pero lo que te haga sentir.
2: Pero alivia, alivia, sí.
1: Y ese tiempo después, posteriormente, de evolución de la enfermedad viral, habíamos comentado que tiene un tiempo de incubación, que es que puede durar estos días, que pueden ser durar entre uno o varios días. Y la incubación tiene que ver con cuando te sientes o entre este periodo de contagio y síntomas.
2: Claro, entonces eso es importante. Entonces nosotros vamos a tener un periodo de tiempo que no vamos a estar ni enterados que estamos infectados con un virus. En ese periodo estamos incubando este virus, ¿cierto? Eso dura entre 1 y 2 días. Después de ese tiempo aparece la sintomatología. Lo primero que normalmente aparece es como dolor de cabeza, dolor de garganta. Si es influenza, empieza a aparecer durante el periodo de tiempo de unos 2 a 5 días, dolor muscular, etcétera, ¿cierto? Fiebre o fiebrícula, entre otras sintomatologías asociadas a los resfríos o hasta enfermedades respiratorias. Y después de estos 5 o 6 días ya empieza el cuadro a evolucionar a favor del paciente. Eso quiere decir que empezamos a disminuir la sintomatología, ¿cierto? Hasta que en algún momento posterior a la infección, el día 7, entre el 7 y el 10, ya nos empezamos a sentir bien y nos recuperamos al completo. Todo esto si no nos reinfectamos con otro virus o con alguna bacteria, que ya es más complejo el cuadro respiratorio que podemos tener.
1: Claro. Y también si es que no hay otras sintomatologías asociadas, porque puede ser que lo haya tomado en la persona, no sé, en un momento de muy baja defensa, y que, no sé, tenga sibilancias, que son estos sonidos como al respirar, como un silbido, que también hay que estar atentas y atentos. Y también es importante que cuando vean que la persona se ve muy decaída o que no despierta, sobre todo en los niños, niñas más pequeñitos, que no responde a paracetamol o ibuprofeno o estos antiinflamatorios que son como de uso habitual, sí o sí llevarlos a la pediatra, al médico general de pediátrico, porque puede estar ahí cursando con otro cuadro. Y súper importante también nunca, o sea, no dejar de dar líquido. La deshidratación en niños es súper, súper rápida.
2: Claro, niños y adultos mayores, se sabe que gran parte de la sintomatología tiene que ver mucho con la deshidratación. Por lo tanto, y sobre todo a los niños no les gusta tomar agua, la mayoría, como buscar estrategias, algo que les guste.
1: Y la bombillita. La bombillita, sí, es
2: como que tomen sirve. Y que se hidraten continuamente para evitar esta sintomatología. Y uno dice, ya descarto que esté deshidratado, lo que me vale pasa es que este cuadro infeccioso quizás ya es más complejo de lo que habíamos vislumbrado inicialmente.
1: La comida no importa tanto, importa tomar líquido. Así que con bombillita ofrecer agua así de ladito, aunque estén acostados, sí, que tome un poquito de cada ratito. ¿Qué otras cosas que son importantes? Que, bueno, el uso de mascarilla. Ah, bueno, dormir separado. Eso. Durante los días de mayor contagio, si es que se puede. ¿Ya? Si es que se puede, ojalá que la persona, si tiene otro espacio donde dormir, que la persona enferma no esté con o no comparta la misma habitación con las otras personas. Si es que hay lactantes también, que no comparta el espacio con ese...
2: Sí, aparte que son un grupo de riesgo. Uh-huh. Tienen que pensar que un lactante y un niño menor de 2 años tienen su sistema inmune menos desafiado, ¿cierto? O sea, uh-huh. sabe menos su sistema inmune de cómo defendernos, está aprendiendo a defendernos. Y por lo tanto, los cuadros en general infecciosos en esa edad es complejo porque no tienen defensas propias los niños y las niñas. Entonces, los lactantes y niños menores de 2 años, tener especial cuidado cuando ellos están enfermos. También lo mismo pasa con adultos mayores porque sufren un proceso que se llama la inmunosenescencia. Eso quiere uh-huh. decir que el sistema inmune se deprime, ¿cierto? Funciona menos eficiente de lo que funcionaría en una persona más joven. Y por lo tanto, estas medidas que nuestro cuerpo tiene para defendernos y limitar rápidamente las infecciones virales en los adultos mayores no son tan eficientes.
1: Sí.
2: Las embarazadas, porque las embarazadas también tienen un requerimiento de oxígeno más alto porque obviamente están en un proceso de desarrollo, ¿cierto? De un feto y otra vida, y eso lleva a que cualquier infección respiratoria disminuya su capacidad respiratoria y pueda tener rápidamente, ¿cierto?, una evolución desfavorable al uh-huh. estar embarazada, y lo otro que no pueden
1: tomar los mismos medicamentos.
2: Uh-huh. Entonces eso lleva a que el cuadro en embarazada hay que ponerle harto ojo también, y las personas que tienen enfermedades concomitantes, por ejemplo, que podrían agravar cualquier enfermedad respiratoria, ya sea viral o bacteriana, asma, enfermedad, el EPOC, ¿cierto? La diabetes, también se sabe que las personas que tienen diabetes también tienen un compromiso inmune, entonces también esto también, las personas diabéticas tienen más predisposición o es más fácil que se contagien. Personas inmunosuprimidas, y esta inmunosupresión puede ser, por ejemplo, porque están cursando con un tratamiento para el cáncer, porque se están alimentando mal y tienen una inmunosupresión por mala nutrición. Uh-huh. Y las personas que tienen enfermedades cardiovasculares y renales también se ha visto que tienen una predisposición al desarrollo de una evolución compleja de las enfermedades respiratorias. Entonces, todos estos grupos son grupos de riesgo que hay que ponerle harta atención. Cuando tienen un proceso de enfermedad respiratoria, ponerle atención a los síntomas, a los signos, ver cómo van evolucionando, porque es posible que necesiten ir al médico para que se les dé un tratamiento adecuado para ese cuadro.
1: Y también ser bien como responsables al momento de estar cursando con los síntomas, no ir a visitar personas, quedarse en la casa. Si sabes que hay alguna persona que está enferma, niño, niña, o familiares, o amigos, amigas, puta, no reunirse, pues si finalmente así también son los procesos de contagio. Si ya vivió un contagio como hace poco tiempo, lo más probable es que todavía pueda seguir contagiando, aunque ya esté un poco mejor. Entonces, si así también se corta un poco esta cadena de contagios, y también preguntar, sobre todo si hay lactantes, ojalá no ir a verlos, y si vas a ver, tienes que ser muy precavido, no tener ni un síntoma.
2: Sí, usar mascarilla, uh-huh. sobre todo.
1: Lavado de manos.
2: Son recién nacidos, porque... Y ese consejo yo siempre se lo doy a las madres que tienen hijo en invierno, no acepten
1: visitas. Nadie vaya.
2: Y ustedes traten de no salir a la casa más allá de las consultas necesarias que se necesite por el control, ¿cierto?, del recién nacido. Pero sí, más allá de eso, porque en verdad es una fecha compleja y los recién nacidos y los lactantes tienen menos defensa, y por lo tanto los cuadros respiratorios, que podrían ser sencillos para cualquier otra etapa de nuestra vida, en un lactante pueden ser ultra, ultra graves.
1: Sí, acá estaba viendo que está también el neumococo como bacteria.
2: Claro, entonces uh-huh. es importante que diferenciemos los cuadros virales de los bacterianos. Entonces ya un poco por sintomatología conversamos cómo se diferencian. Son patógenos distintos. Un sí. virus es un patógeno distinto a una bacteria. Las bacterias, para tratarlas, sí o sí hay que tomar antibióticos. Pero en relación a los cuadros respiratorios, las infecciones bacterianas son poco comunes.
1: Claro.
2: Entonces, la mayoría de los cuadros respiratorios son producidos por infecciones virales, que son los que somos capaces de controlar nosotros. Si estamos sanos, normalmente podemos controlar esas infecciones virales. Entonces, no necesitamos tomar antibióticos y ahí no automedicarse. Okay. Pero en el caso de que empecemos a tener síntomas más complejos, ¿cierto? Por ejemplo, fiebre sobre 38.5, que ya estemos totalmente como decaídos, que no repuntemos pasados 7 días, sí o sí hay que ir al médico porque ese cuadro es un cuadro bacteriano. Y la única forma de controlar ese cuadro bacteriano es con la toma de antibióticos, y tiene que ser el antibiótico adecuado para la bacteria que nos está contagiando. Una de las que produce mayores cuadros respiratorios complejos en invierno es el neumococo, ¿cierto? Y hay vacuna para el neumococo. Por lo tanto, también una opción, sobre todo en adultos mayores, es la vacunación, ¿cierto?, contra el neumococo. Y eso se ha visto que ha ayudado harto a bajar estos cuadros respiratorios bacterianos en el invierno cuando estas personas se vacunan, ¿ya? Yo en el caso, por ejemplo, de mi mamá, que se atiende en el consultorio, a ella la vacunan contra, sí, el neumococo, porque es población de riesgo.
1: La llaman, les preocupan.
2: Las llaman, sí. Entonces, cuando las llaman del consultorio de los adultos mayores, ir a esas citaciones, porque estas citaciones son importantes, sobre todo en el caso de la vacunación contra el neumococo, porque había muchos adultos mayores que su cuadro respiratorio evolucionaba negativamente y terminaban muriendo por cuadros respiratorios, que uno dice, ¿cómo alguien se va a morir por un resfriado? Se mueren las personas adultas mayores. Lo que más genera muerte en estas personas son las enfermedades respiratorias, y dentro de los bacterias que producen esta enfermedad, la más clásica y una de las más peligrosas es el neumococo, y se puede prevenir con la vacuna. ¿Ya? Entonces es importante eso de la vacunación contra el neumococo como medida de prevención. Es la única bacteria que produce cuadros respiratorios, no hay no. otras. Uh-huh. Pero aquí lo importante no es, sí, que nos podemos contagiar. Hay alta probabilidad. Sí, lo importante es estar atento a los síntomas, a los signos, y diferenciar lo que es una enfermedad respiratoria viral, que tiene unos síntomas bien leves, a una enfermedad respiratoria ya que compromete nuestro intercambio gaseoso, o sea que nos cuesta respirar, que en el caso de los niños se les hunden las costillas, y normalmente estamos hablando de una infección bacteriana y sí o sí necesitamos como tratamiento antibiótico.
1: Sí, no infravalorar, porque vivimos en Santiago es una zona muy contaminada, entonces las enfermedades respiratorias, si bien pueden parecer simples en un momento, al tener esta alta tasa de contaminación, nosotros ya tenemos una irritación bastante, estamos expuestos a una irritación de nuestras mucosas alta. Entonces ya tenemos como esa exposición. Por lo tanto, es importante que cuando tengamos sintomatología, sobre todo si tenemos alguna patología asociada, ya sea inmunosupresión, ya sea que somos adultos o adultas mayores, o que tenemos algún niño o niña muy pequeño, muy pequeña, que si tenemos alguna sintomatología, pero principalmente para los adultos y adultas mayores, porque muchas veces al estar más preocupados por otros, no se acude a los centros o no se ve la patología a tiempo, cuando ya ha pasado un tiempo de, por ejemplo, que avanza esa tos, avanza esa neumonía, avanza hacia un cuadro más complejo. Bueno, que requiere, no sé, kinesioterapia respiratoria, que requiere
2: nebulizaciones, antibiótico, control continuo con el médico, enfermera, ¿cierto? Porque finalmente ese cuadro se puede agravar y de verdad comprometer la vida de las personas. Uh-huh. O sea, hay que estar muy atento a observarse a sí mismo y a saber qué cosas son normales y no son normales, y también saber y apreciar nuestros síntomas y signos. Si uno se da cuenta cuando ya el cuadro ya no es tan normal, ¿cierto? Y debería recurrir al médico como parte del control que se debería tener.
1: Dentro de los medicamentos como que más recetan los médicos y médicas dentro de estos cuadros, son medicamentos que van a ser para el control de síntomas.
2: De síntomas, ¿cierto? Entre los más clásicos está el paracetamol, el ibuprofeno. Tienen que fijarse en las dosis, porque, y esto lo conversamos alguna vez cuando vino Marcelo Peña, que uno se toma un Tapsin y el Tapsin tiene una cantidad de paracetamol. Por otro lado, me tomo el paracetamol como porque no me sentí tan bien, me duele la cabeza, me tomo otro paracetamol. Entonces, si voy sumando las dosis en el día, quizás estoy tomando más paracetamol de que el que debería que está aconsejado para las personas. Entonces, fijarse muy bien, porque estos medicamentos son de venta libre y la mayoría de las personas los compran sin ir al médico. Entonces, fijarse bien en la dosis y en qué estoy tomando, para saber también cuál es la es la cantidad máxima que podría tomar de estos medicamentos.
1: Tanto para niños como para adultos.
2: Para niños como para adultos. También se usan estos típicos descongestionantes nasales, uh-huh. que también ayudan en el caso que el cuadro respiratorio sea más bien a nivel de las vías aéreas superiores, ¿cierto? Antialérgico, antihistamínico, que ayuda un poco a disminuir la cantidad de mucosidad que tenemos presente en las vías respiratorias, y ya de ahí pasamos ya a tratamientos que son sí o sí prescritos por el médico.
1: Sí.
2: Y ahí no,
1: sí, que son
2: antibióticos, ¿cierto? Uh-huh. Y en el caso de la influenza hay algunos antivirales que se pueden administrar en el caso que la sintomatología de la influenza sea muy fuerte, uh-huh. ya que hacen que el cuadro viral de la influenza disminuya como el tiempo que está activo. Entonces nos recuperamos más rápido. Okay. Ahora, lo normal es que a la mayoría de las personas no nos den un antiviral para tratar la influenza. Entonces, pero puede ser que alguna persona muy sensible al dolor muscular y todo se le administre para tratar de aliviar más rápido la sintomatología. Esos serían como los medicamentos que normalmente uh-huh. se usan. Ahora, igual hay algunos como mitos, así como uh-huh. si tomas vitamina C te vas a sentir mejor o no te vas a enfermar.
1: Claro.
2: Entonces no hay ningún estudio que diga que, y de hecho hay varios estudios uh-huh. que han visto que tanto efecto tiene la vitamina C, y la vitamina C no tiene un efecto preventivo, o sea, no porque yo me tome un gramo de vitamina C todos los días no me voy a resfriar, pero sí se ha visto que los cuadros virales respiratorios tienen un tiempo más cortito de evolución.
1: Mira, algo sirve.
2: Entonces, claro, cuando estoy resfriado y tomo vitamina C, se ha visto que disminuye así como un 14% el día que tengo como de sintomatología, que igual es harto, encuentro yo.
1: Mira, yo soy de la época de la pésima vitamina C, donde uno iba a la feria y se compraba una tirita de vitamina C.
2: Claro, también, ¿cierto? Yo también, pues con color, imagínate todo. Sí. Pero, entonces, ¿tomar vitamina C me va a hacer algún daño? No. ¿Me va a prevenir que me resfríe? No, pero el cuadro respiratorio podría disminuir la extensión que tiene por el consumo de vitamina C mientras esté con el cuadro respiratorio. También la gente dice que hay que tomar té con jengibre, ¿cierto? Y el jengibre sí que no tiene ninguna como asidero científico, no digo que no sea así, que después puedan decir que sí tiene
1: claro.
2: algún efecto, pero hasta el día de hoy no se ha visto que en verdad disminuya el tiempo de la sintomatología. Sin embargo, hay gente que señala que les disminuye un poco la tos. Ya no está comprobado científicamente, es como la percepción que tiene la población.
1: ¿Salir con el pelo mojado?
2: Salir con el pelo mojado no... Mire, no nos predispone a enfermarnos en sí, porque para que nos enfermemos la única forma es que nos contagiemos con algún virus o con alguna bacteria, ¿ya? Entonces, en realidad, salir con el pelo mojado no nos debería afectar mayormente, pero como nuestra temperatura corporal puede bajar un poco, si estoy saliendo a 0 grados Celsius y yo salgo con el pelo mojado, probable que en ese momento mi sistema inmune no funcione tan bien y sea más fácil que yo me contagie con ese virus o con esa bacteria.
1: Sí.
2: Entonces, ese es el riesgo de salir con el pelo mojado, es el real riesgo, ¿ya? Pero no es que porque yo salgo con el pelo mojado sí o sí me voy a enfermar.
1: Claro.
2: No es así.
1: No.
2: Lo otro, si es que tengo mocos verdes, esto me lo
1: hizo, sí.
2: ¿cierto? Mucho. Siempre. Si tengo mocos verdes es que estoy con una bacteria. Sí o sí, tampoco. El color de las mucosidades, de las secreciones, no tiene que ver con el tipo de agente infeccioso que tenemos, ¿ya? Pero sí, un síntoma que hay que ponerle ojo es la fiebre. Si tengo una fiebre superior a 38.5 por más de 2 días, sí o sí tengo que ir al médico, porque en el 99.9% de los casos voy a tener una infección
1: bacteriana. Claro, y que no baja tampoco con
2: paracetamol. Que se asocia con algo respiratorio uh-huh. más de las vías inferiores, que me cuesta respirar, que yo siento que me falta el aire.
1: Y que voy empeorando, o sea, yo siento y noto que no voy avanzando en el proceso.
2: Sí, y lo otro también, la miel, que lo conversábamos, uh-huh. también se ha visto que la miel tiene, no se sabía mucho acerca de la miel, pero los últimos uh-huh. estudios dicen que efectivamente pareciera aliviar la tos nocturna, uh-huh. la irritación de las vías respiratorias. Por lo tanto, si tiene algún asedero, que tomarse algún tecito con miel pudiese ayudarnos, ¿cierto?, a mejorar un parte de la sintomatología, que en este caso sería la tos.
1: Claro.
2: Ahora, que esto me ayude a curarme una infección bacteriana, que yo ya les acabo de decir que solo se cura con antibióticos, no, la miel, no porque yo tome miel me voy a curar de una infección bacteriana.
1: Claro, sí, también, bueno, estas miel que mezclan también con estas, ¿cómo se llama? De la abeja reina, no se me olvidó cuál era, con
2: propolio.
1: Polen, con propóleo, con un montón de cosas. Que
2: ahora, el propóleo sí tiene una demostración científica que aumenta las defensas.
1: Ya.
2: Entonces, ahí sí hay un asedero, pero no es que nos proteja contra las infecciones bacterianas virales respiratorias. Aumenta la defensa y mejora nuestro estado de inmunidad frente a cualquier uh-huh. patógeno, ¿ya? ya, y otra pregunta que siempre me dicen, oye, yo me vacuné, pero igual me enfermé. Entonces, y ahí la pregunta, entonces no funciona, no me vacuno más. Falso. Entonces, yo no porque me vacune no me voy a enfermar. Ya en la mayoría de los casos es así, pero hay un porcentaje de la población que igual se va a enfermar aunque se vacune, pero aunque no lo crean, esos síntomas y signos van a ser más leves, porque el sistema inmune sí va a tener alguna herramienta para ayudarnos a defendernos y a defendernos más rápido. Por lo tanto, ese cuadro va a durar menos de lo que duraría si no me vacune. Entonces, no es que no haya tenido efecto esa vacuna, sino que quizás mi sistema inmune no estaba tan apto en el momento que me vacuné, no produjo tanto anticuerpos, pero así todo me ayuda a que mi cuadro no sea tan grave.
1: Sí, porque además también uno se puede contagiar más de una vez. Sí. No es solamente una vez.
2: Sí, y lo otro que hay un mito de que las vacunas pueden causar cierto autismo. Y es un mito, se generó por una investigación que se hizo hace mucho tiempo en Europa, en que se falsearon los datos y se asociaron el uso de vacuna al desarrollo de autismo en niños, pero finalmente en la actualidad cuando se replicaron los datos se dieron cuenta que no era así, no hay ninguna correlación entre la vacuna y el desarrollo de autismo, no está demostrado en ningún caso y por lo tanto la recomendación de la Organización Mundial de la Salud es seguir los planes de vacunación que tenga cada país.
1: Sí, a seguir los planes de inmunización. Bueno, las medidas importantes son seguir vacunándose, ventilar las casas, lavado de manos. Eso, inculcarlo en los niños, niñas, siempre después de estar jugando con otros niños, de compartir, siempre lavarse las manos, mascarilla cuando hay síntomas, quedarse en la casa si estoy enfermo, no compartir con otras personas, cuidar a los niños, niñas y adultos mayores, embarazadas y personas que tienen alguna enfermedad crónica o alguna enfermedad autoinmune. También es súper importante que se cuiden y que no se expongan con personas que estén resfriadas o que tengan alguna sintomatología respiratoria. Vivimos en Chile, vivimos acá con un problema respiratorio, así que hay que convivir con ello y tener estas precauciones.
2: Y estamos en mes de invierno y hay que cuidarse, sí, entonces prevenir es una forma de cuidado, y si ya estamos enfermos, usar las medidas que haga, mascarilla, ¿cierto? Taparse la boca cuando uno tose, es vital para cuidarse a uno y cuidar a los otros, porque uno siempre debería pensar no solo en uno, sino también en los demás.
1: Y a tomar agüitas y tecitos con miel. Bueno, estamos terminando ahora el programa. Nos vemos la próxima semana con más comunidad de cuidados. Que tengan una excelente semana y nos vemos. Cuídense mucho.
2: Estén bien, gracias. Chao.
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4: Andreína Flores.
5: Se cumplen 10 años del referéndum que dio lugar al Brexit, a la salida del Reino Unido de la Unión Europea. Analizaremos el impacto que ha tenido en los importadores británicos. Termina una nueva ronda de negociaciones entre Irán y Estados Unidos con avances concretos. El vicepresidente J.D. Vance anunció la suspensión de sanciones contra Irán por 2 meses mientras se discuten las condiciones de paz. Y seguimos celebrando la victoria de Argentina frente a Austria este lunes, donde Lionel Messi se convirtió en el mayor goleador de toda la historia de los mundiales de fútbol. 18 goles en 6 copas del mundo. Así comenzamos nuestro resumen de las noticias más importantes del mundo. Sean bienvenidos a Radio Francia Internacional. Hoy se cumplen 10 años del referéndum que dio lugar al Brexit. Recordemos la salida del Reino Unido de la Unión Europea.
6: The British people have voted to leave the European Union and their will must be respected.
5: Escuchamos al primer ministro de la época, David Cameron, anunciando que el 23 de junio de 2016 los británicos votaron en un 51.9% para desprenderse del bloque europeo, una decisión polémica que trajo una profunda inestabilidad política y también consecuencias económicas importantes. Daniel Postico, corresponsal en Londres, nos explica el impacto del Brexit en los importadores británicos durante estos 10 años.
7: El Brexit ha provocado un descenso del 28%. 20% en las importaciones desde la Unión Europea y ha empujado a 16.400 empresas británicas a dejar de comerciar con el bloque europeo. Las más afectadas han sido pequeñas empresas como Ojo Foods, que importa productos desde España. Encina Barragán es su directora.
8: Desde que se implementó el Brexit ha sido un auténtico rompecabezas, porque hay que hacer pedidos realmente grandes para que te salga a cuento, si no te sale realmente muy caro.
7: Tienen que llenar hasta 90 páginas de papeleo.
8: Te puede llegar pues desde mínimo un mes y nosotros hemos llegado a esperar por la mercancía 2 meses y pico, que llegó un momento que teníamos negocio pero no teníamos nada que vender. Antes salía la mercancía de Irún un viernes y el lunes ya la teníamos aquí, y en una semana se preparaba todo.
7: También en el restaurante Camino de King's Cross han dejado de importar directamente de España. Nacho del Campo es el chef ejecutivo del restaurante.
9: Nosotros antes, pues simplemente muchos productos que traíamos para los restaurantes, les mandaba el pedido a España y en una semana estaba aquí. Ahora mismo, pues una vez que, por ejemplo, pedimos un palé de arroz y estuvo parado en la frontera 3 meses... Al final lo acabas delegando a traer a proveedores que tienes aquí en el Reino Unido, que son bastante eficaces, pero los costes obviamente subieron.
7: Desde Londres, Daniel Postico para Radio Francia Internacional.
5: Y tras 10 años del Brexit, también cabe preguntarse cómo ha afectado el retiro de Reino Unido a la Unión Europea. Una cosa sí es segura: a nivel político y económico ha servido de ejemplo para lo que no se debe hacer. Nuestra corresponsal en Bruselas, Ana Lázaro, analiza la reacción europea.
3: El Brexit ha tenido el efecto de una vacuna en los países que flirteaban con la idea de abandonar la Unión Europea. Hace 10 años, varios partidos políticos incluían en sus programas la idea de seguir los pasos del Reino Unido. Eran sobre todo partidos de la derecha populista, como el Frente Nacional de Marine Le Pen en Francia o el Partido de la Libertad de Geert Wilders en los Países Bajos. Ahora ya no hablan de abandonar la Unión Europea tras constatar que el proceso puede ser complicado y existen riesgos económicos. Por el contrario, ha crecido la lista de candidatos que quieren integrar el club comunitario. En total, 9 países están llamando a sus puertas, incluidos todos los de los Balcanes, además de Ucrania y Moldova. En este sentido, podría parecer que la Unión Europea ha salido reforzada, pero hay que matizar. Los partidos soberanistas ganan terreno y, si bien han abandonado la idea de dejar el club comunitario, tienen un nuevo objetivo: cambiar la Unión Europea desde dentro, lo que implica quitar competencias a Bruselas para devolvérsela a los países. Una maniobra menos traumática, pero que podría igualmente erosionar sus cimientos. Ana Lázaro desde Bruselas para Radio Francia Internacional.
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0: El 23 de junio de 2004, Bob Dylan recibió un título honorífico de la Universidad de St Andrews, en la universidad más antigua de Escocia, y obtuvo el título de Doctor en Música.

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1: Son las 12 con 9 minutos.
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2: Radio Universidad Central indica la hora.
3: Son las 12:16.

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1: Son las 12 con 36 minutos.
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0: Radio Universidad Central indica la hora.
1: Son las 12 con 38 minutos.
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2: Andreína Flores.
3: Se cumplen 10 años del referéndum que dio lugar al Brexit, la salida del Reino Unido de la Unión Europea. Analizaremos el impacto que ha tenido en los importadores británicos. Termina una nueva ronda de negociaciones entre Irán y Estados Unidos con avances concretos. El vicepresidente J.D. Vance anunció la suspensión de sanciones contra Irán por 2 meses mientras se discuten las condiciones de paz. Y seguimos celebrando la victoria de Argentina frente a Austria este lunes, donde Lionel Messi se convirtió en el mayor goleador de toda la historia de los mundiales de fútbol. 18 goles en 6 copas del mundo. Así comenzamos nuestro resumen de las noticias más importantes del mundo. Sean bienvenidos a Radio Francia Internacional. Hoy se cumplen 10 años del referéndum que dio lugar al Brexit. Recordemos la salida del Reino Unido de la Unión Europea.
4: The British people have voted to leave the European Union and their will must be respected.
3: Escuchamos al primer ministro de la época, David Cameron, anunciando que el 23 de junio de 2016 los británicos votaron en un 51.9% para desprenderse del bloque europeo, una decisión polémica que trajo una profunda inestabilidad política y también consecuencias económicas importantes. Daniel Postico, corresponsal en Londres, nos explica el impacto del Brexit en los importadores británicos durante estos 10 años.
5: El Brexit ha provocado un descenso del 28% en las importaciones desde la Unión Europea y ha empujado a 16.400 empresas británicas a dejar de comerciar con el bloque europeo. Las más afectadas han sido pequeñas empresas como Ojo Foods, que importa productos desde España. Encina Barragán es su directora.
6: Desde que se implementó el Brexit ha sido un auténtico rompecabezas, porque hay que hacer pedidos realmente grandes para que te salga a cuento, si no te sale realmente muy caro.
5: Tienen que llenar hasta 90 páginas de papeleo.
6: Te puede llegar pues de mínimo un mes y nosotros hemos llegado a esperar por la mercancía 2 meses y pico, que llegue un momento que teníamos negocio pero no teníamos nada que vender. Antes salía la mercancía de Irún un viernes y el lunes ya la teníamos aquí y en una semana se preparaba todo.
5: También en el restaurante Camino de King's Cross han dejado de importar directamente de España. Nacho del Campo es el chef ejecutivo del restaurante.
7: Nosotros antes, pues simplemente muchos productos que traíamos para los restaurantes, les mandaba el pedido a España y en una semana estaba aquí. Ahora mismo, pues una vez que, por ejemplo, pedimos un palé de arroz y estuvo parado en la frontera 3 meses, al final lo acabas delegando a traer a proveedores que tienes aquí en el Reino Unido, que son bastante eficaces, pero los costes obviamente subieron.
5: Desde Londres, Daniel Postico para Radio Francia Internacional.
3: Y tras 10 años del Brexit, también cabe preguntarse cómo ha afectado el retiro del Reino Unido a la Unión Europea. Una cosa sí es segura, a nivel político y económico ha servido de ejemplo para lo que no se debe hacer. Nuestra corresponsal en Bruselas, Ana Lázaro, analiza la reacción europea.
8: El Brexit ha tenido el efecto de una vacuna en los países que flirteaban con la idea de abandonar la Unión Europea. Hace 10 años, varios partidos políticos incluían en sus programas la idea de seguir los pasos del Reino Unido. Eran sobre todo partidos de la derecha populista, como el Frente Nacional de Marine Le Pen en Francia o el Partido de la Libertad de Geert Wilders en los Países Bajos. Ahora ya no hablan de abandonar la Unión Europea tras constatar que el proceso puede ser complicado y existen riesgos económicos. Por el contrario, ha crecido la lista de candidatos que quieren integrar el club comunitario. En total, 9 países están llamando a sus puertas, incluidos todos los de los Balcanes, además de Ucrania y Moldova. En este sentido, podría parecer que la Unión Europea ha salido reforzada, pero hay que matizar. Los partidos soberanistas ganan terreno y, si bien han abandonado la idea de dejar el club comunitario, tienen un nuevo objetivo: cambiar la Unión Europea desde dentro. lo que implica quitar competencias a Bruselas para devolvérsela a los países. Una maniobra menos traumática, pero que podría igualmente erosionar sus cimientos. Ana Lázaro desde Bruselas para Radio Francia Internacional.
3: Gracias, Ana. Y precisamente allí en Bruselas se espera hoy la visita de 5 representantes del régimen talibán de Afganistán, quienes se reunirían entonces con la Comisión Europea para discutir sobre la repatriación de exiliados afganos a su país de origen, una medida denunciada por diferentes organizaciones humanitarias. Mauricio Latorre nos explica.
9: La visita de la delegación talibán tiene un único objetivo y no supone ningún reconocimiento a su gobierno en Afganistán. Se trata de la primera vez que la Unión Europea acoge representantes de dicho régimen en su territorio desde el 2021, fecha en la que los fundamentalistas llegaron al poder y en la que los gobiernos de los países del bloque cerraron sus embajadas. Ambas partes tratarán el retorno de los ciudadanos afganos presentes en la Unión Europea que no tienen derecho a permanecer en suelo comunitario. Solo entre 2013 y 2024, la Unión Europea recibió 1 millón de solicitudes de asilo de afganos, de las que rechazó aproximadamente la mitad. El año pasado, una 20 de países del bloque expresaron su interés en devolver a Afganistán a parte de esos migrantes sin derecho a permanecer, especialmente aquellos con delitos penales. Es decir, que la línea de trabajo abierta con las autoridades de Kabul está en sintonía con la nueva postura de la Unión Europea, la de endurecer sus políticas migratorias.
3: Gracias, Mauricio. Y este lunes las negociaciones de paz entre Irán y Estados Unidos ya mostraron algunos avances. Escuchamos a Mohammad Bahir Khalibaf, jefe de la delegación negociadora de Irán, anunciando resultados positivos de la ronda de negociaciones con Estados Unidos que terminó ayer en Washington. Por su parte, el vicepresidente estadounidense J.D. Vance anunció la suspensión de sanciones contra Irán durante 2 meses, el tiempo que ambas partes se han fijado para encontrar un acuerdo definitivo. Aida Palau con los detalles.
10: Hasta el 21 de agosto se autorizan todas las transacciones relativas a la producción, la venta y el transporte de hidrocarburos iraníes. Otro de los acuerdos alcanzados es la apertura del estrecho de Hormuz, pero las condiciones para usar esta vía marítima ya no serán las mismas. Si su tránsito era libre hasta el inicio de la guerra, ahora, según Teherán, serán ellos los que la administren. Este lunes, al menos 35 buques con materias primas atravesaron el estrecho, un récord desde

0: sobre el tema nuclear, una tercera sobre la reconstrucción y el desarrollo económico y una última para hacer un seguimiento de todo el proceso.
1: Y a pesar de estas negociaciones, los enfrentamientos entre Israel y Hezbollah continúan en el Líbano. Hoy se registraron 2 fallecidos por tiros de metralleta en el sur del país. Volvemos a Perú, donde continúa el conteo de votos de la segunda vuelta de elecciones presidenciales. En este momento, Keiko Fujimori sigue a la cabeza con una ventaja de apenas 40.000 votos. Su rival, el izquierdista Roberto Sánchez, se pidió este lunes la anulación de los votos en el exterior, que son justamente los que le están dando por ahora la victoria a Fujimori. Manu Terradillo nos explica.
2: La solicitud de Roberto Sánchez de invalidar los votos emitidos en el extranjero afectaría unos 300.000 sufragios, una cantidad que podría resultar decisiva dado el estrecho margen que le separa de Keiko Fujimori. Con el 99,7% escrutado, Sánchez suma casi el 49,89%, mientras que la candidata de derecha supera levemente el 50,11% con una ventaja de apenas 40.000 votos. El candidato izquierdista hizo su petición argumentando que los cambios de normativa en la segunda vuelta provocaron irregularidades en la custodia de las papeletas, que estas no fueron digitalizadas ni enviadas al Perú en valija diplomática.
3: Si un día, el domingo fue las elecciones, se digitaliza, llega el mismo día, nadie puede alterar eso. Pero si esa acta se ha paseado 3 días a la espalda de cualquier diplomático o cualquier funcionario de la Cancillería, del Consulado, y llega al Perú en esa hora, dígame, ¿por qué tengo que hacer un acto de fe?
2: De momento, Sánchez no ha presentado pruebas que respalden su denuncia. Fuerza Popular, el partido de Fujimori, aseguró que no se pronunciará hasta que se complete el conteo totalmente. La misión de observación de la UE señaló que las elecciones se desarrollaron de manera tranquila y ordenada, pese a la polarizada campaña.
1: Y seguimos sufriendo la ola de calor en el oeste de Europa, especialmente en Reino Unido, Francia y España. Y ahora Italia también ha puesto a 15 ciudades en alerta por calores extremos. Desde Roma, el informe de nuestro corresponsal Federico Guilla.
4: Hoy es el primer día y no será el último declarado de alerta roja por el calor en Italia. El caldo extremo, como lo llaman, es decir, máximo y excepcional, aunque los cambios climáticos extremos y también en verano ya parecen ser una regla y una costumbre. Se anuncian de 36 grados para arriba en 16 ciudades, entre ellas Roma y Milán, en todo el país. Pero más al norte que al sur y sobre todo en Bolonia, en la región Emilia-Romagna, con un 20% más de emergencias por calor en sus hospitales. El Ministerio de Salud aconseja medidas simples pero importantes para italianos y turistas que en este periodo llegan de todo el mundo. Evitar la exposición al sol entre las 11 de la mañana y las 6 de la tarde, aire acondicionado en los ambientes de trabajo y familiares, tomar por lo menos 1,5 litros de agua, comer fruta y verdura y mucha atención para niños y personas mayores. La última vez con este calor fue en 2023, la confirmación de que la ola no es una novedad y que el sistema público ya está bastante preparado para enfrentarla. Desde Roma, Federico Guilla para Radio Francia Internacional.
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1: Y seguimos celebrando la victoria de Argentina frente a Austria este lunes, pero sobre todo celebramos a Lionel Messi, que se convirtió en el mayor goleador de toda la historia de los mundiales de fútbol. 18 goles en 6 copas del mundo. Nuestra enviada especial a Dallas, Texas, para el partido Argentina-Austria, Ana María Ospina, tiene todos los detalles.
6: Victoria para Argentina. Argentina primera de su grupo. Juegan 11, pero las estadísticas y la firma del juego la tiene solo uno, Lionel Messi.
7: Messi arrancó de atrás. Yo no sé cómo hace para correr esa velocidad. Cumplen 2 días, 39 años.
6: La Pulga es el autor del doblete en Dallas, este lunes frente a Austria, y del triplete en Kansas la semana pasada frente a Argelia.
8: No, es una locura. Es muy bueno. No... Es impresionante, casi 39 años tiene, el anterior 3 goles, en este 2, es una locura.
9: Bien, muy bien, muy bien. Messi siempre, con Messi siempre estamos bien.
10: Excelente, tenemos un equipazo, el mejor, Argentina.
6: El próximo sábado la albiceleste enfrentará a Jordania, otra de las selecciones debutantes. De nuevo en Dallas, Messi buscará ampliar su legado. Ya marcó 18 goles y ahora es el máximo anotador de los mundiales.
1: Y con la emoción de Messi y Argentina ponemos punto final a este resumen informativo de Radio.

0: Radio Francia Internacional, Estefana de Fossé en controles y ante los micrófonos, Andreina Flores. Y seguimos hablando del Mundial de Fútbol 2026,
1: porque eso parece.
0: Está en directo, sí, claro que sí, nuestro periodista deportivo Carlos Pizarro, y tengo una pregunta técnica y profunda. ¿De qué planeta es Messi, Carlos?
1: Messi es del planeta del Olimpo, del más allá, de un planeta que todavía no hemos descubierto.
0: La verdad que sí, ¿eh?
1: Seguro que sí.
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1: Saludos y bienvenidos a una nueva entrega del diario mundialista en Radio Francia Internacional, el día después en el que Leo Messi agrandaba su leyenda tras anotar 2 goles frente a la selección de Austria, lo que le permite ser en estos momentos el máximo goleador de la historia de los mundiales con 18 dianas en 6 participaciones. Fue el día después de la clasificación a los 16avos de la albiceleste de Noruega y de Francia, que a pesar de sufrir los contratiempos de una tormenta eléctrica ya está igualmente en la segunda fase. Se lo contamos a continuación en lo que viene a ser este martes 23 de junio de 2026.
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4: Lo vivo especial como siempre lo viví, ¿no? Yo disfruto de jugar y de pasarla dentro de la cancha. Hoy hubo un momento donde estaba con mucha bronca por el penal, porque erré y lo pateé muy mal. Y bueno, por suerte pudimos revertir toda esa situación, pudimos sacar la ventaja y quedarnos con los 3 puntos, que es lo más importante.
1: Como una tormenta desatada apareció Leo Messi en este Mundial. 5 goles en 2 encuentros. Desde ayer, récord de goles en la historia de los Mundiales. Leo irrumpió como un rayo frente al combinado de Austria, asemejándose a las tormentas eléctricas que en estos momentos están azotando la primera fase de este Mundial, como ocurrió en Filadelfia, donde un aviso de tornado perturbó el choque entre Francia e Irak. 90 minutos de receso que no impidió que los franceses ganasen 3-0 para clasificar directo a 16avos y para que Kylian Mbappé, con 2 dianas acertadas, pise los talones a Leo Messi en su empeño de batir el récord de goles de un Mundial, aunque el delantero del Real Madrid no se quiere meter presión.
5: Leo marca siempre. Il a toujours marqué, il marque, il marquera toujours.
6: Leo marca siempre, siempre ha marcado goles y seguirá marcando. Si miro lo que hace Messi, voy a tener que hacer mucho más, con lo que no me preocupo de lo que haga él. Yo solo pienso en ayudar a mi equipo y seguramente, si ayudo a mi selección, marcaré goles. Y si marco goles, me acercaré a Leo. Pero, como vengo repitiendo, aún tenemos un largo camino que será complicado y vamos a hacer todo lo posible para salir victoriosos en este camino tan peligroso.
1: La selección de Francia, que vencía 3-0 a Irak en el grupo I, donde Noruega también vencía a Senegal 3-2, con lo que noruegos y franceses ya clasificados se van a jugar la primera plaza del grupo en el choque que les enfrenta el próximo viernes en Boston. Y volviendo al grupo de Argentina, el J, habría que añadir la victoria de Argelia ante Jordania por 2-1 con remontada incluida, lo que permite a los argelinos tener chances para seguir vivos en la competición. Nos vamos a quedar aquí, ya que vamos a informar de cómo fue esta nueva victoria del albiceleste con nuestra enviada especial al Mundial, que nos está esperando en Dallas.
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1: Testigo de la clasificación directa a los 16avos de Argentina y partícipe de la fiesta albiceleste fue nuestra enviada especial al Mundial, Ana María Ospina, desde Texas. Muy buenas. Cuéntanos cómo está siendo la resaca inducida por la mesimanía.
7: Hola, Carlos. Pues aquí en Dallas, como lo vivimos en Kansas, la noche ha sido muy corta, a pesar de que el partido fue temprano el día lunes. Pues la gente sigue celebrando la noche, toda la noche, cante y cante la canción de Muchachos, que fue éxito en Qatar. También ole, ole, ole, Messi, cada día te quiero más. El héroe del partido, sin duda, Lionel Messi, que con ese doblete le da la victoria a su equipo, que ya lo mete los 16avos, y sobre todo ese récord del que hablabas. 18 tantos en los 6 mundiales en los que ha participado, 18 tantos que lo convierten en el más goleador de la historia de los mundiales, superando por 2 tantos al alemán Miroslav Klose. Ya, el récord del alemán queda atrás. Ahora hay que hablar del nuevo récord impuesto por Messi.

0: Messi. Messi que participa activamente en todas las acciones del partido para poder convertir esos dos tantos. Y lo hace bajo los ojos, bajo la mirada de los argentinos, de su hinchada, que muy emocionada nos hablaba al final del partido. Los escuchamos.
1: No, es una locura. Es muy bueno. No, es impresionante. Casi 39 años tiene. El anterior 3 goles, en este 2, es una locura.
2: Bien, muy bien. Muy bien. Messi siempre. Con Messi siempre estamos bien.
3: Excelente, tenemos un equipazo, el mejor, Argentina.
0: La Pulga, que mañana miércoles cumplirá 38 años y creemos que lo festejará con su equipo en Kansas, donde está su selección, con un asado argentino. Me parece que eso es lo que se le está preparando para celebrarlo. Y pues volviendo al encuentro, escuchemos al protagonista de esta historia, a Lionel Messi.
4: No, felicidad, obviamente mucha felicidad sobre todo por el triunfo, un triunfo muy duro. La verdad que sabíamos que iba a ser un partido de mucha intensidad, que no podíamos bajar lo más mínimo porque ello era muy intenso y bueno, feliz por el resultado, por la clasificación. Era importante para nosotros sumar de 6 para tener una semana más tranquila y nada, así que contento.
5: Bueno, pues con todo lo sucedido, ¿qué es lo que le espera al albiceleste en la recta final de esta fase de grupos? Creo que ya tienes marcada la hoja de ruta, incluso para 16avos.
0: El próximo partido de Argentina será este sábado aquí en Dallas frente a Jordania. El equipo asiático que se estrenaba en este mundial cayó en el último partido de la jornada 2-1 frente a Argelia. Pero ya Argentina asegurando el primer lugar, porque Austria, que pierde con Argentina, queda con 3 puntos, Argelia consigue 3, y entre estos 2 se definirá quién obtendrá el segundo lugar, también el partido el día sábado. Argentina entonces ya asegurando el primer lugar. Esto implica que el partido de 16avos lo disputará en Miami, donde hay una gran latinoamericana, muchísimos argentinos que lo están esperando allá para apoyarlo y, ¿por qué no?, para ver más goles de Messi.
5: Gracias, Ana María, que tengas un feliz día. Nos volvemos a contactar mañana aquí en el Diario Mundialista.
0: Gracias, Carlos. Feliz día para ti también, para nuestros oyentes. Y me despido desde el estado de Texas. Esto es en el sur de Estados Unidos. Chao.
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8: Hoy juega Panamá. Se siente el calor.
5: Hoy juega Panamá y ojo que se juega a seguir en el Mundial frente a la selección de Croacia. Ambos conjuntos perdieron en su estreno. Los panameños, desgraciadamente, merced al gol que encajaba en el descuento ante la selección de Ghana, pero eso sí, dejando una muy grata imagen. Con esa motivación, los de Thomas Christiansen saldrán a por todas frente al conjunto europeo.
9: Bueno, el planteamiento que tenemos va a ser el mismo. Si hubiesen ganado, sería lo mismo. Sabemos la calidad que tiene Croacia, cómo juegan, las variantes que pueden tener, si un 5-4-1, un 4-2-3-1, pero lo que sí va a variar del partido nuestro con Ghana es que ellos seguramente van a ir a por el partido, justamente por haber perdido contra Inglaterra, y quieren ganar los 3 puntos, pero bueno, nosotros estamos ahí para impedirlo y hacer nuestro partido y ojalá nosotros podamos ganar.
5: Así pues, Panamá ante una nueva revalida en un grupo L donde Inglaterra y Ghana se enfrentan por certificar su boleto a 16avos, y esta noche también tendremos participación latinoamericana, la de Colombia, que tiene pie y medio en la segunda fase. En esta ocasión el combinado que dirige Néstor Lorenzo se va a medir a la República Democrática de Congo en Guadalajara, México, para sellar su boleto, como comentó el lateral izquierdo cafetero Johan Mojica.
10: Sabemos de las fortalezas que tiene ahora Congo. Es un equipo que en transiciones es muy poderoso, en los duelos también, las segundas jugadas. Entonces nosotros vamos a tener esa concentración, esa comunicación que se necesita para contrarrestar equipos que tienen esa rigidez defensiva y que toca tener paciencia con balón y cuidar mucho de ella. Queremos pelear por ganar, y ya luego tenemos el otro partido frente a Portugal, pero para nosotros es primordial poder sumar de 3 puntos, y a partir de ahí ya veremos en qué posición quedamos, pero obviamente le estamos apuntando a ser primeros.
5: Y para que se complete la segunda fecha del grupo K, Portugal tiene una nueva oportunidad para lavar su imagen tras el empate registrado en su

0: Debut ante el Congo, esta vez el combinado de Roberto Martínez se mide a Uzbekistán, en la que no quiere tachar de selección modesta o de sorpresa.
1: Hoy en día ya no hay sorpresas. Cuando ya preparamos un partido, la tecnología nos permite tener de todo. Todos los equipos, sean pequeños o menos grandes, tienen la capacidad de preparar el partido muy bien. Lo que pasa es que todos los partidos se abren cuando hay un gol, entonces los partidos se pueden abrir o ir a un espacio donde los equipos que están menos preparados para citas como un mundial tengan la dificultad para readaptar. Pero un equipo, sea cual sea, y lo hemos visto en este mundial, si el partido va en el plano que se preparó, es muy difícil que no sea competitivo.
0: Estos son los encuentros para hoy martes, donde los aficionados van a tener que seguir mirando al cielo de reojo por lo que pueda pasar con los tornados o tormentas eléctricas. Pero no se preocupen, la FIFA ha pensado en ello y nosotros también.
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0: Era algo con lo que la organización ya contaba, como ya ocurriese el año pasado en la disputa del Mundialito de Clubes. La Copa del Mundo 2026 está sufriendo condiciones meteorológicas típicas de estas fechas en la región norteamericana que frenan la disputa y el ritmo de la competición. La información es de Mauricio Latorre.
3: Por poner solo algunos ejemplos, en los pasados días las instalaciones de la concentración de la selección de Inglaterra se tambalearon a causa de un terremoto de magnitud 6.1 y ayer el segundo tiempo del partido entre Francia e Irak fue retrasado debido a una tormenta eléctrica en Filadelfia. Antes del Mundial, la FIFA ya había creado un protocolo para prevenir accidentes en caso de amenazas meteorológicas y estos son, Carlos, los puntos más importantes.
4: 1.
3: Suspensión inmediata del encuentro si se detecta actividad eléctrica a menos de 13 kilómetros.
4: 2.
3: Pausa mínima de 30 minutos desde la última descarga eléctrica.
4: 3.
3: Reinicio del conteo si durante esos 30 minutos se ha vuelto a producir un rayo en una distancia de 13 kilómetros.
4: 4.
3: Traslado de jugadores a vestuarios y evacuación de los aficionados si las condiciones climáticas representan un riesgo.
4: 5.
3: Y finalmente, dependiendo de la duración de los rayos, la detención puede durar más de 30 minutos. La época de tormentas y de huracanes comienza el 1 de junio en la zona del Atlántico y del Caribe y acaba el 30 de noviembre. Además, esas tormentas se alternan con climas cálidos y húmedos, por lo que la FIFA impuso las ya famosas pausas de hidratación en los encuentros de este Mundial.
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0: Pues casi sin darnos cuenta, nuestro espacio se ha terminado. Solo quedan enviar los saludos de Stefan de Fossé, quien estuvo al mando del control técnico de sonido. Les habló Carlos Pizarro. Volvemos mañana con más fútbol, más mundial, en la antena de Radio Francia Internacional. Gracias por su atención. Hasta mañana, amigos. Adiós.

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2: Ante esta ola de calor que tenemos en Europa, surgen varias preguntas. ¿Somos todos iguales frente al calor? Algunos lo soportan mejor que otros, que se sienten al borde de la asfixia. ¿Son las mujeres más friolentas que los hombres? A esas interrogantes y muchos más responde nuestra colega Ivonne Sánchez.
3: Es probable que se haya dado cuenta que ante el calor no todos reaccionamos igual. Algunas personas son más calurosas y también hay otras que sienten mucho más frío. Aunque todos tengamos una temperatura corporal media de 37 grados centígrados. Y es que los mecanismos fisiológicos son muy complejos. En dichos mecanismos están implicadas las mitocondrias, unos organoides celulares poco conocidos. Por otra parte, la sensación de la temperatura depende de 8 sensores que tenemos en nuestro cuerpo. Para hablarnos de todo esto, conversamos con un experto en termorregulación y termogénesis.
4: Me llamo Guy Lenard, soy el director de un instituto aquí en la Universidad de Angers, en Francia, y estamos investigando las funciones de las mitocondrias en el instituto. Somos 70 personas trabajando sobre este tipo de investigaciones que se concentran sobre el funcionamiento de las mitocondrias. Entonces, el lío entre mitocondrias y la temperatura es una cosa muy simple. Bueno, es difícil en verdad, pero me voy a hablar de eso de una manera muy simple. Las mitocondrias son partículas que tenemos en cada célula de nuestro cuerpo. Tiene como función de transformar la comida que comemos cada día en dos cosas. Una energía útil a la célula, que se llama ATP, adenosine trifosfato. Eso es la energía útil que necesitamos para actuar, pensar, regenerar, reproducirse, para todos los mecanismos celulares, todos los mecanismos de los órganos del cuerpo, nos necesita ATP. La segunda cosa que hacen las mitocondrias es producir calor, lo que se llama termogénesis. Esa termogénesis es muy importante para calentar el cuerpo a 37 grados, porque la temperatura medida sobre el mundo, en el mundo, son 15 grados. Entonces, nuestras mitocondrias tienen que calentar el cuerpo 20 grados más que la temperatura mediana del mundo actual.
3: Bueno, y precisamente en este aspecto, en esta función que tienen las mitocondrias y el calor o la termorregulación y la termogénesis, y me gustaría hablar de este tema. Y, ¿somos todos iguales frente al calor?
4: Claro que no, porque es muy diferente para una persona que vive sobre el Ecuador o entre los trópicos, que ellos no tienen que producir mucho calor porque la temperatura ambiente es caliente. Es muy diferente con la persona que vive en la parte más al norte o la parte más al sur del mundo. Para esas personas se necesita producir mucho calor porque están adelante de un clima muy frío, y entonces la diferencia entre la temperatura del cuerpo y la temperatura ambiente es mucho más grande que cuando vivimos al nivel del Ecuador.
3: Es decir, que las personas que viven en temperaturas más frías, sus mitocondrias trabajan más.
4: No necesariamente trabajan más, pero tienen que producir más termogénesis que, por ejemplo, una persona que vive en África o en América Central. Eso quiere decir que el rendimiento de la mitocondria es diferente entre una persona que vive al norte o en la parte mediana del mundo. Si hablamos de una forma histórica, un tío o una tía en África, por ejemplo, tiene que correr mucho cuando tiene un león detrás, sin producir demasiado calor, porque el tiempo alrededor es bastante caliente. Lo que no es verdad cuando se vive en la parte del polar, donde se necesita producir mucho calor y hay pocos enemigos que necesita correr. Entonces, el ser humano se ha adaptado a eso. Quiero decir que una persona de África que vive en Noruega, Suecia o algunos países allá, va a tener mucho frío, porque su cuerpo no está acostumbrado a una temperatura baja. Y al contrario, una persona que vive normalmente en Suecia, Noruega o no sé, Finlandia, Rusia, que viene a vivir en África, va a tener mucho calor. Eso quiere decir que adelante del calor no somos iguales. Además, hay una diferencia entre los hombres y las mujeres. La diferencia es que la superficie y el volumen del cuerpo es diferente entre un tío y una tía. Una tía, una hembra, tiene más superficie de cuerpo que de volumen. Entonces va a intercambiar calor y frío de una manera mucho más importante que un tío. Eso quiere decir que, por ejemplo, una mujer va a sofrecer más rápidamente de temperaturas altas o bajas que un tío.
3: Es decir, la superficie de la piel es sí. Un factor importante.
4: Claro, porque es la manera de intercambiar la temperatura de una manera positiva o negativa con el medio ambiente.
3: Pero entonces, ¿las mujeres son más friolentas o más calurosas?
4: Ellas van a perder más rápidamente calor que un hombre. Eso quiere decir que tendrán una sensación de frío más rápido que un hombre.
3: ¿Y en situación de calor van a aguantar más el calor?
4: En situación de calor van a eliminar más rápidamente el calor que un tío.
3: Ya, entonces un hombre es más caluroso o tiene más dificultad en evacuar el calor.
4: Exactamente. Y también porque tienen más músculos y son los músculos que producen más termogénesis.
3: Ah, entonces también los músculos son otro factor, otro elemento.
4: Claro, porque cuando actuamos se necesita ATP, energía activa, para movilizar los músculos, pero al mismo tiempo producimos termogénesis, calor. ¿Okay? Entonces, los tíos que tienen más músculos que las tías producen más energía, más temperatura que una mujer.
3: No sé si hay otro aspecto que usted quiera hablar.
4: Hay dos cosas. Hay la producción de energía y la eliminación por la piel. Y también hay la sensación de temperatura. Nosotros tenemos en nuestro cuerpo 8 receptores que miden la temperatura en la piel, en los órganos, en los músculos y cosas como este. Y la regulación de esos termorreceptores es diferente entre los hombres y las mujeres. Eso quiere decir que una mujer, por ejemplo, en un tiempo frío, van a producir menos temperatura y además van a tener una sensación más fría que los tíos. Son dos cosas diferentes. Uno es termogénesis y termólisis, que es producción y eliminación de calor, y la otra es la percepción que tenemos de la temperatura, que también es diferente entre los hombres y las mujeres.
3: O sea, son, claro, una cosa es entonces la temperatura real del cuerpo y otra es la percepción que tenemos de nuestra temperatura.
4: Exactamente, exactamente.
3: Y esto es debido a estos 8 receptores de los que usted habla. Una última pregunta. A veces cuando tenemos calor sentimos que si refrescamos la parte del cuello o de la cara nos ayuda. ¿Esto se debe a qué?
4: Yo pienso que es una sensación, trabajamos sobre una sensación, una percepción de frescor, pero no es la realidad. Y con esta manera de pensar que vamos a actuar sobre la temperatura, no es verdad. Vamos a dar una sensación, una percepción de frío en la cabeza y el cuello, pero el cuerpo va a reagir de una forma a producir más calor. Es como mentir al cuerpo. Yo te doy una sensación de fresca, la reacción del cuerpo es producir termogénesis, calor. Por ejemplo, no es una buena cosa de tomar una ducha fría cuando hace calor, porque damos una percepción de frío al cuerpo, de menos temperatura al cuerpo, y el cuerpo va a reagir produciendo más calor. Entonces, mucho mejor tomar una ducha de temperatura ambiente que una ducha de temperatura fría cuando hace calor.
3: Y quizás pasa lo mismo con las bebidas.
4: También, exactamente.
3: Porque vemos que en países cálidos, de hecho, toman bebidas calientes para el calor.
4: Es mejor tomar una bebida de temperatura mediana que una bebida de temperatura fresca. Mientras que el placer es inmediato, pero el cuerpo va a reaccionar de una forma opuesta a la sensación que tenemos, de una forma opuesta a la percepción que tenemos. Cuando bebemos bebidas frías, el cuerpo va a producir más temperatura.

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3: Coincidiendo con la elección presidencial en Colombia, difundimos esta semana el trabajo ganador del premio Radio Francia Internacional al reportaje en español 2026. Es el reportaje del estudiante de la Universidad de Antioquia, Mateo López, que ilustra uno de los tantos desafíos de cualquier mandatario colombiano: reducir las enormes desigualdades sociales del país. Y además, el reportaje de Mateo López habla justamente de una de ellas, la del acceso al agua para la gente que vive en una zona rural cercana a Medellín. Este gran reportaje se llama Kilómetros de Agua.
4: Ninguno tiene agua para abajo. Pega el tanque del agua y no. Eso parece una adivinanza.
5: Desde las últimas casas de Altos de Oriente se ve hacia abajo los techos de los vecinos que durante los últimos 30 años han construido algunos barrios de la vereda Granizal.
4: ¿Hay cuánta gente que llegue aquí? Y me tiré una línea. 25 años, hermano.
6: Niño, usted viene para Santo Domingo, la tierra de los patiamarillos, con zapatos blancos por aquí, mijo, sale por pobres tenis.
5: Yo soy Mateo López, el de los tenis blancos, y hoy les traigo Kilómetros de Agua. En la periferia del suroriente de Bello, sus habitantes configuran sus hábitos cotidianos con una particularidad distinta a la mayoría de habitantes de la ciudad, y es cómo conseguir el agua. Llenar, cargar, mover, transportar, vaciar, almacenar, administrar, reutilizar y esperar. Las casas no tienen agua potable, de ahí que lavar, cocinar, hidratar no representa lo mismo para estas personas que para quien pueda estarme escuchando. A las 7 de la mañana salen entre 4 y 5 camiones que, como este que estamos escuchando, bombean agua a tanques comunitarios ubicados a bordo de carretera. Las empresas públicas de Medellín hacen la logística del transporte de agua potable, pero hasta las calles, porque desde la calle hasta la casa cada quien carga su agua.
7: Eso se la llevan de una, ahí no queda nada.
8: Al mismo llega,
7: el carro llega y llena y la gente se la carga. Usted, hay las filas de gente cargando.
5: Desde la calle se carga el agua, pero como alternativa está el agua de la canilla. Agua cruda, sin tratar y con sedimentos.
9: Cuando yo compré el lote, el agua era con delación comunal. Entonces le pagaba la acción comunal, pero nunca el agua se iba tanto como se va ahorita. Ahora, como el agua la tienen, ya la manejan son los muchachos. No sé cómo se llaman esos muchachos, como les dicen. Entonces ellos, cuando la gente no paga, presionan cortando el agua.
5: Los muchachos, quienes atribuyeron el negocio del agua no tratada, cobran un derecho inicial por la conexión al acueducto y por su uso cobran una cuota de 7,000 pesos colombianos cada semana, es decir, casi $2.
9: ¿Te paso mañana otra vez?
10: Sí, te paso mañana. Vale, amor, que la lepita la llegue apenas, como yo la coloqué hace poquito.
9: Bueno.
10: Entonces apenas está llenando y la gente como está así de cantidad está recogiendo.
7: Ellos vieron que era buena renta. Ellos vieron que eso era muy buena renta el agua.
8: ¿Cómo hacen ellos para controlar eso? ¿Le cegueta y ya o qué?
7: Un cegueta y un tapón, claro.
5: Hasta ahora, en una periferia del municipio de Bello, la única manera de acceder al agua es, de ser potable, cargarla desde la calle, o pagar por agua cruda sin tratar a estructuras ilegales que ocupan el papel de un estado ausente. A continuación escucharás de qué lugar estamos hablando y qué implica para sus habitantes vivir en estas realidades ante la necesidad de buscar un elemento vital, el agua.
9: Esto es lo más duro. Tenemos el agua como el oro. Un agua muy, muy valorado.
5: Y es que lo es.
9: Sí, pero donde el agua abunda, la gente no lo ve con tanto aprecio.
5: La vereda Granizal Bello está ubicada al suroriente del municipio, al límite con Medellín en la comuna 1 y 3. En los últimos años se han estimado 30.000 habitantes, aunque la información demográfica es poca. En la vereda, las comunidades han dado vida al barrio Regalo de Dios, El 7, Oasis de Paz, Manantiales, Altos de Oriente 1 y 2 y El Pinar. Todos barrios informales.
7: Es que nosotros llegamos aquí, esto aquí era El Pinar, aquí no había caminos. Eso era puro pantano, lodazal. Cada uno, la gente aquí martillaba hasta las 12 de la noche, 1 de la mañana, clavando sus palos, arreglando sus casitas. No había alcantarillado, no había agua.
8: ¿Cómo hacían con el agua?
7: En Alto de Oriente había un tanque muy viejo, ¿cierto? Que de ahí como que bajaban el agua, no sé. De ahí bajaban como una tubería de agua. Y estaba otro tanquecito allí, la traían a otro tanquecito.
5: El Pinar, uno de los barrios de la zona, fundado en 1996. Para entonces iba siendo habitado para cosechar la tierra y sus casas empleadas como lugar de descanso. A medida que fue siendo poblado, llegaron víctimas del conflicto armado que en su desplazamiento encontraron un lugar que habitar. Las condiciones de precariedad fueron hilando un entorno de violencia sistemática con la presencia de actores armados, desde guerrillas hasta organizaciones dedicadas a actividades ilícitas, estructuras que monopolizan el mercado y en este territorio, el agua.
11: Aquí llegan primero los helenos, tengo entendido, y luego la FARC. Y luego llegaron delincuencias unidas, que yo llevo pues comunes, en el
8: pero
11: sitio que
8: son bandas criminales. Sí.
7: Después de la guerrilla.
11: Sí, sí. Claro.
7: Que la
11: AUCE,
7: eso mantenían
11: es
7: que por ahí marcando las paredes y pasaban por las calles y que ¡au!
5: Las paradojas. Primero, estos barrios limitan con Medellín, distinguida ciudad por su buena calidad de vida. Segundo, geográficamente ese territorio duerme al acecho de una represa. Al otro lado de la montaña, una fuente hídrica que abastece la zona oriental de la capital antioqueña. Y tercer paradoja, ante la ausencia institucional, las bandas ilegales son los proveedores del recurso hídrico. Están escuchando Kilómetros de Agua.
7: Tener el agua potable es muy importante. Es lo más importante porque nosotros hemos sufrido mucho en este barrio. No.
8: Toda la vida.
7: Sí, toda la vida de que entramos no había agua. Imagínese. Ya lo que tenemos es ganancia.
5: El agua, un bien vital. Una brecha de desigualdad en las labores domésticas marcan la diferencia. Lavar la ropa, lavar la loza, trapear, sacudir, bañarse, cocinar, hidratar y todas aquellas actividades cotidianas que se vuelven más difíciles si vivimos sin agua en un mundo que exige tenerlo ya resuelto.
9: Hacer las cosas se me hace más demorado, porque coja la canequita, coja la coca, tire para allí, cargue para acá, entonces no es lo mismo que usted coger una llave, abrirle y eso, sino que es...
5: Y el esfuerzo físico.
9: Es más lento, también está uno, lo que sabes que sí me pareció lindo es que el agua se lo huele a uno como un tesoro apreciado. Porque para mí cualquier gotica de agua, vea, cuando no hay agua en la llave, uno lava una taza, ese poquito donde lavo, uno no la bota. Porque ese poquito hizo falta para vaciar el baño.
7: No, el agua es esencial. O sea, yo toda la vida he vivido en el campo y allá el agua le sobra a uno. Usted no tiene restricción de agua. Gaste la que quiera. Y pura.
5: Y pasar acá.
7: Sí, y pasar acá a sufrir por el agua. Eso es muy duro. No tener agua.
12: Y no poquita, vea.
5: Según ONU Mujeres, el rol de género en las labores domésticas perpetúa la desigualdad. Las mujeres dedican 2.5 veces más de tiempo que los hombres al trabajo de cuidado no remunerado. Quiere decir que ante la falta de agua se perpetúa una violencia contra la mujer que lleva injustamente una sobrecarga sobre el oficio o la labor doméstica.
9: Entonces uno tiene varias canecas.
5: Ajá. Ah, eso es.
9: Yo digamos en el caso mío tengo una caneca especialmente para cocinar.
5: La blanca.
9: La blanca. Y las otras canecas pues también tienen agua limpia, pero las utilizo digamos que A ver, hay una que cuando hay mucha agua en las llaves, recojo agua en esas y esa me sirve para trapear, me sirve para lavar los platos, vaciar el baño, en dado tal. Y tengo la otra que sí, para lavar los alimentos.
5: Estudios de la Universidad de Antioquia entre 2007 y 2015 explican el por qué la ingesta de esta agua presenta enfermedades como diarrea, cólera y hepatitis A en la población.
13: Mucha bacteria y mucha cosa, pero somos animales de costumbre, nos acostumbramos a la
14: clave del organismo.
9: Tampoco soy capaz de bañarme con agua de la que llevo. No. De hecho, hay veces que recojo agua y cuando se asienta queda más limpiecita, pero no deja de ser maluca por no bañarse, no soy capaz de bañarme con eso.
7: Aunque yo en esa tampoco me confío, porque esa agua no es limpia, eso es agua de la misma represa con cloro y ya.
9: Yo tengo que cargar agua y recambiarlas, porque tampoco, si no la gasto, pues ni modo que yo la voy a dejar como le voy a seguir cocinando con agua ahí detenida.
4: Lo que pasa es que aquí hay una ley, pues, que eso es ley de ustedes y yo no conozco nada de eso, yo no hago nada así. Que si uno toca, que le meten una... Dijo, no, si no tienen agua, ¿qué me iba a decir? Dije yo, si de pronto yo puedo sacar agua de ese tanque, dijo, hágale. ¿Cómo se va a quedar sin agua y el agua ahí detenida?
15: Eso sí es muy cierto.
4: Mire, a ver, búsquele cómo puede, pero yo la veo dura, dijo. Porque eso sin velocidad. Entonces, ¿usted qué me dice?
5: No han alcanzado las miradas a llegar a hacer acciones. El acecho de la promesa del progreso omite en palo que no alcanza. Esta es la realidad de un barrio que me impactó cuando lo conocí porque está al lado del mío. El agua, el elemento que hemos domesticado, no ha podido alcanzar para todos. Que si la gran invención del humano fue tener agua en su casa, ¿qué hay de los que aún la buscan en las calles?
16: Ese hombre no va a ser el dueño.
4: ¡Ya llegó!
17: Sí, ni siquiera la puesto.
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2: Radio Universidad Central indica la hora.
3: Son las 13 horas con 59 minutos.
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2: Hola, hola, muy buenas tardes a todos ya. Nos encontramos aquí en un nuevo programa de Habitar es Humano, en la radio U Central 107.1 FM y para todos nuestros radioescuchas a través del internet en radio.ucentral.cl. Agradecemos la bienvenida hoy día de nuestro invitado, Matías Cortés, director ejecutivo de la ONG Zeus, quien con él vamos a estar conversando algunos temas, en específico la conferencia de Santa Marta que ocurrió hace unos meses atrás, cómo este tipo de encuentros importantes nos afectan el día a día y también empiezan a delimitar lo que viene siendo, desde nuestro punto de vista, la labor de la arquitectura del paisaje, y también cómo también afectan otro tipo de leyes, principalmente, que tienen harto que ver con nuestra carrera, cómo están influyendo en, por ejemplo, el servicio de biodiversidad, el tema de humedales urbanos, y para tener una bajada más a, como a mí me gusta hablar de mí mismo, como de la gente común, de qué representan, qué es lo que pasa en estos lugares. Y con eso los dejo a Matías Cortés.

0: De jóvenes profesionales en el fondo que nos juntamos para poder hablar y poder opinar a través tanto de nuestra trabajo y expertise académica como también respecto desde un accionar más juvenil en torno a políticas medioambientales. ¿No? Entonces nos dedicamos mucho a lo que es transición justa, es decir, cuando hablamos de transición justa lo que estamos hablando es cómo salimos de el uso de combustibles fósiles y cómo aseguramos de que todas las personas puedan recibir los beneficios equitativamente. También en temas de ecología política, de soluciones basadas en la naturaleza. Entonces siempre estamos bien activos en varios ámbitos de la política ambiental, nacional e internacional.
1: Entiendo. Sí. Y como parte de CEUS Chile, tú fuiste parte de la conferencia en Santa Marta.
0: Sí.
1: Para que nos pudiese introducir a ese tema.
0: Por supuesto. Yo creo que es una de las novedades más interesantes y más emocionantes que han pasado en el último tiempo en el ámbito medioambiental y en general de energía, ¿no? La conferencia de Santa Marta fue una conferencia, el nombre completo es la conferencia por la transición más allá de los combustibles fósiles, ¿no? Es una conferencia que tiene como objetivo que se juntaran países que están interesados en poder eliminar su dependencia de combustibles fósiles a partir, por ejemplo, de energías renovables y poder electrificar grandes partes de su economía y del diario vivir de las personas, para ver de qué manera esto se puede implementar realmente.
1: Entiendo. Entonces, entiendo que como es un tema de qué se va a hacer, más de qué es lo que tenemos que hacer, cómo lo vamos a hacer.
0: Exactamente. Sí, es un tema de cómo se puede lograr esto.
1: Y en torno a eso, ¿se definió una hoja de ruta ya? ¿Cómo hay claridad en torno a quiénes son los países que estamos comprometidos a hacer lo que se habló ahí?
0: Claro. Bueno, la conferencia tiene algo muy interesante, que como es una conferencia que lo que busca es avanzar y todo, no es como los tratados internacionales que generalmente es que los firman y los países sí o sí tienen que cumplirlos. En el fondo esto es que los países que están interesados y que les interesa poder, por ejemplo, mejorar la calidad de vida de sus ciudadanos, electrificar, reducir la contaminación, etcétera, estén a favor de esto. Entonces, en ese sentido, lo que se trabajó en la conferencia en sí fueron hojas de ruta y aparte de hojas de ruta se definieron tres trayectorias de trabajo, ¿ya? Entonces, en la conferencia de Santa Marta, que originalmente fue convocada por Colombia y Países Bajos, pero dentro de las cuales incluyeron a 40 países, dentro de los cuales estaba Chile, identifican tres puntos en los que se tienen que seguir trabajando para poder avanzar en esto de transitar más allá de los combustibles fósiles. Uno, obviamente, son las hojas de ruta. Después, otro es entender de qué manera, cuál es la arquitectura financiera, económica que se necesita para financiar esta transición. Y, por último, la tercera tiene que ver con cómo alineamos la producción y el consumo en torno a esta transición. Es decir, básicamente poder ir viendo de qué manera podemos suplir las necesidades de las personas que consumen en el día a día a través de la electrificación y la energía, como puede ser, por ejemplo, la electromovilidad.
1: Entonces, por lo que estoy entendiendo, la hoja de ruta vendría siendo ya, vamos a hacer esto.
0: Exactamente.
1: ¿Cómo lo vamos a financiar?
0: Claro.
1: ¿Y qué es lo que vamos a financiar para poder lograrlo?
0: ¿Qué vamos a financiar para poder lograrlo? Claro.
1: Entonces, bueno, entendiendo de que Chile, de alguna manera, todavía depende mucho de lo que es la matriz de combustible fósil.
0: Sí.
1: Empiezo a pensar cómo una transición de lo que es lo fósil hacia una energía más renovable podría empezar a generar cambios en el paisaje o en la cultura o en la economía. Y me empiezo a imaginar cosas que ya estamos viendo ahora, que son generadores eléctricos, quizás mayor inversión en temas hídricos como solar, son represas, pero desde lo que es, desde tu entendimiento, ¿de qué manera esto se podría ver reflejado en lo que vendría siendo el paisaje chileno? Porque se supone que se está planteando hacer un cambio. ¿Cómo podríamos verlo desde un punto de vista del paisaje?
0: Claro. Bueno, desde el punto de vista del paisaje tenemos que verlo tanto respecto a lo que es generación y consumo, como también respecto a lo que es urbano y rural.
1: Urbano y rural.
0: Perdón. Urbano y rural. En términos urbanos, yo creo que el paisaje cambia mucho, el paisaje acústico específicamente.
1: Claro, ya lo estamos sintiendo con el tema de la electromovilidad de las micros.
0: En términos de electromovilidad es súper importante. El

0: la reducción de contaminación acústica es muy importante, porque la contaminación acústica se ha probado y hay varios estudios epidemiológicos,
1: claro,
0: que demuestran el impacto que tiene la contaminación acústica en la prevalencia, por ejemplo, de cardiopatía y otro tipo de enfermedades cardiovasculares
1: entonces,
0: en las personas.
1: Entonces estamos viendo cómo lo que se está conversando acá en Santa Marta tiene de alguna manera un impacto directo en el día a día de la gente en...
0: Sí, por supuesto. Y después, por el otro lado, cuando hablamos, por ejemplo, de la zona de sacrificio, qué sé yo, cuando estamos pensando en los lugares en los que...
1: Como Quintero.
0: Cuando estamos pensando en los lugares en los que se genera electricidad a partir de carbón, a partir de gas, también vemos un cambio del paisaje ahí. O sea, obviamente hay muchas cosas que remediar aún. Los procesos de cierre no han cumplido completamente con las normas legales que debiesen cumplir. Como son el manejo de los acopios de carbón, etcétera. Pero sí significa al menos una reducción, para empezar, en la contaminación atmosférica directa, que afecta a las personas, que afecta a los ecosistemas que están cercanos, que lamentablemente podemos ver que muchas veces también, aparte los sectores de generación termoeléctrica en el país están muy vinculados a humedales, porque son en sectores costeros, justo en las desembocaduras de los ríos, etcétera. Entonces también vemos ahí un impacto sobre aves migratorias, etcétera.
1: Claro, tú mencionas las aves migratorias. Y no es como para empezar a preguntar todo lo que se nos va ocurriendo. Pero, claro, ¿cómo pasamos desde una zona de sacrificio hoy en día, que es lo que puede ser lo que están sufriendo los niños en Quintero, de manera común, la gente o desastres que han ocurrido como en el sector de Concón, y cómo pasamos de estas zonas de sacrificio en torno a lo fósil a zonas de sacrificio en torno a una transición energética más limpia?
0: Claro. Claro, sí. O sea, bueno, ahí también tenemos algo muy al debe y algo que ha sido muy complicado de poder manejar, que en el fondo es que no se logra invertir de manera sólida y robusta en que las personas de los territorios efectivamente puedan decidir cuál es la vocación económica del territorio también. Porque lo que vemos y lo que nos enfrentamos, que es un poco complejo y que siempre va a tener distintos puntos de vista, los cuales... son válidos, es que, por ejemplo, uno dice, bueno, vamos a cerrar esto y vamos a quedar con la contaminación directa, lo cual es lo prioritario, obviamente, pero después también tenemos impactos laborales, ¿no? Y después las respuestas que han habido respecto a esos impactos laborales ha sido intentar volver a establecer otro tipo de industrias no tan contaminantes en los mismos lugares, pero eso también ha generado rechazo. Entonces, es un problema mucho más profundo que no tiene que ver solamente con lo que genera o no genera contaminación, que la idea obviamente es transitar más allá de los combustibles fósiles, pero tiene que ver en el fondo con un debate bien de fondo respecto a cuál es el tipo de desarrollo y cuál es el plan de desarrollo que tenemos a largo plazo para el país.
1: Claro, y en torno como ya a la aplicación de esto en lo que vendría siendo la legislación más directa que a nosotros, fuera del debate, ¿de qué manera empezamos nosotros a ver este tipo de iniciativas operando acá en el país?
0: Sí, lo que pasa es que yo creo que lo otro que tiene interesante el tema de la transición energética es que va mucho más allá solamente de las discusiones políticas que tenemos e empieza a ingresar en un tema económico, ¿no? La generación eléctrica fotovoltaica en Chile es muy barata, pero muy barata. Y lentamente lo que entendemos como almacenamiento, es decir, como no solamente tenemos la generación de energías renovables, sino que ahora se está empezando a construir parques de almacenamiento para toda la energía que se produce durante el día, para poder después utilizarlo durante la noche, etcétera. También se está volviendo muy barata. Entonces lo que vemos básicamente es que en gran medida está siendo impulsado. Esto es algo que va a pasar sí o sí, ¿no? Es un poco inevitable. La idea es que pase de una manera correcta y que podamos asegurarnos de que no tenga mucho impacto sobre las personas ni sobre los ecosistemas, ¿no? Pero lo que está pasando básicamente es que en todo el mundo se está empezando a implementar a gran escala, especialmente generación fotovoltaica, pero también un poco generación eólica, etcétera. Y está teniendo costos muchísimo más bajos que, por ejemplo, importar petróleo, especialmente considerando las crisis geopolíticas que hay en el día a día.
1: Claro, pensando en el día a día, claro, tenemos un claro ejemplo de cómo nos afecta todavía el depender de los combustibles fósiles.
0: Sí, no, por supuesto. Yo creo que la razón por la que en Chile no se ha visto tan reflejado estos beneficios a las personas es por la manera en que se regula el mercado eléctrico un poco, ¿no? Se generan negociaciones de contrato que son a varios años. Entonces nosotros todavía estamos pagando precios de cuando estábamos utilizando gas y carbón para generar electricidad, pero en verdad, en términos de la generación misma, es muy barata y ya dentro de los próximos 2 años debiéramos empezar a ver los nuevos precios reflejados.
1: O sea, me estás diciendo que por un tema de estimación de costos de producción,
0: sí,
1: se está pagando más de lo que...
0: Sí, lo que pasa es que la implementación de energía fotovoltaica en el país y en general en el mundo ha sido loquísima. O sea, el nivel de aumento que ha tenido es... supera todas las estimaciones que tenían todas las otras agencias. Entonces, muchas agencias tenían estimaciones muy conservadoras respecto a cuánto iba a aumentar la cantidad de generación de energías renovables que podíamos realizar dentro de los próximos 5 años, y en verdad se han superado todas esas expectativas. Sí.
1: Si bien es una pregunta más al aire, más que solo simplemente a ti, porque entiendo que tú estás dedicado mucho más a lo que el tema político.
0: Sí.
1: Pero claro, yo me imagino estos campos de captación solar, la zona.

0: Yo creo que ahí hay un tema que no se ha medido realmente cuánto impacto puede tener. Pero viéndolo del lado positivo, yo creo que lo que se está intentando implementar y lo que se está estudiando, por ejemplo, son agrovoltaicos, ¿no? Que en el fondo es poder generar, hacer un uso mixto de la tierra en el cual se utilicen, no sé, se utilicen los paneles solares como sombra para dar sombra y para proteger de los elementos climáticos a ciertos cultivos que lo requieren. Entonces, como que por ahí podemos encontrar algunos usos mixtos que sean menos intensivos con el uso de la tierra. Y por otro lado, por supuesto, también tiene que ver con un mejor uso de la huella urbana, ¿no? Yo creo que eso también es muy importante. O sea, la capacidad que tiene la ciudad.
1: Tejados, fachadas.
0: Los tejados, las fachadas para ser utilizados dentro de lo que es generación fotovoltaica. Es importante para poder reducir también este impacto que de repente lo vemos, que se concentra tanto que de repente también se habla un poquito de zona de sacrificio.
1: Claro,
0: porque sí, pues, o sea, generar una planta de algunos varios kilómetros cuadrados de paneles solares también tiene un impacto sobre lo que es el sistema.
1: Claro, me imagino que también hay un futuro nicho ahí para poder empezar a investigar ahora.
0: Sí, no.
1: Quizás ya haya investigaciones en torno a ya.
0: Hay investigación no solamente a nivel internacional, sino que también en la Universidad de Chile. Yo sé que hay algunos proyectos que están empezando a investigar respecto a agrovoltaico y ese
1: Entonces,
0: tipo de
1: si algún estudiante de arquitectura o el paisaje está escuchando, para que abra la página web y empiece a buscar al tiro.
0: Sí, exacto.
1: Porque me imagino, esa sombra tiene que permitir una baja en temperatura, una combinación junto con estudios de techos verdes, como por ejemplo los que hemos tenido acá, que en una de esas quizás te puedo dar un tour de lo que va quedando aquí.
0: Sí, súper.
1: En el techo teníamos unas temperaturas de 0% humedad, 42 grados, así todo el día. Entonces,
0: sí, bueno, el nivel de radiación que tiene.
1: Claro. Y claro, en vez de pasar desde estos grandes como granjas de electricidad a un uso mixto, que se ha incorporado en el día a día y que también de alguna manera pienso que pueda permitir a que una población pequeña, no solamente estoy pensando en la gran ciudad, sino como que un poblado no tenga la necesidad de andar cortando la luz cuando se va en vacaciones.
0: Exactamente.
1: Que es lo que pasa en muchas partes de Chile. Y que vivo constantemente yo cuando...
0: Sí, no, yo creo que eso es muy importante. Yo creo que uno de los grandes beneficios que tienen las energías renovables en términos de que se pueden desplegar en una pequeña escala es que mejoran la calidad de la vida de las personas en sectores que no están tan conectados. O sea, este es un ejemplo un poquito más alejado de nuestro país, pero en la provincia de Loreto, en Perú, había una comunidad... dependía de generadores a diésel, tenían electricidad solamente 8 horas al día, y se logró instalar una planta fotovoltaica comunitaria en el lugar y ahora tienen luz 24/7, también les ha servido para poder generar una cadena de refrigeración, entonces también han podido empezar a trabajar más en una pequeña industria de manejo de alimentos pesqueros, etcétera. Entonces genera cambios súper importantes y significativos, especialmente en comunidades rurales.
1: Claro, y también una comunidad rural que va a empezar a necesitar técnicos certificados para la mantención, mayor trabajo, y también, como en Chile, en caso de desastre, van a poder tener una capacidad propia para poder sostenerse o reconstruir. Interesante eso, pero después, ¿cómo lo distribuís?
0: Claro.
1: ¿Cómo se distribuye? Y ahí es donde estabas tú. Ahí donde estás en Santa Marta. Y cuéntame un poco. Cuéntame un poco sobre eso. Que tiene que estar en el debate todo el día.
0: Depende. A ver, yo creo que hay ciertas negociaciones climáticas que, claro, son debates todo el día. En el caso de Santa Marta, como era una conferencia que estaba más orientada a temas de trabajo, habían grupos de trabajo. ¿Ya? Entonces, habían grupos de trabajo académicos, los cuales estuvieron unos 2 o 3 días básicamente viendo como qué es lo que se tiene que realizar específicamente, porque previo a eso también hubieron otros previo a llegar a la conferencia de Santa Marta igual hubo un proceso de unos mes y medio, 2 meses en los cuales se juntaban los grupos y definían como cuáles van a ser las metas de la conferencia, qué es lo que queremos lograr, qué es lo que queremos pedir, cuál es la hoja de ruta que vamos a realizar, ¿no? Entonces, claro, se juntaron hartos académicos del sector energético de distintos ámbitos, ¿no? O sea, estamos hablando en términos de políticas públicas, las personas que se dedican más a la generación misma, a la investigación sobre generación de energías renovables, a la investigación sobre

0: transmisión eléctrica, etc.
1: Entonces, como todo un equipo de trabajo multidisciplinar. Que...
0: Exactamente.
1: Claro, hablemos un poco de los países que estuvieron presentes ahí. Tú mencionaste que es un hito muy importante.
0: Sí.
1: Y, claro, la información que yo leo es que fue una conferencia donde no asistieron los principales países.
0: Claro.
1: ¿Por qué? ¿Cómo pasa esto? No asistieron, pero...
0: A ver, hay distintas perspectivas y hay distintas razones también. Yo creo que hay varios países que no asistieron porque simplemente todavía dependen muchísimo de combustibles fósiles y no está dentro de sus intereses geopolíticos en el fondo asistir. Básicamente porque significaría reducir, por ejemplo, la cantidad de ingresos que generan, ¿no? Estados Unidos es un gran generador, o sea, es un gran productor de combustibles fósiles, y de hecho la mayoría del petróleo que nosotros importamos desde Chile viene principalmente de Estados Unidos, ¿no? En el caso de China siempre... el caso de China yo creo que es un poco distinto. Yo creo que esta es una lectura muy... muy somera y no es tan detallada o profunda como pudiera ser, pero yo creo que en el caso chino les interesa a ellos poder liderar mucho los procesos de cambio.
1: Entiendo.
0: Entonces es como, bueno, no estamos liderándolo nosotros, entonces no nos parece tan importante. Sin embargo, China sí ha generado un despliegue muy rápido, no solamente en términos de energía renovable, sino que también en almacenamiento de electricidad. Son los principales, básicamente, impulsores de la electromovilidad a nivel mundial. De todos modos, vemos que... como decía antes, ¿no? O sea, incluso más allá de los intereses geopolíticos que pueden tener los países, en términos económicos, se da que va a generarse esta transición más allá de los combustibles fósiles. Y yo creo que China lo ve más de ese lado que desde un lado como de poder juntarse con otros países.
1: Pero siendo una potencia tan del peso que ellos tienen, es básicamente como nosotros estamos haciendo nuestro propio cambio.
0: Sí, exactamente. Se están siguiendo su propio camino. Pero respecto a los países que sí pudieron participar, yo creo que fue muy importante porque más allá de todo y más allá de los cambios de gobierno que pueden haber, etcétera, en el fondo demuestra que hay una voluntad en el mundo al respecto, y que se ve que los beneficios que puede tener esto van mucho más allá de simplemente que las cosas sean más baratas o que la electricidad sea más barata, sino que tiene efectos positivos sobre el mundo en términos de cambio climático, tiene efectos positivos sobre las personas en términos de contaminación, etcétera.
1: Y también se empieza a visualizar que es posible generar al menos esta hoja de ruta o estas vías para fuera de lo que es lo tradicional, que es estar bajo el alero de un gran poder. Estamos viendo un montón de países que están juntándose fuera del alero de estas grandes potencias para poder realizar cambios.
0: Sí, yo creo que una de las razones por la que surge la conferencia también es porque sucede que dentro del sistema de Naciones Unidas, la Convención Marco de Cambio Climático tiene muchas cosas buenas y ha generado distintos ámbitos positivos en términos de acción climática. La ley de cambio climático que tenemos en Chile.
1: Vamos a hablar un poquito de eso.
0: pero también llega un punto en que ciertos espacios llegan a estancarse un poco. ¿No? Y llega un punto en el cual es necesario poder empezar a discutir. No necesariamente tienen que estar todos de acuerdo, ¿no? Pero la gracia es como poder salir un poco del espacio, poder generar una discusión que después a futuro signifique poder avanzar un paso, dos pasos más en lugares en los que generalmente uno ve que los cambios y los avances son muy lentos.
1: Vamos a hablar un poquito después de esos avances con pasos reticentes, después damos uno adelante, dos atrás. pero antes que eso, ya como para cerrar este tema, y luego vamos a seguir hablando de las, especialmente, no necesariamente específico de eso, pero vamos a tocar de nuevo el tema de China, porque también están muy avanzados en el tema de lo que son humedales, y también lo que podría haber, los pasos adelante que se están dando, que es el servicio de biodiversidad también, pero todo eso luego en nuestro segundo bloque.
0: Super.
1: Y mientras tanto, ahora Francisco, nuestro operador de teclas y perillas ahí, nos va a deleitar con una selección musical. Así que volvemos en unos minutos.
0: Muchas gracias.

0: ya estamos de vuelta con más Habitar es Humano, junto a los arquitectos del paisaje Ricardo Rivero Celis y Patricio Nieto Cahue.
1: Hola, hola, ya estamos de vuelta en nuestro segundo bloque con Matías Cortés, el director ejecutivo de la ONG Zeus Chile. Recordarles a todos nuestros radioescuchas que nos encontramos en la 107.1 en el dial y a través de la página web nos pueden escuchar y ver también a mí, a Matías y a mí, que estoy tratando de mejorar mi facha para la radio. No sé, nuevamente, está difícil, pero se está tratando de hacer algo. A través de radio.ucentral.cl. Seguimos hablando sobre de qué manera estas conversaciones internacionales en estos grandes foros nos afectan en el día a día. Y estamos empezando a dilucidar algunas cosas, como de alguna manera una charla allá en Santa Marta, en Colombia, no podría eventualmente tener un soplo de mariposa, un batido de alas de mariposa y terminar en pagar menos de bencina. O quizás pagar más de electricidad.
2: Esperemos que no.
1: Esperemos que no. Y junto con eso quería mencionarle, quería sacar el tema del servicio de biodiversidad y áreas protegidas a Matías. Uh-huh. Porque es un tema que se viene gestando ya desde el gobierno anterior.
2: Sí.
1: Donde claro, se tenía, es un compromiso, ¿cierto? Es un compromiso, a diferencia de lo que se habló acá en Santa Marta, que es una forma de cómo poder hacer cosas, pero no hay ningún compromiso aún lleno. Esto sí es un compromiso. Entonces, ¿de qué estamos hablando cuando hablamos de todos estos compromisos que se están tomando y cómo el Servicio de Biodiversidad se iba a hacer cargo de eso?
2: Sí, yo creo que es algo que tenemos al debe durante muchos años. Hace ya unos 15 años atrás más o menos se empezó a trabajar en lo que se entendía como nueva institucionalidad ambiental, uh-huh. La cual era el Servicio de Evaluación de Impacto Ambiental, uh-huh. era el Ministerio del Medio Ambiente y era el Servicio de Biodiversidad y Áreas Protegidas, ¿no? Uh-huh. O sea, la idea en el fondo detrás de esto era poder generar una protección más completa respecto a lo que son los ecosistemas del país y también que esto no simplemente fuera darle el check a los proyectos, claro, en materia económica, uh-huh. entendiendo que no hay una dicotomía en esto, ¿no? Yo creo que eso es súper importante y es algo que tenemos que relevar en este mundo. Uh-huh. No es ni lo uno ni lo otro, sino que son ambas cosas al mismo tiempo.
1: Claro, no estoy dejando de generar trabajo, no estoy dejando de generar dinero, no estoy dejando de generar empleo por cuidar donde lo estoy haciendo.
2: Exactamente. Yo creo que eso es súper importante porque finalmente si queremos ver todo en desde una perspectiva económica, que yo creo que no es lo mejor porque hay otras cosas que también son importantes en la vida, pero incluso desde una perspectiva económica, los ecosistemas del país cumplen muchos roles para las personas que son muy importantes. Uh-huh. O sea, estamos hablando de cosas tan simples como la provisión de agua dulce, es uh-huh. decir, tener una planta de tratamiento de agua en vez de tener una desaladora obviamente va a ser mucho más económico y mucho menos costoso. También significa menos posibilidades de que las cosas salgan mal y de repente se te corte el agua, etcétera. Lo mismo con el tema de los bosques o los humedales, que en el fondo lo que ayudan muchas veces es a prevenir desastres socionaturales. Es decir, si hay una tormenta, si hay un fenómeno climático extremo, que uno ve, no sé, pues una vez en 20 años,
1: claro,
2: si están los humedales
1: últimamente, más seguido, sí, una vez
2: últimamente
1: cada 5, cada 10,
2: pero si están los ecosistemas todavía ahí, si están los bosques, si están los humedales, obviamente se va a ser mucho más difícil que se desborde el río, por ejemplo, y afecte a las casas, a las poblaciones, etcétera. Y lo mismo en el norte, o sea, también respecto al tema de la provisión hídrica.
1: Entonces, ¿cómo? Bueno, tú mencionabas los humedales, yo te digo, ¿cómo vamos con las metas de, por ejemplo, de compromisos de este país, que es proteger el 30% del ecosistema? ¿Cómo vamos a proteger el 30%? ¿Cómo vamos a proteger los humedales a través del SAP? Porque, hasta donde tengo entendido yo, hoy en día no sabemos cómo, ya que no hay un reglamento.
2: Claro.
1: todavía aún, siendo que ya hace cuánto fue declarada esta ley.
2: Sacaron los reglamentos. Sí, yo creo que ahí se producen algunas paradojas. Ya se producen algunas paradojas que generan exactamente lo contrario a lo que se quiere, a lo que se quiere lograr, ¿no? Yo creo que cuando uno saca un reglamento que está a punto de promulgarse, lo que te queda no es certidumbre respecto a qué va a pasar, sino que todo lo contrario, es incertidumbre.
1: Por lo demás, a los economistas la odian, la incertidumbre.
2: Y los economistas, los consultores, la gente que tiene que ver todo el tema de reglamentación, etcétera. ¿Por qué? Porque, bueno, si estás, por ejemplo, trabajando para una empresa y estás viendo que tienes que cumplir con ciertos estándares ambientales, uh-huh. Y ves que hay un decreto que va a salir pronto y después lo sacan, bueno, claro. ¿Qué va a pasar? O sea, te paraliza todo el trabajo porque finalmente no sabes, bueno, al final, ¿va a ir esta norma o no va a ir? ¿Qué va a pasar? ¿Cuánto tiempo tenemos que esperar nosotros dentro del proyecto para poder asegurarnos de que estemos cumpliendo? Porque no vaya a ser que, por ejemplo, retiraron la norma y después la vuelven a poner. Entonces, finalmente...
1: Claro, ¿qué es lo que está pasando hoy en día?
2: Tienen que volver a adaptarse al trabajo que ya hicieron. Entonces esas cosas son bien complejas, ¿no? Son bien complejas y yo creo que el tema de los decretos y los reglamentos de haberlos sacado significa un retraso en la implementación de servicios que necesita el país. Y yo creo que se habla mucho, por ejemplo, de que el servicio de biodiversidad aún está en pañales, etcétera, que recién está empezando a funcionar desde el año pasado. Bueno, en verdad, técnicamente viene... Claro, Aaron Cavieres fue el primer director así como... elegido y designado a nivel gubernamental como respecto al funcionamiento en sí.
1: Claro que
2: pero previamente hubo otra directora del SVAP que se dedicó a lo que es la organización estructural del servicio. Yo creo que hay que poner las cosas en perspectiva. El año 1970, cuando estaba terminando el gobierno de Frei, es cuando se crea CONAF. ¿Ya? Y el año 73, durante el gobierno de Allende, es cuando se traspasan las áreas protegidas a CONAF. Es decir, en 3 años se hizo eso. ¿Ya? Y hoy en día estamos en una actualidad en la que tenemos muchísima más capacitación por parte de profesionales. Hay muchas personas involucradas que tienen las capacidades técnicas a nivel estatal. Tenemos una un sector de información... de internet, etcétera. O sea, las tecnologías de la información son muchísimo más avanzadas de lo que eran hace 50 años atrás. Entonces, en mi perspectiva, yo creo que a veces se habla un poco de que el servicio de biodiversidad de repente está aún muy incipiente. Pero yo creo que la única manera de generar capacidades dentro de los servicios públicos es traspasando efectivamente las tareas y que efectivamente como
1: partiendo
2: en parte, o sea, porque si nos quedamos en esto de que bueno, quizás no tienen las capacidades, puede ser que no tengan todas las capacidades, pero en 10 o 15 o 20 años más tampoco las van a tener si no están ejecutando efectivamente la administración de las áreas protegidas.
1: Como, bueno, creo que quizás le hace falta ¿cómo se dice? Tomar decisiones, como decían hoy en día, como que
2: resolver.
1: Hace falta resolver.
2: Hace falta resolver. Sí, estoy de acuerdo.
1: Bueno, mencionabas al anterior director del Servicio de Biodiversidad que había sido elegido y hoy en día tenemos al designado Tomás Saratchev Boj, que hace poco estaba siendo cuestionado por una falta de declaración de su empresa, donde él básicamente tenía inversiones en lo que tú estabas mencionando como energías. Energías y minería. Entonces, como una persona que es director del SVAP, ahora hoy mismo es parte de quien están decidiendo también sobre qué se va a hacer en estos lugares.
2: Sí, yo creo que siempre es preocupante. Obviamente nunca es algo que sea realmente tajante en el sentido de como, uy, sí o sí.
1: Sí, sí, claro.
2: Esto va a terminar mal. No, pero sí, siempre es importante.
1: Porque se le haya olvidado en un inicio de declararle. Igual es como...
2: pero siempre es importante poder tener estos antecedentes porque finalmente lo que nos dice, lo que nos permiten es enfocarnos mejor en cuáles son las decisiones que realmente se están tomando dentro del servicio y por qué, ¿no?
1: Y habíamos mencionado a Bartolomé Medale. Y también el tema de cambios, cambio en reglamento, retiro. Sí, sí, sí. Y ahora mismo se está en propuesta por 5 senadores el cambio en la normativa de definición de humedales urbanos, sí, como la reglamentación
2: 1202.
1: Técnica.
2: 1202.
1: Entonces, pasamos de lo que es una definición en torno a tres principales factores, que son que hay un 50+1% de vegetación hidrófita, o sea, que vegetación que solamente crece en lugares con agua, el tema de que exista agua en el lugar, no creo que la parcela del padre Cast califique ahí, porque es un tema de presencia a lo largo del tiempo, y el tema de los suelos hídricos, que el tema de que es una tierra que está tan permeada por el agua, que tiene un cambio en color, textura, olor incluso en algunas partes, sí. Y todo eso se quiere cambiar. ¿Hay algún tema? Sinceramente yo tengo mis dudas sobre esto, habiendo sido parte de algunos procesos de cursos sobre humedales urbanos, delimitaciones, como paisajistas y arquitectos del paisaje estamos muy metidos con este tema, sí. Nuestra idea es siempre llegar al término medio y queremos también disfrutar de estos humedales. De la misma manera en que ellos nos benefician, claro. ¿De qué manera este cambio en este tipo de reglamentos trae algunas dudas o trae alguna incertidumbre?
2: Yo creo que el tema de los humedales urbanos es clave en el sentido de que pueden ser muy beneficiosos para las personas en tanto los protejamos, ¿no? Yo creo que los mayores riesgos que tenemos en el día a día a nivel urbano tiene que ver con no protegerlo. O sea, el hecho, lo que pasa siempre en distintas localidades en el país, lo que pasó, por ejemplo, con la famosa constructora Galilea, etcétera, en el Maule. Tenemos muchos ejemplos de lugares en los que se ha construido sobre humedal y en el fondo lo que termina en esto es desastre. O sea, es la inundación de las casas, es la pérdida de bienes materiales por parte de las personas, es todo lo que significa. Entonces a mí me parece muy preocupante porque lo que vemos es un poco una caricaturización de los humedales, entonces no tenemos una discusión honesta respecto al tema. O sea, yo creo que no es solamente que sean ranitas o chinchillas o arañas o cosas así, sino que estamos hablando de que es un ecosistema. Y los ecosistemas tienen efectos y tienen efectos importantes sobre la vida de las personas cuando no se respeta las delimitaciones naturales, ¿no? Porque estamos hablando de un ecosistema que no es un ecosistema terrestre, ¿no? Entonces, a mí me parece que es bien complejo porque las características que tienen hidrológicas, ecológicas y biológicas están súper bien consensuadas. O sea, hay muchísimo estudio científico respecto a qué es un humedal, los distintos tipos de humedales, las clasificaciones que pueden tener entre, no sé, pues los bofedales, los humedales, marismas, turberas.
1: Claro, y que no se debe también a como un alineamiento ideológico, claro, como se quiere creer en algunas partes, de algún sector político, sino que viene directamente desde, ni siquiera son limitaciones que venían desde afuera.
2: Claro. Sí, o sea, la Convención Ramsar, por ejemplo, es súper importante en esos términos. Entonces, básicamente yo diría que lo que vemos es que cuando los intereses económicos superceden la proyección de una construcción de bien común por parte para todas las personas, es cuando vemos esto, ¿no? O sea, el rellenar los humedales, sabiendo que básicamente lo que va a significar, por ejemplo, es que las casas que se construyan y se vendan en esos lugares van a tener una mayor posibilidad de que fallen los cimientos, de que se inunden, de que vayan a estar en lugares con una tasa de humedad probablemente mayor también, que significa
1: enfermedades,
2: que significa una peor calidad de vida para las personas que las compren también.
1: Y también una mayor carga a los servicios de salud del lugar.
2: Exactamente.
1: Entonces, claro, si fuese un tema económico, yo diría, ¿por qué no? Si se puede realizar de la misma manera. Yo, en ciertos cursos de organizaciones dedicadas, por ejemplo, en Manomet, que es una agrupación dedicada a la conservación de aves playeras, se habla cómo el turismo, cómo el desarrollo económico, es la vía en cómo debemos proteger.
2: Exactamente.
1: Sí. Entonces, ¿cómo personas centradas en un ámbito político, perdón, en un ámbito económico, tan fuerte, claro, no son asesoradas por la gente adecuada, claro, en donde se puede llegar a un punto medio, se logre avanzar en torno a un aprovechamiento a futuro y a largo plazo en vez de uno a corto y desastroso.
2: Sí, y hay otro tema que me gustaría relevar, que es que estamos dentro de una triple crisis. No, estamos dentro de una crisis de cambio climático, en una crisis de contaminación y en una crisis de pérdida de biodiversidad. ¿Qué significan las crisis a futuro cuando son tan prolongadas? Lo que significan es que mientras menos protejamos y conservemos ahora, más difícil va a ser a futuro restaurar. O sea, imagínate lo que significa, por ejemplo, rellenar un humedal y ponerle casas y después que, no sé, pues las casas se inunden y que la gente decida no vivir ahí, que se abandonen, que haya que demoler las casas y después todo el proceso de restauración del humedal. O sea, es una locura. Yo creo que es súper importante que podamos reconocer que el mundo no deja de existir una vez que nosotros nos vamos, sino que todo lo contrario. ¿Y por qué me interesa tanto esto? Porque la protección de la biodiversidad, la protección de los ecosistemas, no solamente por un tema como de por sí, que intrínseco en sí mismo, sino que también para que generaciones futuras los puedan disfrutar desde una perspectiva intergeneracional, de justicia intergeneracional, requiere acción ahora. Porque mientras más nos demoremos en protegerlos, más difícil y más costoso va a ser a futuro poder recuperar todo esto. O sea, ¿cuánta plata crees, Pato, que se necesita para que un árbol que talaste, que tenía 200, 300 años, crezca esos 200, 300 años de nuevo en un año?
1: Imposible. Hay gente tratando de hacer esos estudios.
2: Bueno, no existe. Como no es posible. No puedes tirarle todo el dinero del mundo y el árbol no va a crecer más rápido. El árbol crece la cantidad que crece nomás.
1: ¿No? Te he puesto que hay alguien intentando tirarlo.
2: Sí, obviamente, probablemente.
1: ¿Algún silvicultor?
2: Probablemente entre la mejora de semilla y todo se quiere hacer un poco, pero finalmente lo que vamos es que los ecosistemas no han funcionado y se han formado en escalas que no son humanas, ¿no? Se han formado a lo largo de cientos, miles de años. Y por lo mismo es tan importante protegerlos, porque una vez que los hagamos desaparecer, nosotros no vamos a poder volver a recuperarlos.
1: Me deja, pero viéndolo desde un punto de vista más positivo, hablando de la acción inmediata,
2: sí, por supuesto.
1: Justo ahora está abierta la consulta de guía de delimitación y esto va a estar abierta hasta el 10 de julio. Entonces, para las agrupaciones y la sociedad pública que esté deseosa de poder contribuir y tomar acción en torno a este futuro cambio que se está proponiendo,
2: sí.
1: Va a estar abierto.
2: Sí, yo creo que siempre a las personas que quieran participar, las personas que tengan conocimiento, a las personas que quieran o que no tengan necesariamente conocimiento, pero quieran compartir su opinión respecto a lo que ellos ven en el territorio, más bien otros tipos de conocimiento, no solo el conocimiento académico, sino el conocimiento experiencial, el de vivir en los lugares, el de poder acompañar. Siempre hay consultas públicas que se realizan por parte de los servicios del Estado, como es el Ministerio del Medio Ambiente, que tiene una página de participación ciudadana en la cual uno puede ver dónde están todas las consultas abiertas, en las cuales uno puede revisar los documentos que están en consulta y ahí uno puede entregar sus comentarios. Yo creo que es súper importante porque finalmente lo que siempre se logra es poder encontrar ciertos vacíos o ciertas brechas que no se han tomado en cuenta, porque finalmente nadie es omnisciente, ¿no? Entonces también es importante siempre poder compartir y entregar sus propias opiniones y comentarios.
1: Es increíble porque a veces cae en oídos sordos es lo que estás diciendo, pero yo me acuerdo un tiempo en práctica que estuve en la municipalidad y todo el servicio de la municipalidad donde yo estaba muy preocupado de un solo vecino que era el que más reclamaba por todo. Y todos decían, no, tenemos que hacer esto, y se movían cinco personas y se movía el camión entero porque esta persona estaba reclamando de nuevo.
2: No, y yo creo que es súper importante. Yo creo que esa es la fortaleza que tiene y lo que hay que seguir defendiendo, tanto para las personas como para los ecosistemas, que es que podamos participar, que podamos dar a nuestra voz.
1: Hay que patalear.
2: Escuchar, patalear, y por supuesto también poder proveer de nuevo conocimiento y asegurarnos de que se incorpore realmente en las decisiones que se toman en el día a día.
1: ¿Algún humedal favorito, Matías?
2: Varios.
1: ¿Sí?
2: No sé si podría elegir uno. A mí me encantan los humedales.
1: ¿Cuál fue el último que fuiste a visitar?
2: Oh, esa es una buena pregunta.
1: ¿Norte, sur, centro?
2: Norte, sur, centro. Y fui al de Elqui hace un tiempo.
1: Ya. Yeah.
2: Sí, al de la desembocadura del río Elqui allá en La Serena.
1: Yo creo que estuve en Trapiche hace poco. Creo que califica, sí, pues sí califica.
2: Sí, sí, Trapiche califica. Sí.
1: Califica, muy bonito, muy bonito. Estaba súper limpio, me pareció increíble, estaba súper limpio.
2: Súper.
1: Escuché unos guairabos y unas turcas por ahí a lo lejos.
2: Qué lindo.
1: Entonces, estando a 5 minutos ya del cierre del programa, ¿alguna página que nos quisieras recomendar donde podemos ver el trabajo de tu ONG?
2: Sí, por supuesto. Nosotros
1: ¿tuyo
2: no...
1: también? ¿Eh? ¿Tuyo también, por si acaso?
2: Sí, no, no. Estamos en Instagram, Zeus-Chile. ¿Mm? Es nuestro tag de Instagram, ahí siempre publicamos. Prontamente vamos a estar abriendo, estamos muy felices porque vamos a tener una nueva edición de nuestra Escuela de Ecología Política.
1: ¿Mm?
2: Que realizamos con la Fundación Heinrich Piol, que es para Chile, Perú y Bolivia. Entonces hicimos una primera escuela hace un par de años atrás. El año pasado hicimos la primera edición para estos tres países, y este año también, prontamente, probablemente en julio, vamos a estar abriendo las inscripciones para que las personas puedan asistir. Es completamente gratis, es virtual, entonces es bien interesante.
1: Me interesa.
2: Es una buena oportunidad para capacitarse, y para quienes quieran conocer más respecto a la ONG o quieran ver todos los documentos que realizamos, porque trabajamos harto en varios ámbitos,
1: www.http.chile.cl.
2: O si buscan por algún buscador, ¿no?, simplemente Zeus Chile, ahí les va a aparecer nuestra página web, y tenemos todo nuestro trabajo, documentos, glosarios respecto a transición energética, aportes a la Convención Marco de Cambio Climático y todas esas cosas.
1: Interesantísimo. Bueno, se me había quedado en el tintero. Con respecto a los humedales, China, en la arquitectura del paisaje, y creo que ya lo he dicho antes acá, tiene unos proyectos que son
2: gigantescos,
1: enormes. Entonces, una potencia económica como esa, que esté tan enfocada en desarrollar sus humedales, y digo, ¿por qué no? Si les gusta la plata, por favor, vean a China. Tienen unos proyectos que el Red Ribbon, y hace poco murió el paisajista que los diseñaba todos, entonces se me olvidó el nombre. Me van a retar mis compañeros por eso, mis profesores. Pero bueno, estamos cerrando este programa, ya conversamos durante esta tarde, esta fría tarde, y los dejaremos con una última canción por parte de Francisco, y nos despedimos, pues, Matías. Muchas gracias.
2: Muchísimas
1: por venir aquí.
2: Gracias, Patricia, por el espacio. Siempre es un gusto poder estar en Habitar en Humano.
1: Gracias por asistir. Nos vemos. Hasta luego.

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2: Andreína Flores.
3: Se cumplen 10 años del referéndum que dio lugar al Brexit, la salida de Reino Unido de la Unión Europea. Analizaremos el impacto que ha tenido en los importadores británicos. Termina una nueva ronda de negociaciones entre Irán y Estados Unidos con avances concretos. El vicepresidente J.D. Vance anunció la suspensión de sanciones contra Irán por 2 meses mientras se discuten las condiciones de paz. Y seguimos celebrando la victoria de Argentina frente a Austria este lunes, donde Lionel Messi se convirtió en el mayor goleador de toda la historia de los mundiales de fútbol. 18 goles en 6 copas del mundo. Así comenzamos nuestro resumen de las noticias más importantes del mundo. Sean bienvenidos a Radio Francia Internacional. Hoy se cumplen 10 años del referéndum que dio lugar al Brexit. Recordemos, la salida de Reino Unido de la Unión Europea.
4: The British people have voted to leave the European Union and their will must be respected.
3: Escuchamos al primer ministro de la época, David Cameron, anunciando que el 23 de junio de 2016 los británicos votaron en un 51.9% para desprenderse del bloque europeo, una decisión polémica que trajo una profunda inestabilidad política y también consecuencias económicas importantes. Daniel Postico, corresponsal en Londres, nos explica el impacto del Brexit en los importadores británicos durante estos 10 años.
5: El Brexit ha provocado un descenso del 28% en las importaciones desde la Unión Europea y ha empujado a 16.400 empresas británicas a dejar de comerciar con el bloque europeo. Las más afectadas han sido pequeñas empresas como Ojo Foods, que importa productos desde España. Encina Barragán es su directora.
6: Desde que se implementó el Brexit ha sido un auténtico rompecabezas, porque hay que hacer pedidos realmente grandes para que te salga a cuento, si no te sale realmente muy caro.
5: Tienen que llenar hasta 90 páginas de papeleo.
6: Te puede llegar pues desde mínimo un mes y nosotros hemos llegado a esperar por la mercancía 2 meses y pico, que llegue un momento que teníamos negocio pero no teníamos nada que vender. Antes salía la mercancía de Irún un viernes y el lunes ya la teníamos aquí. Y en una semana se preparaba todo.
5: También en el restaurante Camino de King's Cross han dejado de importar directamente de España. Nacho del Campo es el chef ejecutivo del restaurante.
7: Nosotros antes, pues simplemente muchos productos que traíamos para los restaurantes, les mandaba el pedido a España y en una semana estaba aquí. Ahora mismo, pues una vez que, por ejemplo, pedimos un palé de arroz y estuvo parado en la frontera 3 meses, al final lo acabas delegando a traer a proveedores que tienes aquí en el Reino Unido, que son bastante eficaces, pero los costes obviamente subieron.
5: Desde Londres, Daniel Postico para Radio France Internacional.
3: Y tras 10 años del Brexit, también cabe preguntarse cómo ha afectado el retiro de Reino Unido a la Unión Europea. Una cosa sí es segura, a nivel político y económico ha servido de ejemplo para lo que no se debe hacer. Nuestra corresponsal en Bruselas, Ana Lázaro, analiza la reacción europea.
8: El Brexit ha tenido el efecto de una vacuna en los países que flirteaban con la idea de abandonar la Unión Europea. Hace 10 años, varios partidos políticos incluían en sus programas la idea de seguir los pasos del Reino Unido. Eran sobre todo partidos de la derecha populista, como el Frente Nacional de Marine Le Pen en Francia o el Partido de la Libertad de Geert Wilders en los Países Bajos. Ahora ya no hablan de abandonar la Unión Europea tras constatar que el proceso puede ser complicado y existen riesgos económicos. Por el contrario, ha crecido la lista de candidatos que quieren integrar el club comunitario. En total, 9 países están llamando a sus puertas, incluidos todos los de los Balcanes, además de Ucrania y Moldova. En este sentido, podría parecer que la Unión Europea ha salido reforzada, pero hay que matizar. Los partidos soberanistas ganan terreno y, si bien han abandonado la idea de dejar el club comunitario, tienen un nuevo objetivo: cambiar la Unión Europea desde dentro. lo que implica quitar competencias a Bruselas para devolvérsela a los países. Una maniobra menos traumática, pero que podría igualmente erosionar sus cimientos. Ana Lázaro desde Bruselas para Radio Francia Internacional.
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11: Hola, buenas tardes. Buenas tardes, Loreto.
12: Hola, buenas tardes.
11: Aquí estamos de nuevo, este dúo dinámico, tratando de procesar, a propósito de lo que vamos a hacer, este programa que nos ha tocado preparar para hoy día y que yo encuentro que es muy significativo, Loreto, porque estamos todos expuestos a los ultraprocesados.
12: Sí, hoy, ¿no? Es una palabra que está apareciendo en los titulares. Ahora con la encuesta nacional de salud, con los nuevos resultados, la alta tasa de sobrepeso y obesidad, entonces la palabra ultraprocesados empieza a aparecer mucho más frecuentemente. Entonces, en este programa vamos a desarmar esta palabra, vamos a romper y volver a armar, y vamos a tratar de entender qué son los famosos ultraprocesados.
11: Empecemos por ese punto. Cuando yo investigué sobre los ultraprocesados, una de las primeras cosas que encontré es que los procesados, los ultraprocesados, no es aquello que uno cocina en su casa en una olla. Los ultraprocesados se fabrican en laboratorios.
12: A ver, sí, no necesariamente. Ahí vamos a ir aclarando todos. Tenemos que partir por lo básico, ¿no es cierto? El concepto de procesamiento. ¿Qué significa procesar un alimento? Entonces, y después vamos a entrar en la terminología de ultraprocesado. Pero, ¿qué es procesar un alimento? Es simplemente transformar un alimento desde su estado natural, una papa, por ejemplo, a través de alguna operación, que puede ser la cocción, puede ser la deshidratación o el secado, puede ser la fermentación, la fritura, la refrigeración, ¿no es cierto? Y estos procesos, piensa que en la antigüedad el hombre se alimentaba de carne y de frutos que crecían en el bosque, ¿no es cierto?, o en las praderas.
11: Claro.
12: ¿Ya? Y después que se descubrió el fuego, ellos empezaron a cocinar los alimentos.
11: Claro.
12: ¿Ya? Y eso es un proceso, o sea, la cocción es un proceso. Y ese proceso, precisamente el ejemplo que estoy dando, significó que los seres humanos pudiéramos tener mucha más disponibilidad de proteínas, es decir, la cocción, que es un procesamiento de un alimento, nos permite disponibilizar mucho más las proteínas. Si yo me como un pedazo de carne cruda, por ejemplo, la absorción de nutrientes es mucho menor que si me como un pedazo de carne cocida. Entonces es mucho más saludable y mucho más nutritivo comerme un trozo de carne cocinada, ¿ya?, y no cruda. Entonces los que les gusta la carne tan rojita no es tan saludable. Entonces, primero, el procesamiento no es malo. Hay

0: de apellido Monteiro, en que él clasifica los alimentos como con una categoría nova. Y él los clasifica en cuatro grupos.
1: ¿Qué quiere decir nova?
0: Ya. Bueno, primero clasifica estos alimentos en estos cuatro grupos.
1: Ya.
0: El grupo uno, él dice que son los alimentos sin procesar o mínimamente procesados. Por ejemplo, las frutas, las verduras, el maní, las nueces, ¿no es cierto?, los huevos.
1: Si yo le echo, por ejemplo, a la lechuga un aliñito de aceite.
0: Ya,
1: de
0: ahí estás en el grupo 2.
1: Ahí ya es el grupo 2.
0: Claro.
1: Mira,
0: porque
1: tú.
0: El grupo 2 son los ingredientes culinarios. Entonces, si tú le agregaste aceite a tu lechuga, ¿no es cierto?, estás en el grupo 2. El azúcar, la sal, los aceites, todos, las mantequillas, por ejemplo, se consideran dentro del grupo 2. ¿Ya?
1: Ya, entonces grupo 1 sería que agarro una manzana del árbol, la lavo y me la como.
0: Exactamente.
1: ¿Ah? Sí. Grupo 2 sería que la hago compota.
0: Claro, con azúcar y canela.
1: Canela.
0: Qué rico.
1: Clavito de olor.
0: Y después viene el grupo 3.
1: Ya.
0: Y aquí vienen, ya empezamos a hablar de alimentos procesados, ¿no es cierto?
1: Uh-huh.
0: Y estos se refieren a los alimentos del grupo 1, tu manzana, ¿no es cierto? Con alguna técnica de conservación, que sería la cocción para hacer la compota.
1: Sí.
0: Por ejemplo, un queso donde del grupo 1 tomamos la leche, ¿no es cierto? Le agregamos algunas cosas del grupo 2.
1: Un suero.
0: Suero, sal, cuajada, etc. Y se transforma a un alimento procesado que es del grupo 3. Pero, ¿a ti te suena que un alimento procesado como el queso o el yogur es un alimento malo?
1: No, para nada.
0: ¿No es cierto? Entonces, ojo con que mucha gente habla de alimentos procesados como malos y no son alimentos malos. Por eso es importante ir conociendo. Entonces, luego está lo que ellos definen en esta categoría nova como los alimentos ultraprocesados que están dentro del grupo 4. Y aquí se vuelve la definición un poco más cualitativa que cuantitativa. ¿Ya? Y ahí es donde vienen un poco las controversias. Este señor brasilero, Monteiro, los describe como formulaciones industriales hechas con 5 o más ingredientes que incluyen esas sustancias de uso culinario, sal, azúcar, aceite, por ejemplo, ¿ya? Pero ahí incluye también otras sustancias de uso culinario, como el jarabe de maíz, el jarabe de alta fructosa, ¿no es cierto?, los aceites hidrogenados o las grasas hidrogenadas, los almidones modificados. Aquí se empieza como a complejizar la cosa.
1: Bueno, a mí eso me suena a química.
0: A química.
1: Uno no tiene esos ingredientes en la cocina.
0: No, habitualmente no. Y él además incorpora lo que son los aditivos cosméticos.
1: Qué orto.
0: ¿Qué son estos famosos aditivos cosméticos? Son los aditivos que se usan para maquillar un alimento, para ponerle color, por ejemplo. Color, si nosotros le agregamos un color a una masa, a un pastel, a una crema, a un caramelo, a un chicle. Si agregamos emulsificantes, por ejemplo, si al chocolate le agregamos algo para que no se separe la grasa del líquido, en la mayonesa también tenemos emulsificantes, es cualquier aditivo que yo agregue para hacer el alimento más atractivo. Esos son los aditivos cosméticos.
1: Lo típico sería la papa frita de paquete.
0: Sí, tiene algunos aditivos cosméticos, pero se ven mucho más, por ejemplo, en las bebidas de fantasía.
1: Ya.
0: Las bebidas de fantasía, ahí se nota claramente que tienen un colorante, que es un aditivo cosmético. Porque si yo le saco el colorante, por ejemplo, podría tener el mismo sabor sin color.
1: ¿Y el gas también es agregado?
0: También es agregado. Entonces, bueno, se empieza a hablar un poco de que estos, ya estamos como definiendo un poco los ultraprocesados.
1: Sí.
0: Tienen 5, ¿no es cierto?, o más ingredientes.
1: 5 más ingredientes que habitualmente uno no encuentra en su cocina, es lo que yo leí.
0: Sí, habitualmente, pero hay algunos que sí también.
1: Que sí también, ya.
0: Claro, porque acuérdate que nosotros tenemos los famosos nutrientes críticos, que son la sal y el azúcar, ¿no es cierto?, que nos llevan a tener sellos en nuestros alimentos, de acuerdo a la legislación chilena.

0: Entonces, ahí vamos a ir aclarando. Entonces, en esta parte empieza a hacer ruido porque, por ejemplo, se dice que el pan del supermercado, lo que hablábamos hace unos minutos, es ultraprocesado y el pan amasado que hiciste en tu casa no es ultraprocesado.
1: No, no es ultraprocesado.
0: Ya. Entonces, aquí empiezan como las controversias y aquí es donde empiezan a haber muchas divisiones entre los científicos, los nutricionistas y muchas personas que trabajan con estos productos.
1: ¿Ya?
0: ¿Ya? Cuando el pan tu ayuya deja de estar en el grupo 3, ¿no es cierto?
1: ¿Ya?
0: Que es del grupo 1 con ingredientes del grupo 2, que son los de uso culinario, y pasa al grupo 4. ¿En qué momento?
1: Si le agrego una grasa de esas hidrogenadas.
0: Por ejemplo. Por ejemplo. Pero es súper sutil porque hay algunos panes que están envasados que no tienen grasas hidrogenadas, por ejemplo.
1: Claro, eso.
0: Que están hechos con aceite de oliva.
1: Y panes que son hechos de harina integral, con semillas, por ejemplo.
0: Claro. Y que se les agregó una grasa, pero además tienen un aditivo que los ayuda a preservar. Porque el pan que nosotros hacemos en la casa hay que comérselo 2 días.
1: Sí,
0: si no se llena de hongos.
1: Sí.
0: Pero estos panes de molde duran mucho tiempo porque tienen aditivos. Entonces, acá hay que tener cuidado, porque sí hay aditivos que nos ayudan a preservar los alimentos. Y eso, gracias a eso, hoy día tenemos alimentos que duran mucho tiempo. Nosotros podemos comprar productos que guardamos en nuestra despensa o a la cena o lo que sea, y que duran mucho tiempo gracias a esos aditivos.
1: Ahora, yo te quiero hacer una observación ahí, uh-huh. porque cuando pienso en la época de mi abuela o de mis abuelas,
0: uh-huh.
1: las abuelas procesaban alimentos que duraban, por ejemplo, un año o la temporada,
0: sí.
1: Y los procesaban, por ejemplo, en grasa de cerdo.
0: Exactamente.
1: ¿Ya? Uh-huh. En algún almíbar con azúcar.
0: Sí.
1: ¿Ya? En vinagre.
0: También.
1: Uh-huh. Con especias y hierbitas.
0: Sí.
1: ¿Ah? O sea, había alcohol, había una serie de procesamiento de alimentos, pero eso no era ultraprocesado.
0: No, no era ultraprocesado. Pero a lo largo de los años se han ido incorporando otras cosas. Por ejemplo, que siempre les explico a mis alumnos, cuando las vacas pastan en el verano,
1: sí.
0: ¿Ya? La materia grasa es mucho más amarillita porque ellos absorben la materia grasa o los pigmentos del pasto fresco en el verano.
1: Yeah.
0: En el invierno comen pasto seco.
1: Claro.
0: Los fardos de paja.
1: Claro.
0: Entonces, y alimentos, digamos, que están balanceados y todo, pero no comen alimentos frescos con muchos pigmentos. Entonces, la grasa de la leche o la crema, digamos, de la leche es mucho más pálida. Entonces, ¿cómo explicas tú a una persona que compre una mantequilla que la mantequilla en el invierno es más pálida y en el verano es mucho más amarillita? Entonces, se suple eso con agregar un colorante de que uniforma el color. Y así tengo la mantequilla de invierno y de verano del mismo color.
1: Oye, y en ese caso, por decir algo, ya, ahí tú ultraprocesas la mantequilla.
0: Es que ahí es donde están las controversias, precisamente.
1: Ya.
0: Porque los colorantes que se usan para la mantequilla, por ejemplo, son colorantes naturales.
1: Ajá.
0: Entonces, ahí hay que... Bueno, mira, no hay nada claro todavía como para decir, aquí está la barrera, de aquí para allá son ultraprocesados y de aquí para acá no hay ningún problema y son procesados.
1: Un colorante natural sería, por decir, el azafrán.
0: Por ejemplo, claro, por ejemplo. Que nosotros lo usamos en nuestras casas.
1: Haciendo arroz.
0: Una paella, por ejemplo.
1: Una paella.
0: Sí. Entonces, claro, parte todo este tema con estas controversias de que, ¿dónde está el límite? ¿Dónde está la claridad para decir, este alimento es definitivamente ultraprocesado? Entonces, bueno, trasladémonos un poquito a lo que ocurre en Chile. Porque en Chile ocurre, digamos... varias cosas. En el último reporte, ¿no es cierto?, que tratamos en uno de los programas nuestros, nosotros tenemos más de la mitad de la población, no, perdón, más todavía, ¿ya? tenemos el segundo país, o el primero, el segundo país donde tenemos mayor tasa de obesidad y sobrepeso en Latinoamérica, ¿no es cierto?
1: Especialmente en los niños.
0: Sí. Y otro dato bastante serio que se hizo a través de una encuesta de la Organización Panamericana de la Salud, Chile es el segundo mayor comprador de productos ultraprocesados.
1: Diablo, dijo la dama.
0: Sí. Y se habla...
1: ¿Cómo te explicas eso, nena?
0: Sí, estamos detrás de México. México es el number one.
1: Ya.
0: Y se habla de que los chilenos consumimos alrededor de 1/2 kilo de alimentos ultraprocesados al día.
1: ¿Al día?
0: Al día.
1: No, eso me cuesta creerlo.
0: Sí, es muchísimo.
1: ¿En qué, Loreto? Porque yo pienso en lo que como al día... Y a no ser que se me ocurra abrir un paquete de galletas.
0: Bueno, pero lo que nosotros observamos muchas veces en el comedor, ¿verdad? Las bolsas de papitas, de las bolsas de galletas, las donas, los berlines, los queques, los muffins, hay muchas cosas.
1: Eso no debiera estar en una mesa.
0: Un sándwich, por ejemplo, no es lo mismo comer un jamón, aunque el jamón también estaría clasificado dentro de ultraprocesado, que una mortadela. Una mortadela puede ser más riesgoso comer una mortadela que un trozo de jamón.
1: Y cuando tú dices eso, ¿hay alguna relación entre el costo de los alimentos para la persona y el ultraprocesamiento?
0: Sí, absolutamente. Aquí viene un tema que también lo hemos medio discutido a lo largo de los de nuestros episodios, que es el acceso. O sea, no es solamente tu poder adquisitivo, tu poder económico, que te va a permitir comprar frutas, verduras, sino que además es en el entorno donde estoy. ¿Qué venden los locales a los alrededores? El kiosquito, la señora Juanita que tiene el local un poco más allá. ¿Qué venden?
1: Envasados.
0: Exactamente. Y ahí está el problema. O sea, en mi entorno, de mi comuna, de mi barrio, donde yo voy a comprar muchos alimentos para cocinar, ¿de qué dispongo? Y aparte de que, por supuesto, los alimentos ultraprocesados en muchas ocasiones son más baratos. Este problema en los chilenos se venía creciendo en un 25% en el año 2010-2013. Y aparece la ley del etiquetado, y que eso un poco concientizó a las personas de comer un poco mejor, de evitar alimentos que tengan sellos, ¿no es cierto? Alto en grasa, alto en azúcares, ¿no es cierto? Alto en calorías y alto en sodio. Empezamos a tener un poquitito más de conciencia. Esto se vio en un estudio que realizaron unas investigadoras. El primer marcador fue la reducción del 24% del consumo de bebidas de fantasía, de bebidas gasificadas. Con el etiquetado inmediatamente se redujo. Lo que pasa es que, bueno, eso se redujo, pero no lo suficiente, y tuvo como una reversión. Pero no es solamente lo que tenemos que dejar de consumir, son más cosas.
1: Oye, te quiero contar a propósito un detalle. La semana pasada, el miércoles, un colega mío, bien joven, llega a la oficina enfermo. Así, ojeroso, enfermo. Le dijimos, ¿qué te pasó? Bueno, me enfermé por lo que comí, me dijo. ¿Y qué comiste? Comí una bolsa grande de papas fritas con ketchup para la cena. Y yo le dije, o sea, tú comiste veneno, pues, mi viejo. Le dije yo, te envenenaste, pues, mi lindo. ¿Qué te cuesta cocinar un par de papitas, cocer un par de papitas y aliñarlas con ajito, con aceite? Eso es más sano y más barato. Pero él me miraba como si yo estuviera fuera de la luna, porque la papa frita parece es insustituible para algunas personas, sí. Esa de paquete, ¿eh? La que uno hace en casa.
0: Ahí es sin comentarios, porque efectivamente se pudo haber intoxicado con un paquete de
1: papas. Sí, se intoxicó, te digo, se intoxicó. Llegó con unas ojeras terribles y enfermo el estómago. A mí me da risa porque me acuerdo de la cara, pero no me pareció tremendo esto. Tremendo, porque ¿cuántos adolescentes, niños o personas que por no cocinar se dan como el gusto de comerse este paquete de papas fritas que literalmente se envenena?
0: Sí, pues. Y el hecho de comer tantos alimentos envasados,
1: ¿ya?,
0: sin saber lo que estamos comiendo, porque eso es lo que hemos insistido, hay que entender lo que uno está comiendo, hay que saber leer las etiquetas y ver qué es lo que tienen los alimentos, ¿ya? Y muchas veces hay aditivos que los digamos convierten en ultraprocesados y bastante malos.
1: Ahora, de tu conocimiento, Loreta, ¿tú crees que la gente se fija lo suficiente en las etiquetas donde aparecen los ingredientes?
0: No, porque es muy difícil leerlas.
1: Por
0: leerlas.
1: Eso usa las letritas chicas, ¿no?
0: Sí, es muy difícil leerla, porque hay varias cosas. Una son los sellos, que eso sí la gente ha aprendido a leerlos.
1: Sí, pues son bien visibles.
0: Y son claritos, son, digamos, te indican inmediatamente así como peligro, peligro, esto tiene mucho sodio o esto tiene mucho azúcar.
1: Tiene forma, ¿no?
0: Hexagonal, de hecho están creadas con, ¿te has fijado en las banderas de los piratas? Que son blancas y negras.
1: Sí.
0: Bueno, están pensadas en eso, así como la de tóxico, de venenoso.
1: Signo de tránsito también, ¿no? Un poco la forma.
0: Sí, sí. Entonces, claro, pero hay otras cosas, por ejemplo, la tabla nutricional, ¿ya? Que para los que trabajamos con alimentos es súper fácil entenderla, pero para el común de la gente es más difícil entender. Quienes están preocupados por el deporte lo saben perfectamente leer. Quienes tienen diabetes la saben leer. Quienes tienen algún problema de salud relacionado con la alimentación han aprendido a leerlas. Lo ideal sería que toda la gente supiera leer esas tablas. Pero además están los ingredientes. Que los ingredientes de los alimentos, para que ustedes sepan, se ponen en orden de cantidad. Es decir, el primero que aparece es el que hay en mayor cantidad. Y así sucesivamente. El segundo que está en segunda cantidad y así sucesivamente. Entonces yo puedo más o menos saber cómo está hecho el alimento. No salen las cantidades, porque eso sería revelar la formulación, pero salen en orden de cantidad que se ha incorporado en el alimento. ¿Ya? Entonces,
1: ese es un muy buen dato.
0: Sí. Uh-huh. Y además nos entregan información, por ejemplo, si un alimento tiene un edulcorante, un endulzante artificial, dicen la cantidad que yo puedo consumir al día por kilo de peso. ¿Ya? Pero toda esa información no
1: es
0: la sabemos.
1: Sofisticada.
0: Sí, no la sabemos leer.
1: Es muy sofisticada para el comprador común de supermercado.
0: Sí.
1: Ahora, lo otro es que te quería mencionar es que a mí me pareció que esta tabla Nova, yo sé que se hizo en la Universidad de Sao Paulo.
0: Sí, exactamente.
1: Es bastante buena tenerla. Revisarla, o sea, no es, por supuesto, la Biblia, pero es bueno revisarla para darse cuenta, ¿no? De cómo los alimentos van siendo. Otra cosa que te quería preguntar. A mí me da la impresión que del estado natural al estado ultraprocesado, parece ser que el alimento va siendo como degradado. Es decir, la manzana que está ultraprocesada termina en. A lo mejor en una cosa que hasta le agregaron más sabor a manzana, ¿me entiendes? Uh-huh. Pero está lejos de la manzana fresca natural, ¿es así?
0: A ver, es que igual hay que tener un poco de cuidado, por ejemplo, hay alimentos que nosotros, como las frutas, nosotros los consumimos, mascamos una manzana, una naranja, una uva y absorbemos los nutrientes directamente.
1: Sí.
0: Ya no necesita pasar por ningún proceso para que nosotros podamos absorber nutrientes. Pero hay otros alimentos que tenemos que procesar para poder absorber los nutrientes. El ejemplo que daba al principio de la carne es uno de los más importantes, porque nosotros tenemos que cocinar la carne antes de consumirla. Si no, vamos a absorber muy, muy pocas proteínas. Y eso para las personas que hacen deporte, digamos, de alto rendimiento y quieren generar más musculatura o estar más sanos, o los niños que están en periodo de crecimiento, ese trozo de carne tiene que estar bien cocido. Segundo, la mayoría de los alimentos, las papas, las zanahorias, muchos granos, tienen almidón. El almidón es una de las fuentes sino la fuente de energía en base a los carbohidratos más importante de la naturaleza. Si nosotros no cocinamos el almidón, estoy hablando de la maicena, por ejemplo, ¿ya? Sí. Que es esa, esos gránulos de almidón están en las papas, están en el chuño, están en el zapallo, están en muchas semillas, en algunas legumbres, en muchos alimentos. Si nosotros no las cocinamos con agua suficiente, con temperatura, no se disponibiliza el azúcar que está presente ahí.
1: Para el ser humano.
0: Claro, entonces pasa de largo, pasa de largo. Entonces, claro, sí es importante procesar, y hay algunos alimentos que requieren ese, digamos, es que no es el paso por los grupos, es que sean procesados, propiamente tal. Y esas son las cosas que te digo, son estas controversias. Aquí hay opiniones súper divididas porque hay, por ejemplo, algunos científicos que dicen, primero, que esa definición, te voy a contar las personas que están en contra de la clasificación NOVA. Dicen que es imprecisa y de baja reproducibilidad, ¿ya? Porque dice que el grupo 4, precisamente de los ultraprocesados, usa términos muy vagos. Es lo que te decía, que no hay como una pared que diga, de este lado de la pared están los buenos y de este lado están los ultraprocesados, que son los malos. No hay una definición clara. Entonces, para el consumidor, el no tener claro si el alimento que yo tengo acá, el pan integral que tengo en la mano en el supermercado, ¿es procesado o ultraprocesado? De acuerdo a esa clasificación, es ultraprocesado. ¿Lo compro o no lo compro? Ah, no lo compro porque es ultraprocesado. Voy a comprar uno blanco que tiene menos procesamiento. Entonces, esas definiciones, muchos científicos dicen, inducen al error a las personas. Eso es número uno. Hablan de formulación industrial, ¿no es cierto? Hablan de aditivo cosmético, hablan de natural. No todo lo natural también es 100% bueno. Te doy otro ejemplo. Que este ejemplo todos lo conocemos. Si nosotros comemos garbanzos, poroto, legumbres en general, los azúcares, hay unos azúcares, ¿ya?, que están presentes en las legumbres y nos producen flatulencia, nos hinchan, ¿no es cierto? Sí. Si nosotros nos remojamos las legumbres, o si las remojamos muy pocas, las legumbres nos van a hinchar mucho más, porque esos azúcares se solubilizan en el agua y después con la cocción se reducen, quedan igual. Hay otros compuestos, los alimentos naturales no son muchas veces santas palomas. Hay muchos alimentos que tienen los que se llaman los antinutrientes. Hay algunos componentes que reducen la absorción del hierro, por ejemplo, y otros minerales. Entonces, son componentes de los alimentos que están presentes de manera natural. Lo que pasa es que recuerden que las semillas, las frutas, no nacieron para que nosotros nos las comamos. Nacieron para proliferarse y desarrollar la naturaleza.
1: Para reproducirse.
0: Exactamente.
1: Sí.
0: Entonces tienen estos compuestos muchas veces para defenderse de los insectos, para defenderse del
1: clima.
0: Claro. Entonces, si tenemos estos llamados antinutrientes, muchas veces gracias al procesamiento los reducimos y podemos nutrirnos mucho mejor del alimento. Entonces, esas son unas de las controversias, ¿ya? Y lo otro es como, si nosotras dos, sin vernos, ¿ya?, nos pasan un mismo alimento, y como esa definición no está clara, tú puedes clasificarlo como bueno y yo puedo clasificarlo como malo. ¿Quién tiene la razón? Lo que hablábamos del pan de molde, por ejemplo. Entonces, que hayan esos detalles, que no son tan detalles, que induzcan error y que uno deje de consumir algo porque cree que es ultraprocesado, ¿ya?, o cree que le va a producir algún daño, esa es la crítica mayor de
1: la tabla NOVA.
0: De la definición de ultraprocesado, que no es que es muy heterogéneo, que el grupo 4 no lo define tan bien.
1: Si yo me pusiera así sospechosa, podría proponer que quizás esa mezcla de bueno y malo, que le cuesta a la gente distinguir, ¿ya?, sirve también como estrategia comercial.
0: Sí, pero acuérdate que muchas de las empresas comerciales utilizan también, que venden ultraprocesados, utilizan otras herramientas que son la publicidad, que a veces impacta mucho más fuerte en las personas y las personas ven una publicidad determinada y después cuando van al supermercado compran el producto. Entonces, bueno, otro punto es que la tabla ANOVA, ¿no es cierto?, no habla de nutrientes, habla de procesamiento. En ningún momento se habla de nutrientes. Entonces también hay una crítica por ese lado, ¿ya? Que se debate en que no incluye los nutrientes y que muchas veces los nutrientes es clave. Y bueno, algunos científicos de Chile que están en desacuerdo también con esta clasificación NOVA, dice, nosotros tenemos nuestro propio etiquetado nutricional, nuestras propias banderitas o sellos que nos indican cuándo un alimento puede tener algún riesgo a la salud o no. ¿Para qué quiero lo otro que me complica mucho más la vida?
1: Oye, también de lo que leí, hubo algo que yo había escuchado, pero que me llamó mucho la atención igual, que es la palatividad de los alimentos.
0: Sí, ¿no? Sí.
1: Entonces sí. Hay una suerte de mezcla,
0: sí,
1: que hace que es prácticamente adictiva.
0: Ya, mira.
1: ¿Verdad? Y se la ponen a la comida como el glutamato de sodio de la comida china.
0: Sí, y no solamente la comida china, o sea, todos los calditos que nosotros usamos para cocinar tienen glutamato monosódico. Pero aquí te voy a contar algo desde la evidencia, ¿ya? Es desde la evidencia. Hay una investigación,
1: ¿ya?
0: Bueno, hubo dos investigaciones. Una que es observacional, ¿no es cierto? Y la otra es experimental. Vamos a hablar de la experimental primero, ¿ya? Se realizó por un señor que se llama Kevin Hall, y que este señor reclutó a 20 personas. Reclutó a 20 personas y las encerró 2 semanas, ¿ya? Y les dijo,
1: espero que en un resort.
0: Les dijo que un grupo escogiera si quieren comer comida ultraprocesada o comida sin procesar. Bueno, y dividió los grupos y podían comer lo que quisieran, pero las comidas que ellos tenían eran la misma cantidad de nutrientes, la misma cantidad de alimento y todas eran ricas, o sea, es decir, no había ninguna diferencia. Ellos podían,
1: excepto el procesamiento.
0: Claro, que habían ultraprocesadas y otras sin procesar.
1: Ya.
0: ¿Ya? ¿Cuál fue el resultado al cabo de 2 semanas? Si bien es un estudio corto, pero es bien significativo y lo citan muchísimo en las investigaciones. ¿Cuál fue el resultado? ¿Ya?
1: Ya.
0: Lo primero es que la gente que escogió los ultraprocesados comía mucho más.
1: Mira tú.
0: Comía mucho más y comía a una velocidad mayor.
1: ¡Wow!
0: Ellos midieron que comían más o menos, creo que eran 17 calorías por minuto, una cosa así. Era muchísimo. Comían más de 500 calorías por día en ultraprocesados, ¿ya? En cambio, las otras personas, bueno, y este grupo que comió ultraprocesado subió de peso, pero no porque las comidas fueran más calóricas, si eran igual de calóricas, las dos, las ultraprocesadas y las no procesadas. Lo que pasa es que cuando uno come rápido, la señal que manda el estómago al cerebro se demora, y se demora mucho más en llegar. Entonces, como comes rápido, la señal que le manda el estómago al cerebro, que le dice para de comer, que ya estoy llenito, se demora, y entonces uno sigue llenando, y cuando ya no te cabe más, recién llega la señal, ¿ya? Entonces, como comes más rápido, no te llega la señal y sigues comiendo. Así que las personas con ultraprocesado subieron de peso versus las personas que escogieron comer no procesado bajaron de peso.
1: Dime una cosa, ¿y por qué tiene que ver la velocidad con el ultraprocesamiento?
0: Ya, y aquí hay un punto, lo que tú decías, ¿ya? ¿Por qué, si yo abro lo que le pasó a tu compañero, por qué abro ese paquete de papas fritas y probablemente no pudo parar de comer hasta que se lo terminó?
1: Claro.
0: Bueno, porque aquí se juega un poco con la percepción de las personas, y aquí hay muchos aditivos que se incorporan para que, si me sirvo un vaso de bebida, no sea un vaso, sino que me tome la mitad de la botella de la bebida. Si abro un paquete de galletas, no me como la mitad, sino que me como todo el paquete de galletas. si abro el paquete de papas fritas, no me como la mitad, me como todo el paquete de papas fritas. Entonces, claro, hay aditivos que se incorporan que me producen un poco como una especie de adicción, que no puedo parar de mascar, porque esa sensación de mascar crujiente, no puedo parar.
1: Y algo en el sabor.
0: Sí.
1: Como una mezcla de sal, sí, y azúcar.
0: Sí, exactamente.
1: Jarabe de maíz.
0: Eso se llama que mejora la palatabilidad de los alimentos.
1: Palatabilidad.
0: Sí, sí. Entonces, claro, ahí sí podemos hablar de un alimento ultraprocesado. Ahí recién podríamos caer
1: sin
0: dentro.
1: Duda.
0: Sí, sin duda. Entonces, un consejo. Aquí, en base a lo que estamos recién hablando, es como, primero, mascar. Hay que mascar las cosas, no hay que tragarlas, ¿ya? Eso es número uno. Darse el tiempo para comer, porque si yo me doy el tiempo para comer, mientras converso y te miro, y hacemos un contacto y conversamos, no sé, del clima, que ha hecho mucho frío, ha hecho mucho calor, o lo que sea, implica que los bocados que me voy a echar a la boca no van a una velocidad terrible. Entonces, cuando yo ya llevo más o menos las tres cuartas partes del plato, esa señal de saciedad va a llegar a mi cerebro y yo me voy a sentir satisfecha. Entonces, por ahí está un poco el tema, ¿ya? Y el otro estudio que se hizo, ¿ya? Que fue más observacional, acá revisaron varios estudios que ya se habían hecho.
1: Ya.
0: Uh-huh. Y en estos estudios revisaron casi 10 millones de personas en total que fueron incluidas en este estudio.
1: 10 millones de personas,
0: sí,
1: no te puedo creer.
0: Es que en el fondo fue una investigadora que tomó artículos.
1: Ya.
0: ¿Ya?
1: Hizo una revisión. Revisión sistemática.
0: Un meta-análisis, así se llama.
1: Uh-huh. Sí.
0: Y aquí habían esta gran cantidad de personas, que eran 10 millones de personas, y encontraron algunas asociaciones bien interesantes entre más ultraprocesados consumían las personas, mayor mortalidad, mayor enfermedad cardiovascular, diabetes tipo 2, y aquí algo que te toca a ti, ansiedad, depresión, ¿no es cierto?, y algunos malestares o disminución de la calidad de vida.
1: Mira tú, por la comida.
0: Uh-huh, exactamente.
1: ¿Y eso tiene que ver con la microbiota?
0: Por supuesto que
1: del
0: sí.
1: ¿Te acuerdas del autor que,
0: sí,
1: este fantástico que entrevistamos hace tres programas atrás?
0: Sí, por supuesto que sí.
1: Yeah.
0: Porque los ultraprocesados llegan con un montón de aditivos a nuestro intestino. Y allí no van a nutrir con lo que realmente necesitan las bacterias. Entonces va a cambiar la población y las cantidades. Así que, y pueden generarse algunos compuestos que nos van a producir irritabilidad intestinal, colon irritable, inflamación, dolor abdominal y otros malestares también. Y eso también se traduce en el bienestar, en el estar cómodo en tu trabajo, en el estar cómodo en el día a día. ¿Mm?
1: Yeah. Oye,
0: así que
1: es que si tú te fijas, vamos hablando de esto y vamos como despejando capas, en realidad, sobre lo que tiene que ver con la salud y bienestar a través de la comida.
0: Uh-huh.
1: Y y los malos hábitos que están ahí y que de alguna manera nos han hecho la comercialización de los alimentos y la industria alimentaria nos ha hecho muy fácil comer comidas que no son las mejores, ¿verdad? Porque
0: sí,
1: es un negocio, o sea, tremendo negocio, porque toda la gente tiene que comprar. Por ejemplo, una vez yo leí que, y no era un estudio sobre nutrición,
0: uh-huh,
1: que una de las características de lo que se llama la Inner City en Estados Unidos,
0: uh-huh,
1: la Inner City son las ciudades grandes donde viven, hay grandes bolsones de pobreza y la gente compra en el negocio de la esquina. O sea, no hay gente que salga a comprar, sino que compra lo que puede encontrar por ahí.
0: Del día.
1: Bueno, y una de las cosas que investigaban para caracterizar la pobreza era que esos negocios no tenían prácticamente productos frescos.
0: No.
1: Casi todo era envasado.
0: Sí. Y en Estados Unidos mucho peor que aquí.
1: Sí, sí. Y la gente, entonces, la gente pobre comía alimentos envasados.
0: Sí.
1: En una gran cantidad.
0: Sí.
1: Y probablemente si tú haces eso con tus niños, digamos, pierden el hábito de comer alimentos crudos, ¿verdad? Como frutas y verduras.
0: Sí.
1: Y de degustar los alimentos con su sabor natural.
0: Exactamente, sí, sí. En general, bueno, en Estados Unidos sí, prácticamente está todo envasado. Las cosas que están a granel son mucho más caras, mucho más caras.
1: Mira.
0: Y aquí, o sea, se está poniendo parecido también. O sea, nosotros afortunadamente todavía tenemos la feria del barrio.
1: Lo hemos dicho muchas veces eso.
0: Porque sí. Podemos ir y comprar los productos de la estación, productos que traen de Quillota, que traen de Quilpué, que traen de Limache, y productos que se desarrollan y se producen en Chile. Entonces, no solamente es saludable, es mucho más económico, sino que además estamos contribuyendo a disminuir la huella de carbono y el calentamiento global. O sea tiene por todos lados, bueno.
1: Mira, ahora yo siento que lo que nos toca es cómo convencer a las personas de que cocinen, porque en realidad ahí el gran secreto está en que preparen alimentos en sus cocinas.
0: Sí.
1: ¿Ah? Que uh-huh. compren productos frescos en la medida en que puedan. Que compren el viaje semanal a la feria, por ejemplo, es crucial.
0: Sí.
1: ¿Ah? Y si no tienes mucha plata, compras lo más barato, lo que está en oferta.
0: Uh-huh.
1: ¿Ah? Los zapallitos o las berenjenas.
0: Pero ojo, porque hay muchos productos que los feriantes los ponen a más bajo precio.
1: Sí.
0: o por montoncito, que tienen algún defecto, una zanahoria con una protuberancia, una sí. papita que no es tan perfecta, pero ese alimento que tiene un defecto visual sí. es igual de nutritivo que el que está perfecto.
1: ¿Sabes lo que yo compro siempre? Tomates que están muy maduros.
0: Sí,
1: los tienen.
0: O los plátanos que están más oscuritos.
1: Claro.
0: Sí, o los pimientos que están más chiquititos.
1: Claro. Los tomates que están muy maduros, tú haces una salsa maravillosa.
0: Sí, y te dura un montón de días.
1: Y te dura un montón de días. Y vale, no sé, pues, hace unas dos semanas atrás compré a 800 pesos el kilo de tomate madurito.
0: Yo los he comprado a 500 pesos.
1: Mira tú, sacando pica.
0: Vaya, mi feria mejor.
1: Voy a ir a tu feria.
0: No, pero se puede encontrar, o sea, se puede encontrar sí. y en las ferias sí encontramos precios mucho más accesibles de productos de que se producen acá, que eso también tiene un valor.
1: Si tú piensas en eso, la gente te va a decir, sobre todo las madres, que ahora las madres trabajamos, no es como antes, trabajamos, uh-huh. y cada vez menos hay servicio doméstico porque es caro en este uh-huh. minuto.
0: Sí.
1: ¿Ya? Entonces, son dos cosas que antes eran más comunes y que no necesariamente eran mejores. Ahora es mejor que las mujeres trabajen, ¿ya? Y tengan su autonomía económica, etcétera. Pero todavía falta que ideemos qué podemos cocinar, ¿ya? Y cómo lo hacemos, porque mira, cuando yo era joven viví entre 6 y 7 años en Finlandia.
0: Uh-huh. Sí, me acuerdo.
1: Te estoy hablando de hace más de 40 años atrás, porque hace rato que dejé de ser joven. Pero en ese momento ya las dueñas de casa finlandesas cocinaban una vez a la semana, que era el sábado o el domingo.
0: Uh-huh.
1: Y cocinaban de tal manera que había una parte de la comida que la metían al congelador.
0: Ajá.
1: ¿Ya? Y otra parte de la comida que la consumían en los primeros 2-3 días. Y no sé si ahora ha cambiado un poco, pero no se comían alimentos procesados, Loreto. No se comían, se hacía hasta el pan en la casa. Y con ese día en que se programaban, comían sano y bueno. Ahora, claro, la comida puede ser sencilla. Por ejemplo, si preparaban una carne con salsa o preparaban alguna proteína, entonces se le agregaban papas cocidas
0: uh-huh.
1: para cenar. O papas y zanahorias. ¿Ya? y otros tubérculos, porque en un clima tan frío, digamos, los tubérculos son más accesibles. Pero era posible y abarataba mucho el costo de una comida que, dado el clima, podía ser muy cara.
0: Sí, pero para eso hay que organizarse.
1: Hay que organizarse.
0: Sí, hay que organizarse.
1: Exactamente.
0: No solamente para cocinar, sino que para planificar lo que vas a cocinar y las compras. Y con eso te ahorras aún más. O sea, si vas a la feria y compras los productos más baratos, los llevas a la casa y los preparas el fin de semana, te preparas varias porciones de alimentos para la semana y te llevas el almuerzo al trabajo, o sea, estás ahorrando, estás ayudando al planeta, estás disminuyendo además los desechos.
1: Claro.
0: Entonces, el ahorro
1: estás
0: es de...
1: Estás comiendo sano.
0: Y estás comiendo sano, sí. Sí.
1: Ahora, entonces, hay que pensar en eso. Y que las dueñas de casa vuelvan a hacer sopas como la carbonada, que vuelvan a hacer estas ollas que pueden durar 2 días en el refri y que calentitas, en invierno una buena carbonada, dime si no es rico.
0: No, yo soy del charquicán.
1: O el charquicán.
0: Yo no lo cambio por nada del mundo, es lo
1: ya,
0: máximo.
1: Pues, imagínate que llega la familia y está esta ollita de charquicán, ¿entiendes? Que puede durar 2 días en el refri perfectamente, y cada uno se come su charquicán calentito.
0: Con un huevo frito.
1: Con un huevo frito rico. Encima. Para cenar, señores.
0: No, delicioso.
1: Delicioso.
0: Delicioso.
1: Entonces, algo hay que hacer.
0: Sí, pero ¿sabes qué? Terminamos casi todos los programas conversando de lo mismo.
1: Sí.
0: Cocine en su casa.
1: Sí.
0: Vaya a la feria y compre los productos.
1: Sí, lo hemos dicho muchas veces.
0: Cenen, ya que en el día uno no puede estar juntos, cenen juntos. Conversen a la hora de comer. Uno come menos, ya la comida se aprovecha mejor.
1: Se disminuye el consumo de pan, que es calórico.
0: Uh-huh. Pero además uno sociabiliza con la familia, que también es un tema tan importante que se ha ido perdiendo en estos últimos años.
1: Tú lo has dicho.
0: Sí. Así que hay que empezar a hacerlo. El preocuparse de estas cosas.
1: Quizás también vamos a tener que hacer un llamado a nuestros cocineros y chefs locales que hacen programas de cocina, que tomen en cuenta estas cosas. Hoy día estaba escuchando yo un famoso cocinero español que trato de verle el programa cuando puedo, que es el Carlos Arguiñano, que a mí me encanta.
0: Sí.
1: Bueno, está enseñándole a los españoles a comer barato porque la comida está muy cara en Europa. Hoy día hizo una sopa de lechuga.
0: Ay, eso sí que es raro.
1: Claro, una sopa de lechuga con papas, con zanahoria, la aliñó bien, le puso unos cuadritos de pan, le puso, qué sé yo, ajo, perejil y seguro que le quedó bueno porque él es un chef de primera línea. Entonces el señor insiste mire, le voy a decir, dice, tengo estos 5 ingredientes, dígame usted cuál es caro. Ya, ninguno es caro, ¿no? Bueno, hagamos ahora un guiso de 10, dice él. Entonces ahí me encantaría que hubieran acá cocineros, que seguramente los hay. Uh-huh. Y yo no los conozco, pero que hubiera...
0: Sí, vamos a hacer un llamado en la radio.
1: Eso.
0: Si hay algún cocinero que quiera venir a contarnos, claro. Sí, de así como el menú de la semana, barato.
1: O la comida Luca, ¿te acuerdas que habíamos pensado, sí, en eso? Hacer una comida que valga 1,000 pesos por persona.
0: Sí, eso sería ideal. Sí. Yo creo que igual cada plato vale un poco menos,
1: ¿eh? Me están haciendo señas. Oye, vamos a hacer eso, se nos acabó el tiempo. Loreto, queridos auditores, menúes a Luca.
0: Ya, entonces vamos a hacer un concurso a un chef o un cocinero que se anime, o un estudiante de gastronomía que esté ahí pensando.
1: Nos les invitamos, contáctenos, ucentral.cl107 del dial. Adiós, nos vemos.
0: Buenas tardes.

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1: Andreína Flores.
2: Se cumplen 10 años del referéndum que dio lugar al Brexit, a la salida de Reino Unido de la Unión Europea. Analizaremos el impacto que ha tenido en los importadores británicos. Termina una nueva ronda de negociaciones entre Irán y Estados Unidos con avances concretos. El vicepresidente J.D. Vance anunció la suspensión de sanciones contra Irán por 2 meses mientras se discuten las condiciones de paz. Y seguimos celebrando la victoria de Argentina frente a Austria este lunes, donde Lionel Messi se convirtió en el mayor goleador de toda la historia de los mundiales de fútbol, 18 goles en 6 copas del mundo. Así comenzamos nuestro resumen de las noticias más importantes del mundo. Sean bienvenidos a Radio Francia Internacional. Hoy se cumplen 10 años del referéndum que dio lugar al Brexit. Recordemos, la salida de Reino Unido de la Unión Europea.
3: The British people have voted to leave the European Union and their will must be respected.
2: Escuchamos al primer ministro de la época, David Cameron, anunciando que el 23 de junio de 2016 los británicos votaron en un 51.9% para desprenderse del bloque europeo, una decisión polémica que trajo una profunda inestabilidad política y también consecuencias económicas importantes. Daniel Postico, corresponsal en Londres, nos explica el impacto del Brexit en los importadores británicos durante estos 10 años.
4: El Brexit ha provocado un descenso del 28% en las importaciones desde la Unión Europea y ha empujado a 16.400 empresas británicas a dejar de comerciar con el bloque europeo. Las más afectadas han sido pequeñas empresas como Ojo Foods, que importa productos desde España. Encina Barragán es su directora.
5: Desde que se implementó el Brexit ha sido un auténtico rompecabezas, porque hay que hacer pedidos realmente grandes para que te salga a cuento, si no te sale realmente muy caro.
4: Tienen que llenar hasta 90 páginas de papeleo.
5: Te puede llegar pues desde mínimo un mes y o de un mes, y nosotros hemos llegado a esperar por la mercancía 2 meses y pico, que llegue un momento que teníamos negocio pero no teníamos nada que vender. Antes salía la mercancía de Irún un viernes y el lunes ya la teníamos aquí, y en una semana se preparaba todo.
4: También en el restaurante Camino de King's Cross han dejado de importar directamente de España. Nacho del Campo es el chef ejecutivo del restaurante.
6: Nosotros antes, pues simplemente muchos productos que traíamos para los restaurantes, les mandaba el pedido a España y en una semana estaba aquí. Ahora mismo, pues una vez que, por ejemplo, pedimos un palé de arroz y estuvo parado en la frontera 3 meses, al final lo acabas delegando a traer a proveedores que tienes aquí en el Reino Unido, que son bastante eficaces, pero los costes obviamente subieron.
4: Desde Londres, Daniel Postico para Radio France Internacional.
2: Y tras 10 años del Brexit, también cabe preguntarse cómo ha afectado el retiro de Reino Unido a la Unión Europea. Una cosa sí es segura: a nivel político y económico ha servido de ejemplo para lo que no se debe hacer. Nuestra corresponsal en Bruselas, Ana Lázaro, analiza la reacción europea.
7: El Brexit ha tenido el efecto de una vacuna en los países que flirteaban con la idea de abandonar la Unión Europea. Hace 10 años, varios partidos políticos incluían en sus programas la idea de seguir los pasos del Reino Unido. Eran sobre todo partidos de la derecha populista, como el Frente Nacional de Marine Le Pen en Francia o el Partido de la Libertad de Geert Wilders en los Países Bajos. Ahora ya no hablan de abandonar la Unión Europea tras constatar que el proceso puede ser complicado y existen riesgos económicos. Por el contrario, ha crecido la lista de candidatos que quieren integrar el club comunitario. En total, 9 países están llamando a sus puertas, incluidos todos los de los Balcanes, además de Ucrania y Moldova. En este sentido, podría parecer que la Unión Europea ha salido reforzada, pero hay que matizar. Los partidos soberanistas ganan terreno y, si bien han abandonado la idea de dejar el club comunitario, tienen un nuevo objetivo: cambiar la Unión Europea desde dentro, lo que implica quitar competencias a Bruselas para devolvérsela a los países. Una maniobra menos traumática, pero que podría igualmente erosionar sus cimientos. Ana Lázaro desde Bruselas para Radio Francia Internacional.
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10: Hola, buenas tardes. ¿Cómo estamos?
11: Muy bien, gracias.
10: Hola, ahora sí. ¿Cómo están?
11: Muy bien, gracias.
12: Muy bien.
10: Muy bien, qué bueno.
13: Sí, queremos dar la bienvenida. Bienvenidas. Claro, queremos dar la bienvenida a este programa, ¿cierto? En este nuevo capítulo de Igualmente Diversos que tenemos todos los martes a esta hora. Y también decirles que estamos esperando que nos manden correos o WhatsApp para preguntarnos, para decirnos, para corregirnos también. Todo se acepta. Hoy día vamos a hablar de un tema súper importante para ustedes también y para toda nuestra sociedad chilena. Y queremos saber entonces qué ocurre cuando una persona con discapacidad intelectual termina sus estudios y quiere comenzar una vida laboral. Ese es nuestro gran tema y nuestra gran pregunta, ¿ya? Entonces, queremos saber si existen oportunidades o no para todos. Ya conocemos las leyes, ¿sí? Pero independiente que estén las leyes, pareciera que las empresas de repente prefieren pagar antes de contratar a una persona con discapacidad. Por tanto, es interesante que nosotros lo volvamos a conversar. Y para responder a estas preguntas, tenemos hoy día a Matías Andrade Romeo, terapeuta ocupacional y director del programa de inclusión laboral de EduDown. Bienvenido, Matías.
14: Muchas gracias.
10: Hola. Bienvenido.
11: Muchas gracias.
13: ¿Cómo estás tú?
14: Bien, muy bien.
13: Bien, sí. ¿Expectante?
14: Así es.
11: Bueno, entonces comencemos con las preguntas que tenemos para el día de hoy.
13: Pero no dejaste que...
11: Sí, perdone.
13: Estamos preguntando si estás expectante, que esperaba alguna cosa, si quieres comentar.
14: Sí, no, bien. ¿Sí? Entusiasmado para... Espero dar respuesta a sus preguntas y si podemos contribuir con algo, genial también.
13: Sí, muchas gracias por eso. Ok, ahora Sofía.
11: Sí. Maxi, ¿quieres comenzar con la primera pregunta?
12: Sí, gracias. Bueno, antes de hablar de empleo o de trabajo, nos gustaría conocerte un poco más en general. La pregunta es, ¿qué te llevó a dedicar tu carrera profesional a la inclusión laboral?
14: Buena pregunta. La verdad, yo jamás pensé que iba a trabajar en inclusión laboral. Yo estudié terapia ocupacional y al término de la carrera me puse a buscar trabajo y se abrió una oportunidad en una municipalidad.
13: Ajá.
14: Entonces yo fui el apoyo sociolaboral dentro de un municipio para un proyecto de Cenadis.
13: Yeah.
14: Y es ahí que yo conocí el mundo de la inclusión laboral más en detalle. Comencé trabajando cuando no estaba la ley.
13: Oh,
14: o sea, la ley estaba promulgada.
13: Claro.
14: Pero aún no comenzaba su ejecución, estaba como en marcha blanca. Entonces, podría decir que soy testigo del pre mientras nació y el post de la ley de inclusión laboral.
13: Mire tú. Eso es importante. Uno no sabe para dónde va a orientarse el trabajo que uno hace. Depende también de las oportunidades.
14: Jamás lo imaginé.
13: Claro.
14: Solamente el destino llegó para allá.
13: Sí.
14: Decía salir a trabajar.
13: Pero qué bueno, porque tú estás entonces trabajando por oportunidades para personas con discapacidad intelectual y del desarrollo, y eso es muy, muy, muy bienvenido para todas las personas, ¿cierto?
10: Exactamente, sí.
13: Alan, ¿tú?
10: Muchas veces escuchamos hablar de inclusión, pero no siempre sabemos qué significa en la práctica por lo general. Pero ¿cuál es la diferencia entre contratar a una persona con discapacidad intelectual y realmente incluirla en un equipo de trabajo?
14: Uh-huh. La importancia.
13: ¿Sí?
14: Diría
13: ¿Cuál
14: yo,
13: es la diferencia?
14: ¿Ya?
13: La diferencia.
14: Yo diría que la discapacidad intelectual tiene características que son muy propias de ese tipo de discapacidad. Entonces, considera el tener presente muchos, como o no muchos, pero sí tener presente las características propias y también los sistemas de ajuste razonables que podemos tener, porque sin duda que implica un desafío bien grande el recibir una indicación, seguir un procedimiento, el tener la habilidad que siempre se busca en los trabajos, que es el de la

0: producto o un trabajo terminado de tan alta calidad como
1: ¿Cómo es
0: cualquier
1: que
0: otro
1: no?
0: compañero de trabajo. Solamente es entender cómo enseñar un nuevo proceso, cómo, cómo reforzar o inducir al trabajador para que pueda seguir desarrollando carrera dentro de la empresa. Es tener consciente el sistema de apoyos o adecuaciones que requiera para poder mostrar su mejor versión laboral.
1: Claro, por lo tanto, entonces la diferencia, no existe tal diferencia, de hecho, ¿no?
0: La diferencia
1: En los
0: comparándolo con...
1: procesos, más bien.
0: No, claro. O
1: Claro.
0: sea, es que no, la ley de inclusión no busca procesos diferentes, sino que sean
1: No,
0: procesos
1: claro,
0: adecuados o
1: así
0: adaptados
1: es.
0: a las necesidades de la persona.
1: Así
0: Y
1: es.
0: ahí es donde tenemos que dar duro al trabajo,
1: Muy bien
0: en
1: dicho,
0: adaptar
1: sí.
0: los procesos, porque diferencias ninguna. Debe ser todo en igualdad de condiciones.
1: Mira, bien. Maxi.
2: Sí, bueno, en parte de eso, gracias a ellos. En la parte de EduDown, que es por Matías Andrade y Camila y todo EduDown en general,
1: ¿Sí?
2: ellos me ayudaron a encontrar los trabajos que yo necesitaba en el plazo indicado. Cuando yo le conté que estaba en el Hotel Marriott, ellos
1: Sí,
2: me ayudaron a
1: ellos
2: conseguir
1: te
2: también la
1: ayudaron
2: pega
1: también,
2: y
1: okay.
2: ahora estoy actualmente trabajando ahora entregando frutas con Paz Sortiva al lado de Metro Golf o Alsacia. O sea, estoy trabajando con esas personas.
1: ¿Ya?
2: Y bueno, en ese trabajo estoy feliz, estoy contento y me gusta mucho lo que hago.
1: ¿Y fue muy difícil comparado con lo que hacen las otras personas sin discapacidad? ¿Tienes compañeros sin discapacidad?
2: Sí, solamente una persona, la Fernanda.
1: Ya. ¿Y ella tiene discapacidad intelectual?
2: No.
1: ¿No? ¿Y es síndrome Down?
2: No sé, tampoco, pero
1: No,
2: no, no,
1: no.
2: no, no,
1: Por lo que tú ves, no. Entonces, hay mucha
2: Pero sí, sí
1: diferencia.
2: hay, sí hay, sí hay gente igual con
1: Con discapacidad.
2: discapacidad.
1: Ya, pero los que no tienen discapacidad intelectual o no tienen síndrome Down, ¿el trabajo es distinto al que tú haces o hacen el mismo trabajo?
2: No, hacemos el mismo
1: El mismo
2: trabajo,
1: trabajo, ok.
2: de entregar fruta.
1: Ok, ya. ¿Y tú sientes que lo haces bien y no hay dificultad?
2: La verdad que no tenemos dificultad, lo hacemos bien y tratamos de hacerlo todo lo posible, con todos los detalles posibles para hacerlo bien.
1: Entonces, lo que nos dice Matías tiene mucha razón y es realidad en ti, ¿cierto? Se hace realidad en ti.
0: No estaba practicado, estaba...
1: No, no, no, sí
0: fue todo
1: sé que no.
0: espontáneo, fue todo espontáneo, gracias
1: Sí, no, no, no, no. Sí, Maxi es súper espontáneo y él cuenta sobre su. Ahora, coincidentemente están en la misma, en el mismo lugar, pero no, no fue tampoco la intención de traerlos pauteados. De
0: No,
1: hecho, ni
2: para...
1: siquiera recibiste la pauta, entonces, no, para nada. Ya, Maxi, tenemos una pregunta ahí que tú
2: Sí,
1: formulaste.
2: sí, sí. Una pregunta que nos hacen... todos los estudiantes en general, que es ¿por qué el trabajo es tan por qué el trabajo es tan importante para la calidad de vida y la autonomía de una persona con discapacidad?
1: Qué interesante.
0: Sí, es buena pregunta en realidad, porque, bueno, primeramente responde a algo que se lleva trabajando desde las últimas décadas, digamos, desde la Convención de los Derechos de las Personas con Discapacidad, que es luchar por abrir los espacios, generar el goce pleno de los derechos. Y hoy día el trabajo es un derecho para las personas con discapacidad.
1: Claro.
0: Entonces, creo que es algo súper interesante en que, primero, estamos trabajando en pro de los derechos de las personas con discapacidad. En segunda instancia, el trabajo en una etapa, en una persona con una persona contempla la etapa del ciclo vital más grande, la más larga.
1: Claro, la
0: Entonces,
1: más larga.
0: el adulto, se espera de un adulto con discapacidad o no, que trabaje, que ejerza un rol de trabajador o de estudiante. Ahí es que también el impacto es muchísimo. O sea, uno cuando llega con trabajo, aumenta la autonomía,
1: Claro.
0: aumenta la independencia, porque ahora uno genera. Y por ende puede comprarse lo que uno quiera, puede pagar una invitación a un amigo, compañero, pareja, ¿cierto?
1: Claro.
0: O sea, uno adquiere mayor independencia y por ende también mejora la calidad de vida.
1: Así es.
0: Al generar ingresos, uno empieza inmediatamente a posicionarse en la sociedad, a buscar otro tipo de, qué sé yo, de ropa. Entonces, al final el impacto siempre va a ser positivo. Ahora,
1: Claro.
0: el trabajo siempre es trabajo, entonces hay que trabajar todos los días.
1: Sí,
0: Cuando
1: hay que
0: tenemos
1: trabajar
0: cansado,
1: todos los
0: estamos
1: días.
0: cansados, cuando estamos con ánimo.
1: Sí, hay que trabajar igual, ¿cierto?
0: Exactamente.
1: Claro, y otra cosa, antes que la Sofía te haga una pregunta, es que en definitiva, adquirir

0: tienen un rol que es reconocido por la sociedad.
1: Exacto.
0: Una persona que trabaja es reconocida socialmente y es bien mirada, y la gente dice, uy, está trabajando, ¿cierto, Alan?
2: Sí.
0: Dice, uy, está trabajando, por fin está trabajando. Entonces la gente como que lo pone en un nivel superior a los que trabajan con respecto a los que no trabajan. Sobre todo si es una persona con discapacidad intelectual, la que está en ese lugar nuevo como rol de trabajador, ¿cierto? ¿Estás de acuerdo, Alan?
2: Sí, estoy de acuerdo.
0: ¿Estás de acuerdo? Bien. Ok. Mm. Muy bien. ¿Sofía?
3: Sí, mi pregunta es, ¿recuerdas alguna historia que te haya marcado especialmente en EduDown?
1: Yo creo que la historia que, así por contarles algo, fue nuestra primera colocación laboral, que fue en pleno proceso de pandemia.
0: Ajá.
1: De hecho, fue súper, nosotros establecimos contacto con varias empresas, intentamos llegar varias veces a diferentes lugares que nos fueran abriendo puestos de trabajo, y un día yo me fui de vacaciones, y en las vacaciones me llegó un correo de que querían a la persona para empezar a trabajar la semana siguiente,
0: yeah.
1: El año 2020.
0: Felices vacaciones.
1: Entonces, pero claro, no podíamos dejar pasar la oportunidad.
0: Claro.
1: Esa fue la primera colocación que hicimos, de un joven que entró a trabajar en igualdad de condiciones. Tuvimos que hacer un sistema a distancia, ahí estábamos probando ciertas cosas, claro, a distancia. Y bueno, felizmente podemos como decir que hoy día el joven ya va para su sexto año trabajando.
0: Imagínate.
1: En la misma. Entonces, ahí de repente uno dice como, pucha, qué valioso fue el avanzar, porque las empresas no paran. Las empresas
0: siguen.
1: Las empresas, cuando abren una oportunidad, uno tiene que...
0: Hay que aprovecharla, claro.
1: Hay que responder.
0: Sí.
1: El muchacho hoy día se encuentra, es uno más de la empresa, lleva 6 años, entonces diría yo que es lo que
0: deseamos
1: para todos los procesos de nuestros jóvenes.
0: Qué bien, qué bien. ¿Viste? Los caminos se abren con las oportunidades también.
2: Con las oportunidades.
0: Sí, eso es importante.
2: Y así abriendo puertas a otras cosas que de verdad sí podemos hacer.
0: Claro que sí. Y pueden hacer siempre y cuando les den los apoyos necesarios, se haga la adecuación o adaptación a los lugares de trabajo.
2: Se adapten a las actividades, a las rutinas que tienen que ir cumpliendo día a día.
0: Pero ustedes pueden hacer eso y mucho más, ¿sí?
2: Justamente.
0: Claro, y la ley avala eso también. Entonces nosotros cada vez que hablamos de la colocación laboral o acceso a la vida laboral, estamos hablando con bases políticas y normativas que están vigentes, ¿sí?
2: Sí.
0: Ok, muy bien. ¿Te parece que escuchemos un tema musical?
2: La presento.
0: ¿Quién quiera presentarlo?
2: Bueno, ya.
0: Ya.
2: Vamos a escuchar a continuación.
0: Lo cambiamos. Vamos
2: a escuchar a Chico Trujillo.
0: Ah, sí, gracias.
2: Chico Trujillo con Loca.
0: Loca, ok.

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1: Ya estamos de vuelta.
2: ¿Estamos de vuelta? Nos
3: gusta. Estamos de vuelta.
2: Nos gusta la canción Loca.
3: Sí.
2: Sí.
3: Muy buena, muy buena. Esa canción es la canción que más le gusta a mi papá.
2: ¿Verdad? Mira.
3: Mando un saludo por allá.
2: ¿Y por qué le gustará a tu papá esa canción?
3: Porque le gusta mucho
2: Chico Trujillo.
3: La música de Chico Trujillo.
2: Ajá, muy bien. Ahora tiene otro grupo, Chico Trujillo, que no me acuerdo cómo se llama.
4: Bloque
2: como
4: depresivo.
2: Moral Distra- No.
4: ¿Cómo? Bloque Depresivo.
2: Bloque Depresivo, sí. Bloque Depresivo.
3: Bueno. Mati, bueno, en Chile existe la ley de inclusión laboral, que es exactamente lo que usted hace. Sin embargo, muchas personas sienten que todavía cuesta encontrar empleo. La pregunta es, ¿en dónde están hoy los principales desafíos?
4: Mira, yo creo que los principales desafíos están ubicados en el desconocimiento.
2: Ajá.
4: Hoy día siento de que puede... A ver, cada vez, siento yo, hay más... ganas de aportar en la inclusión, de avanzar en la inclusión. Siento que las empresas se están atreviendo cada vez más. Pero ciertamente puede que existan oportunidades en las que el no saber cómo hacer un buen proceso de inclusión, desconocer cómo acompañar, qué ajuste razonable tener presente, creo que puede ser una de las principales barreras o desafíos hoy día para acceder al mundo del trabajo. Pero como les comentaba antes, yo conocí la inclusión laboral antes de la ley, durante su ejecución, y ahora que está puesta en marcha y está haciendo, que está muy activa, me atrevería a decir que yo creo que vamos en buen camino, cada vez más. O sea, los indicadores siguen siendo bajos. O sea,
2: sí.
4: Hay que avanzar muchísimo en temas de inclusión.
2: Claro.
4: Pero hoy día hay mucha más apertura, hay mucho más conocimiento, y ahí está la clave. La información acorta la brecha.
2: Claro, claro. Interesante eso, ¿sí?
4: Sí.
2: Entonces sería bueno que nosotros también hiciéramos un poco de... ay, no sé cómo decirlo, pero como no es sensibilización, sino que...
4: No, capacitación, educación.
2: Claro, de conciencia.
4: Pasa que sí. la discapacidad, siento yo, que era un tema tabú hace algunas décadas atrás.
2: Así es.
4: Y hoy no.
2: Claro,
4: hoy está en la palestra, hoy la discapacidad, la inclusión, están en todo. O sea, si nos damos cuenta... los juegos que tuvimos en Chile en 2023.
2: Sí, claro que sí.
4: Los Panamericanos, inmediatamente la semana siguiente tuvieron los Panamericanos.
2: Sí, claro.
4: Eso ocurre siempre.
2: Sí.
4: Es primera vez que yo veo que están televisados, que están promocionados.
2: Claro.
4: Creo que eso son buenas muestras de que estamos avanzando en la inclusión como tal.
2: Sí, sí.
4: Eso sin duda que tiene impacto en lo laboral.
2: Además que todavía no acordamos del FIU.
4: Como la fiebre del FIU.
2: Claro.
4: Y FIU también tenía algunos tipos de discapacidad.
2: Claro que
4: entonces,
2: sí.
4: Y eso creo que fue súper bueno.
2: Sí.
4: Y que de a poco se trate el tema con mucho más, de una forma mucho más orgánica, mucho
2: claro.
4: más natural. Sí,
2: claro.
4: No hay por qué tener ningún tapujo, miedo para poder conversar, saber.
2: Se visibiliza cada vez más lo
4: Exacto.
2: que hay que, como dices tú, informar a las personas que son los encargados de recursos humanos, de las empresas, para que abran las puertas y abran posibilidades también. Ahora, no solamente llegar y colocar a una persona, también hay que trabajar con el contexto y el entorno donde va a estar esa persona, que es
4: Así
2: importante.
4: Es muy, muy bueno preparar a los equipos de trabajo,
2: resolver
4: sus dudas, darle también una manito, porque no todos tienen que por qué ser expertos en temas de discapacidad.
2: Claro.
4: Pero sí... ¿Por qué no informar? ¿Por qué
2: claro.
4: no resolver?
2: Sí, sí, de todas formas. Alan, ¿tú tienes una pregunta para ese?
1: Sí, queremos saber si las empresas tienen miedo de contratar a personas con discapacidad y cuáles son los perjuicios que más se repiten.
4: Así como miedo, de repente, por ejemplo, yo te diría en la experiencia se ve mucho el tema de la seguridad laboral. De que las personas que puedan ir a trabajar, que no se expongan, no expongan su salud. Y por eso, la clave es tener un buen análisis de puesto de trabajo, que es una evaluación.
2: Okay.
4: Que permite saber las exigencias mínimas del cargo y saber quién es la persona más apta en cuanto a sus características y competencias para desempeñar ese puesto.
2: Claro.
4: Entonces, cuando nos damos esa vuelta, que es un poco más larga, disminuimos mucho los miedos, disminuimos mucho... Pero, ¿qué prejuicios pueden existir? La verdad yo siento, desde la experiencia que tenemos, que veo que de poco a poco los prejuicios se van rompiendo, que cada vez más se está buscando avanzar más. Yo soy como bien optimista un poco, sabiendo que los números están en nuestra contra, digamos, se ha avanzado lento y todo, pero he visto una evolución favorable en la cual creo que me gusta como también retransmitir.
2: Claro que sí, sí, sí, porque a lo que teníamos, ¿cuántos tienen trabajando en EduDown? ¿Cuántos jóvenes?
4: Hoy día, estábamos sacando los cálculos el otro día, llevamos 170 procesos en los últimos años.
2: ¿170?
4: Sí.
2: ¿Desde cuándo?
4: En el año 2019 comenzamos.
2: ¿A cuándo comenzaron ustedes?
4: Sí, sí.
2: O sea, mucho.
4: Sí.
2: Mucho, mucho.
4: Y
2: qué bien.
4: Y se vienen más.
2: Sí, claro. Felicitaciones por eso.
4: Muchas gracias. ¿Eh?
2: Sí. Hay muchas fundaciones y que también están trabajando por la colocación laboral, y si nos juntáramos todos, serían muchos, muchos, muchos,
4: claro,
2: ¿no?
4: Sí, sí, sí.
2: Y ahí aparecería una fuerza laboral súper potente, que yo creo que el país, el Estado, el gobierno debería tomar en cuenta para que las empresas se abran y puedan contratar más a las personas y capacitarnos todos y transformarnos todos también. Eso es
1: algo así clave. Algo así como el movimiento de la inclusión laboral.
2: Como el movimiento de inserción laboral, tú lo has dicho, ¿sí? Y salimos a las calles. Ah. ¿Sí, Alan?
1: Exacto.
2: Sí, iríamos en la primera fila, ¿cierto, Alan? Cierto.
1: Sí.
2: ¿Usted quiere hacer alguna pregunta, Sofía, querida?
5: Sí, ¿qué suele pasar cuando una empresa se atreve a contratar por primera vez?
4: Mira, cuando una empresa se atreve a contratar, yo te diría que suele pasar de que surgen dudas o surgen ciertas aprensiones o ciertas, como que hay como cierta ansiedad por saber qué va a pasar cuando esa persona ingresa a trabajar. Entonces es súper bueno, y lo ha demostrado la experiencia, que podamos como llegar y preparar un poco el camino.
2: Uh-huh.
4: Quiere decir, preparar el camino tiene que ver con hacer este buen análisis de puesto de trabajo para conocer las exigencias del puesto.
2: Claro.
4: Tener un buen perfil del postulante, saber bien cuáles son las habilidades, porque esa es la misión.
2: Sí.
4: Conocer las habilidades de las personas.
2: Claro.
4: No concentrarnos en las limitaciones. Entonces, si las habilidades son compatibles con las exigencias del puesto, ya tenemos gran parte de la pega hecha.
2: Así es.
4: Y luego, preparar los entornos.
2: Claro.
4: Esto quiere decir, trabajar directamente con el equipo de trabajo directo de la persona y saber cuáles son sus dudas, qué saben, qué no saben, para acompañarlos en ese proceso.
2: Claro.
4: Y luego también preparar a las jefaturas, preparar al entorno en general, hablar del tema, promover, mostrar, celebrar, conmemorar días.
2: Claro.
4: Porque la única forma, como decir, creo que estoy como colgándome de la respuesta anterior, si nos informamos, todos nos sentimos más confiados, sabemos qué hacer, un proceso.
2: Sí, sí, sí.
4: Entonces,
2: claro,
4: así ya va un poco la cosa, sí.
2: Uh-huh.
4: Entonces, creo que eso suele pasar, que hay dudas, pero tenemos que acompañar y compartir experiencias. La empresa es experta en sacar su proceso.
2: Claro.
4: Nosotros podemos acompañar con nuestra experiencia de lo que sabemos que es de ajuste razonable, de los tipos de discapacidad.
2: Sí.
4: Y eso.
2: Y de las reacciones también de las personas, porque como todos nosotros reaccionamos frente a una situación compleja o a un incidente que ocurra en el trabajo, bueno o malo, y todos reaccionamos distinto, entonces tampoco tenerle temor a las reacciones o desregulaciones que pueda tener las personas con discapacidad intelectual, porque también nosotros las podríamos tener. ¿Sí? Si el jefe un día me reta, yo podría decir, ¿qué? Na, ¿ya? Pero yo debo aprender, y los demás deben aprender también a mirar mis reacciones para que me sigan incluyendo en el lugar de trabajo, ¿cierto?
1: Exactamente, como lo dije una vez en el trabajo y la Fundación Aspau, y dije, sea que le engaño, lamentablemente creí que había hecho algo perfecto en la tiendita, pero me pasé la mano en este problema.
2: Ya, ¿y
1: te dije? No, nunca más lo hice.
2: Y aprendiste.
1: Y al contrario, mejoré.
4: Es que eso es importante. En el trabajo uno se equivoca.
2: Todo el rato.
4: Uno comete errores en el trabajo. Lo importante es sacar el aprendizaje del error.
1: Sí.
4: Si uno repite, ahí diría yo que está un poco...
1: Al día siguiente, la siguiente vez que estuve en la tiendita, me puse a poner
2: Claro.
1: Y me accedí y puse papas fritas en la tiendita, porque estamos, era verano, entonces andamos en un kiosco y en una piscina. Y de repente pasó algo lamentable. El día lunes pasado siguiente ya había, se ya había enfadado todo.
2: Pero tú no tuviste la culpa.
1: No, no tuve la culpa. Fue una equivocación de seguridad que entraron así mandalitamente.
2: Bueno, pero pasa.
4: Hay que saber que en la vida pasan cosas.
1: Sí,
2: a todo, en todo orden de cosas.
1: Al contrario, en la noche anterior, o sea, en la noche antes de irme, dejé todo asegurado con llave.
2: Igual robaron.
1: Sí, verdad.
2: Pero los ladrones saben sacar las llaves, saben sacar los
1: pastillas. Pero en el candado y se van.
2: Sí, claro, claro. Sí, pero no tenía que ver contigo directamente.
1: No, o si no, ya me habían hecho así. ¿Hasta cuándo, Alan? ¿Por qué hace, pasa esto?
2: No, pero no fue así, qué bueno. Sí, qué bueno, ¿verdad? Ya, lo importante es aprender. Ok, yo te había regalado una pregunta, Alan. ¿La quieres hacer tú o la hago yo? O la que sigue, que iba a hacer yo. ¿La quieres hacer tú?
1: Sí.
2: ¿Ya?
1: A ver, Cristina.
2: Cristina, ahí.
1: Acá está.
2: Ya.
1: Muchas familias tienen temor respecto al futuro laboral de sus hijos. ¿Qué mensaje le darías?
4: Creo yo que cuando trabajamos con personas con discapacidad intelectual, la familia es parte del entorno más próximo en este proceso. Creo que la invitación primero es a confiar en su familiar, en su hijo, si lo están cuidando, si es cuidador, que sea, confiar en las potencialidades, confiar en que puede sacar un buen trabajo. Como tú mismo decías, pues en la vida ocurren cosas, nadie está ajeno a vivir alguna situación que pueda ser un poquito más compleja, por ejemplo. Entonces, si yo tengo esas dudas, también la familia tiene tiempo para poder prepararse, segurizarse. Que no sé, me da miedo que se pierda. Ok, pero ¿qué estamos haciendo para que no se pierda?
2: Claro.
4: Tenemos tecnología que hoy día está a nuestro favor. Entonces, primeramente es confiar, y si tengo dudas o miedos, ver cómo puedo dar esas herramientas para que esos miedos disminuyan. Yeah. Otra cosa muy importante es que los hijos nunca van a dejar de ser hijos.
2: No.
4: Pero los niños sí dejan de ser adultos.
2: Claro.
4: O sea, sí dejan de ser niños para pasar a ser adultos.
2: Ser adultos, cierto.
4: Entonces, reconocer, validar al muchacho como un trabajador es una muy buena forma de hacerlo. O sea, ¿qué quiere decir? Si el joven tiene que pedir permiso en el trabajo, que lo haga el joven.
2: Claro, no la mamá ni el papá.
4: Lo orientan.
2: Claro.
4: Pero que lo haga el muchacho. No hagamos cosas por nuestros hijos, por nuestros familiares.
2: Sí.
4: Sino que dejemos que ellos también lo hagan. Para que aprendan, para que vivan la experiencia, para que sean cada vez adultos más independientes.
2: Sí.
4: Creo que ese es el
3: mensaje que pero en parte lo que dice el Matías, en parte sobre eso, también esa gente tiene que tener la información de que nosotros somos jóvenes, para decirnos, este joven viene a
2: trabajar,
3: o sea, sí, más que trabajar, o sea, dejen pasar a este joven, como...
2: Aclaro, y no dejen pasar a este niño.
3: Eso mismo.
2: Eso mismo, sí, sobre todo ahí en el metro, que ven jóvenes con síndrome de Down y dicen, deje pasar al niño.
3: Sí, eso sí. O también en el trabajo.
2: Sí, también, pasa mucho, ¿ya? Porque también por la desinformación que hablaba Matías, pues si nosotros informáramos abiertamente sobre los cambios que ustedes van teniendo de niños a adultos, la gente estaría más dispuesta a reconocerlos como adultos. Y no como los eternos niños, porque de eternos niños no tienen nada, ¿cierto? No, porque ya les salió pera, bigote, les gustan las chiquillos los chiquillos, usan ropa de adulto, ¿cierto? Entonces, insistir en que ustedes sean tratados como jóvenes, pero ojo ahí, porque la mamá y el papá siguen entendiendo que ustedes son hijos, ¿sí? Entonces ahí los hijos son los que, o sea, los padres son los que tienen que convencerse que ya el hijo es más grande y darle ciertas tareas, responsabilidades o confianza también.
4: Confiar, darle el espacio.
2: ¿Cómo le dan a ustedes? O sea, ustedes han demostrado que son personas adultas, responsables, vienen a este programa sin recibir nada a cambio y están todos los martes acá. Entonces eso demuestra confianza, los padres le dan confianza, los padres le dan la oportunidad. Ustedes demuestran lo que pueden hacer en la radio ¿no? Y preparen el programa, entonces eso es súper importante.
3: En general, los Ajá. padres lo dan todo, nos dan todo por nosotros, y nosotros sí. tenemos que darle la mano.
2: Sí, en general.
3: Devolverle la mano en general. Tenemos que aprender de ellos para que nosotros después podamos tener las habilidades de ellos para después cuando nosotros vivamos solos recordarlos siempre a ellos, porque es la única oportunidad que tenemos para recordarlos siempre.
2: Claro, sí, muy bien dicho, ¿no? Sí, muy bien dicho. Ya, ¿quién quiere hacer más preguntas? ¿O tú quieres, Matías, decir algo?
4: No,
2: no, está bien.
4: Muy cómodo, así que sigamos, ¿sí?
3: Vengo yo.
2: ¿Sí, tú? Okay.
3: Sí. Dale. Si una persona con síndrome de discapacidad intelectual o autismo, como Sofía o Alan, están uh-huh. escuchando este programa y quiere trabajar algún día, la pregunta es, ¿qué habilidades debería comenzar a desarrollar desde ahora?
4: Interesante. ¿Qué habilidades tienen que empezar a desarrollar desde ahora? Yo creo que la autonomía y la independencia son transversales,
2: claro.
4: transversales, creo que eso es muy importante. Y cómo se trabaja, identificando dónde me está costando lograr, que puede ser el manejo del dinero, puede ser el traslado independiente. Y si ya tiene que ver más con el trabajo, yo me atrevería a decir que las habilidades necesarias para un trabajo es entender que el trabajo es el trabajo. Entonces, trabajar este tema de la contextualización, saber que algunas conductas, algunos comportamientos corresponden a un lugar de trabajo y otras corresponden a juntas con los amigos. Hay que saber separar un poco eso. Yo como que intentaría, esto quiere decir que podemos desarrollar el seguimiento de instrucciones, podemos desarrollar el aprendizaje de nuevas tareas, pasos y operaciones, el entender de que en el trabajo se espera de nosotros algo y lograr entregar un resultado efectivo al término del proceso. Creo yo que podría ser algo así.
2: Y ahí te podría contestar también Sofía, porque Sofía trabaja. Entonces, Sofía, ¿qué habilidades tendrías que tener tú para poder para comenzar y desarrollarte en tu trabajo?
5: Las habilidades que tendría que tener,
2: o que ya tienes porque tú estás trabajando, ¿cierto?
5: Sí, las habilidades que yo tendría que tener sería buena voluntad,
2: okay.
5: también paciencia, porque hay algunos clientes que son medios
2: nerviosos, digamos.
5: Medios nerviosos, uh-huh. y también empatía con los con las personas con las que trabajo.
2: Okay. ¿Y tú en tu trabajo eres independiente? ¿Tomas decisiones también o no?
5: Sí, algo independiente.
2: Ok, ¿porque dependes de una persona que te está guiando?
5: Sí, dependo de una persona que me esté guiando en cada paso cuando trabajo.
2: ¿Pero todo?
5: No, cuando trabajo independiente ahí yo decido, pero hay algunas ocasiones en que mis compañeros me dan instrucciones.
2: Ok. Y entonces tú tienes habilidades comunicativas también.
5: Sí, también no habilidades comunicativas.
2: No podemos tratar a los clientes así, oye, ¿qué te pasa? ¿Sí? ¿No? Ok, Alan, ¿tú querías decir algo?
1: Tengo una pregunta para nuestro invitado.
2: ¿Ya?
5: Muy bien, Alan, dila.
1: Respecto a las habilidades laborales, ¿no han hablado de nunca han hablado de la Fundación de las Habilidades Blandas?
4: Las habilidades blandas creo que sí, pues es un poco lo que dice Sofía, tiene que ver con eso, con bueno, las habilidades blandas en realidad hay que trabajarlas siempre, porque yo diría que es la única asignatura que no nos enseñan en ninguna parte.
2: Claro.
4: Realmente se desarrollan con la práctica, digamos, como entendiendo el lugar, siendo cordial, atento, siendo receptivo, buscando resolver quizás la necesidad que se nos da, entendiendo, como dijo Sofi, la empatía, que es importante también de desarrollar. Pero eso, sí, creo que no hay ninguna asignatura que ayude a
2: nada.
4: Trabajar, solamente la experiencia.
2: Y eso que sean, Alan, y eso que digan habilidades blandas no es tan así. Porque fíjate que ese grupo de habilidades o esas habilidades son transversales, cruzan todo lo que somos como seres humanos. Y eso se denominan competencias genéricas.
1: Competencias genéricas.
2: Sí, ¿te acuerdas en el empleo con apoyo que hablábamos competencias específicas,
1: algo así,
2: genéricas?
1: Estamos hablando de un grupo de
2: ¿Te acuerdas que sí? Entonces, esto de la responsabilidad, esto de saber hablar, saber presentarse, ser empático, todo lo que hemos estado hablando tiene que ver con algo que uno va desarrollando a lo largo de la vida y va después utilizándolo en los distintos contextos donde uno se mueve, ¿sí? Sí, entonces, exacto. No sé si son tan blandas o son las que nos dan firmeza para que nosotros podamos estar en un lugar o en otro.
1: Buenísimo, eso, ¿cierto? Me da una buena clave, porque así, ¿sí?, puedo tomar algún trabajo, porque simplemente llego a una entrevista y digo, hola, quería contar lo siguiente, sé manejar esta herramienta, Word, Excel, PowerPoint, diferentes herramientas de IA como ChatGPT, Gemini, y ahí tengo que ir explicando cómo funciona After Effects, me manejo con esto, sé digitalizar documentos en hoja y pasarlos digitalmente en PDF.
2: Pero ahí...
4: una competencia más específica.
2: Claro, sí, claro, más específica. Son específicas, sí. ¿Sí? Pero cuando te dijiste, hola, buenas tardes, ahí estamos hablando de esas habilidades que tú estás manifestando. Y como dijo Matías, uno tiene que saber comunicar en distintos contextos. Entonces, cuando yo voy a presentarme un trabajo, de esta forma voy a presentarme y voy a comunicar. Cuando estoy con mis amigos, de otra forma. Cuando estoy con... ¿se fija?
1: O sea, tiene, ¿sí?, que ser una comunicación, ¿en qué sentido?
2: En el sentido de poder expresar lo que yo quiero decir en el momento adecuado y a las personas adecuadas.
1: ¿Comunicación adecuada?
2: Sí, por ejemplo, tú si vas a buscar un trabajo y hay un señor muy maduro, por ejemplo, le va a decir, hola, don Juan, o va a decir, buenas tardes, don Juan, yo me llamo la. ¿Sí?
1: ¿Sí? Buenas tardes, don Juan.
2: Pero usted sabe eso, ¿sí?
1: Sí,
2: exacto. Ok, muy bien. ¿Alguna pregunta más?
3: Yo.
2: ¿Sí, tú?
3: En parte. Mati, ¿será posible? O sea, digo, en el contexto del trabajo, o sea, como el Alan decía, buscar trabajo en general. Sí. No sé si habrá posibilidad de que lo podemos incluir en el trabajo de nosotros como de fruta, en la zarza y en el golf.
4: Hoy día no tenemos una vacante abierta, pero...
2: Pero pueden haber, ¿cierto?
4: De hecho, estamos constantemente buscando, quizás no en esta misma empresa, pero...
2: Puede ser en otra.
4: Sí, exactamente.
1: Quizás Caja Los Andes o Caja La Araucana.
2: Es que también depende, Maxi, de los intereses que tenga. Sí, no, entonces sí. Puede ser que tú te adaptes súper bien al trabajo que te están dando y a lo mejor no se adapta porque tiene otros intereses. Entonces ahí también hay que... tratar de articular las dos cosas, el trabajo que te ofrecen y las habilidades que tengo yo, pero también los intereses. Sí. Porque si no, si tú me ofreces a mí, por ejemplo, ir a, no sé, puedes vender fruta, no me interesa, a mí me interesa comerme la fruta. ¿Sí? Entonces, esas cosas son las que tenemos que ir mirando.
4: El Maxi, por ejemplo, tiene un buen ejemplo, porque no sé... contar que te gusta el gimnasio, ¿no?
2: Sí, pues, ¿eh? No, sí sabemos.
3: Lo he contado varias veces, pero... Sí, pero sabemos. Hay gente que no le gusta mucho que hables de esas cosas. Claro,
2: ¿por qué?
3: No, es que hay gente que piensa de que el gimnasio es obsesión y piensa que son porque está muy rata, en gym rat, como yendo mucho, cosas así, y no te juntáis mucho con tu amigo, cosas así.
2: Ah, bueno, ya.
4: Yo como un poco para otra parte, claro. Solamente ocupé el ejemplo como para
2: contarte.
4: Solamente
2: de interés.
4: Claro, que también es súper importante porque quizás, no sé si a Maxi le interesa tanto el tema de la fruta, pero sabe que con esto, con esta pega, le sirve porque puede generar ingresos para hacer sus intereses.
2: Claro que
4: es pagar
2: su
4: gimnasio, es participar activamente.
2: Además también, que desarrolla fuerza.
4: Exacto, y también manejar sus tiempos. Claro. También es muy importante, los horarios, ¿verdad? Entonces, creo que eso es muy importante entre hacer compatibilizar nuestros intereses, nuestras habilidades.
2: Así es.
4: Y la oferta que está vigente también. Que
2: sí, y hay que aprovechar, ¿no?
4: Así es.
2: Porque pagarse el gusto cuesta.
4: Sí. Así es.
2: Así que eso. ¿Alguna pregunta, Sofía? ¿Vamos a hacer la dinámica ahora?
1: Vamos adelante con la dinámica.
5: Muy bien. Ahora vamos a hacer una dinámica rápida de mito o realidad.
2: Sí. Buah. Ok.
4: Vale, vamos.
2: Tienes que contestar rápido.
5: Ya. Alan, tú tienes la primera pregunta de esta dinámica.
1: Así es. Responda rápidamente. Mito o realidad. ¿Las personas con discapacidad son menos productivas?
4: No.
2: No,
4: yo digo rápidamente que no.
5: Bien.
2: Pero le vamos a decir por qué, ¿o no?
4: ¿Desarrollar algo?
2: Sí, un poquito, sí, no es tan fácil.
4: Cuando las habilidades de la persona con discapacidad o sin discapacidad están expuestas en la demanda de la tarea, yo diría que la productividad puede ser a la par, si las habilidades están en función del trabajo, que eso es muy importante. Cuando el joven presenta competencias, presenta habilidades, lo que tiene que hacer, créeme que el proceso, y tengo evidencia,
2: súper rápido.
4: No deberían haber grandes diferencias.
2: Sí, porque ahí la Sofi, con su servicio que hace en el local donde trabaja, como ella sabe cuáles son las habilidades y las tiene, es rápido el servicio, Sofi, o lento.
5: Es rápido el servicio.
2: Ya.
4: Algunos servicios que requieren ser rápido, sí, otros que requieren perfección.
2: Más tiempo, claro.
4: Entonces también eso es importante, que no todo es como que sea...
2: Rápido.
4: Exacto.
2: Pero depende de mi interés también.
4: Que sea un buen producto, un buen producto terminado.
2: Oh, qué rico un café. Otra pregunta. Sofi, te toca.
5: Sí. ¿Las adaptaciones en el trabajo son muy costosas? ¿Mito o realidad?
4: Es un mito.
2: Mito.
4: No todas tienen por qué ser costosas. O sea, si vamos a pensar en instalar un ascensor, ok.
2: Sí.
4: Es difícil. Claro, es costoso y además requiere de una infraestructura. Pero uno, cuando trabaja en el mundo de la inclusión laboral, trabaja con los ajustes razonables. Y básicamente, ¿qué busca eso? Que pequeños cambios hagan grandes diferencias. De repente, con un cambio de mobiliario, que es costo cero, no cuesta nada, no hay que pagar nada. Cambiamos los muebles de orden y hacemos ambientes que sean de mejor tránsito.
2: Claro.
4: Realmente cambiamos iluminación, nos cambiamos a otra sala, vamos a áreas más ventiladas o con menos ruido ambiental. Y con todos esos pequeños cambios podemos hacer de que algunas personas puedan... mejorar su rendimiento, estar más cómodo en el trabajo, aumentar su productividad.
2: Su desempeño también. Sí, hubo una experiencia que te quiero contar. En el primer programa que tuvimos de Prufodis, todavía el joven está trabajando en el CENSE, en la oficina de parte.
4: Ah, mira.
2: Sí, y un joven con síndrome de Down, muy empeñoso él, ¿eh? Entonces él tenía que poner datos en un Excel. Y le hicimos toda la adaptación y le hicimos una regleta con las letras, con los números, que no nos costó nada hacer, la hicimos de acá. Pero él no podía concentrarse porque estaba como en un pasillo. Entonces, ¿qué hicimos? Lo que hicimos con él fue que los padres costearon un par de audífonos antirruido y él trabajaba espectacular con audífonos antirruido. No nos costó nada. Y él mejoró la productividad y su desempeño y sigue trabajando hasta el día de hoy en ese lugar. ¿Vieron?
1: Eso espero también hacer.
2: Maxi.
1: Porque mi...
2: perdón.
1: Adelante.
2: Maxi, te toca.
3: Gracias. Bueno, mito o realidad. ¿La inclusión mejora el clima laboral?
4: Oh, yo diría que es realidad.
2: Sí, ¿no es cierto?
4: Sí, yo diría que es una realidad, pensando en que muchas veces, yo no diría que todas son así, pero muchas veces los equipos de trabajo están como cabizbajos, o sea, no cabizbajos, están tan concentrados en la producción, en sacar, que muchas veces se avanza cada uno por su riel sin pensar en el equipo. Y cuando una persona con discapacidad ingresa, muchas veces requiere de algunas adecuaciones, ajustes, de algún compromiso también con el equipo, y eso hace que algunos procesos nos hagan levantar la vista y
2: decir
4: qué podemos hacer para que todos podamos andar y caminar bien o digamos transitar bien este camino del trabajo. Por ende, creo que la inclusión sí puede tener impactos favorables para el clima laboral, sin duda.
2: Sí. Otra anécdota de otra estudiante que fue a hacer práctica a la empresa EMOL, voy a decir. En la oficina de avisos publicitarios. Ella quería ser periodista, pero fue ahí. Entonces en la oficina habían como estos lockets, estas separaciones, y de repente sonaba un teléfono, y todos trabajando, y el teléfono, y nadie se hacía cargo de eso. Entonces ella empezó a decir, atienden el teléfono. El teléfono molesta. Al principio a ellos les molestaba que dijeran eso. Y después se dieron cuenta de la importancia de la no importancia que le habían dado a los llamados telefónicos, y a partir de lo que ella decía, que al principio molestaba, luego llamaban por teléfono y ya inmediatamente la gente contestaba. Y en definitiva, cuando evaluaron, dijeron que había mejorado pero notoriamente el clima laboral, porque ya no estaba la molestia del teléfono mientras ellos trabajaban y alguien se hacía cargo del teléfono. Entonces son cosas muy mínimas que en realidad favorecen el clima laboral.
4: Así es.
2: Ya, ¿alguien más? ¿Alan?
1: Sí, que nos gustaría saber si es mito o realidad que las empresas inclusivas innoven aún más.
4: Sí, yo diría que es una realidad, porque al final, cuando una empresa está comprometida con la inclusión, muchas veces, por ejemplo, crean el pilar de la inclusión de personas con discapacidad, considerándolo tan importante como el de equidad de género.
2: Claro.
4: Como el pilar de diversidad. Entonces también yo diría que sí, las empresas sí se ponen o dan marcha cuando ya hay un compromiso con avanzar con la inclusión. Propuestas bien innovadoras. Uno ha encontrado en este camino, como te digo, comités pensados para, se arman equipos o se buscan soluciones prácticas para ciertos procesos, se ponen de acuerdo diferentes departamentos, tanto recursos humanos, con prevención de riesgos, con algún encargado de área. Entonces, diría yo que sí, la inclusión promueve innovación dentro de los espacios de trabajo.
2: Qué bien, qué bien. Maxi, ¿tú?
3: Sí. Yeah. Bueno, Matías, tú trabajas diariamente con jóvenes que buscan incorporarse al mundo laboral. ¿Qué sueñan ellos?
4: Yo creo que sueños hay muchos. Hay diversidad de sueños, pero sí, yo he visto que hay algunos jóvenes que han avanzado para conseguirlos.
2: Claro.
4: En un trabajo han podido optar por algunas cosas que deseaban. Y que quizás antes recibían como respuesta, no se puede, no hay plata. O sea, no sé si son sueños, pero sí he podido presenciar y ver jóvenes que invitan a sus padres a algo con su sueldo. Y que también es una satisfacción personal muy grande. O que logran costear algún viaje.
2: También.
4: O que logran
1: quizás comprar una propiedad, adquirir una propiedad.
2: No, eso es mucho, pues si es con un sueldo nomás.
4: Pero se han visto casos de jóvenes que han optado el subsidio y también eso es un sueño. También. Entonces también eso, hoy día el sistema está articulado para que las personas con discapacidad puedan optar una vivienda y, por supuesto, o que puedan desarrollar una vida en pareja. Entonces, cuando ingresan al mundo del trabajo y se posicionan desde su rol adulto, yo creo que he visto sueños avanzar para que se alcancen.
2: Sí, sí. Todo es posible, ¿cierto?
1: Huele otro Adobe After Effects.
2: ¿Qué?
4: ¿Ah, sí?
1: Porque con la plata voy a pagar After Effects.
2: Ah. Oye, ya nos quedan poquitos minutos, así que vamos a aprovechar el tiempo que tenemos. Sofía, tú tienes una pregunta, ¿cierto?
5: Sí, ¿Qué consejo le darías a los futuros profesores, terapeutas ocupacionales y profesionales que hoy se están formando?
4: ¿Qué consejo? Que el campo laboral está muy entretenido. Hoy día los desafíos están muy altos. O sea, hoy día estamos avanzando fuertemente en lo que tiene que ver con la discapacidad e inclusión. Y hoy día se necesitan mentes frescas, mentes jóvenes, que traigan ideas nuevas, que también aporten con innovación. Hoy día el trabajo está muy, muy, muy entretenido. ¿Por qué? Porque estamos rompiendo barreras, estamos acortando la brecha. Entonces, si pudiera dar un mensaje, es que hay pega. Y además está bien entretenido. Uno logra, no sé, pues con la misma pregunta que me hacía antes Max, cuando los chiquillos avanzan, van alcanzando un poco sus sueños, también uno ve como profesional que en realidad la pega que nosotros hacemos sirve, tiene un impacto social, tiene un impacto en las personas que es favorable.
2: Sí, claro.
4: Eso creo yo que tiene este sentido vocacional en el que las carreras afines al mundo de la discapacidad e inclusión estamos buscando.
2: Eso. ¿Tienes algo que decir?
3: Sí. Bueno,
2: ¿la última?
3: Sí. ¿Y qué le dirías directamente a una persona con discapacidad que está buscando trabajo y siente que nadie le da la oportunidad?
4: Que no bajen los brazos, que hoy día se está avanzando poco a poco en abrir nuevos espacios que tramiten su credencial de discapacidad, es importante. Hoy día también eso es parte de la ley, es un derecho tener su credencial. Si tienen duda, asesórense, resuelvan, si es que tienen alguna idea como prejuicio. Hoy día tenemos un sistema que en su medida tiene ciertas cosas que están siendo garantía de derecho. Creo que lo que tenemos que hacer es promover de que las personas que tienen la opción de optar a esto, que lo hagan. Claro. Los que están ahí para usarlos.
2: Sí,
4: y sacarle el mayor provecho.
2: Sí, y ahí tenemos a EduDown con la bandera en alto para que los jóvenes se acerquen a EduDown también y esperen la oportunidad, ¿sí?
3: Sí. Okay. Sí, en parte de eso sí. A ti no te doy la palabra, Sofía. En parte de eso yo estoy tratando de poner la cara por ellos. Yo estoy tratando de visibilizar también a EduDown para que sea posible una colaboración con ellos, con la publicación que hice esa vez. Uh-huh. Entonces sería una posibilidad de que yo estoy tratando de sacar la cara por ellos para que la discapacidad intelectual sea importante en la sociedad. Por eso yo hago contenido, para que la gente le guste, se motive y eso. Bueno, Maxi-GAC, C de casa, GAC, Maxi GAC.
2: Ok, muy bien. Entonces, Sofía.
5: Sí, hoy aprendimos que la inclusión laboral no es un favor ni una acción de buena voluntad. Es un derecho.
2: Es un derecho, sí.
1: Exactamente.
2: ¿Y? Queremos agradecer, ¿no es cierto?
1: Queremos felicitar y agradecer la oportunidad de poder hablar con usted y nos presentó a la Fundación EduDown para poder ser parte de este, el que quiere ser parte de esta organización, bienvenido, para que pueda tener alguna oportunidad de tener algún trabajo o emprender en algo que sí tiene las habilidades necesarias.
2: Claro. Sobre todo la inclusión laboral, así que muchas gracias, Matías, por haber venido, ¿no?
4: Sí, muchas gracias a ustedes por la oportunidad.
2: No es nada. Vas a quedar invitado para una próxima, obviamente, ¿cierto? Sí, cuando tengan 500 chiquillas.
4: Vamos.
2: Oye, ya, entonces, ¿quieres despedir el programa, Alan? Sí, y vamos hasta el próximo martes.
1: Despedimos hasta la próxima semana en esta misma radio U Central por la 107.1 FM.
2: Claro.
1: Somos igualmente diversos aquí en el corazón de Santiago. Hasta el próximo martes.
2: Hasta el próximo
1: Adiós.
2: Martes.
1: Chao, gracias.
5: Muy bien. Nos vamos con el tema Que te vaya bien de Santa Feria.
2: Ok, vamos, si se puede.

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1: Andreína Flores.
2: Se cumplen 10 años del referéndum que dio lugar al Brexit, a la salida de Reino Unido de la Unión Europea. Analizaremos el impacto que ha tenido en los importadores británicos. Termina una nueva ronda de negociaciones entre Irán y Estados Unidos con avances concretos. El vicepresidente J.D. Vance anunció la suspensión de sanciones contra Irán por 2 meses mientras se discuten las condiciones de paz. Y seguimos celebrando la victoria de Argentina frente a Austria este lunes, donde Lionel Messi se convirtió en el mayor goleador de toda la historia de los mundiales de fútbol. 18 goles en 6 copas del mundo. Así comenzamos nuestro resumen de las noticias más importantes del mundo. Sean bienvenidos a Radio Francia Internacional. Hoy se cumplen 10 años del referéndum que dio lugar al Brexit. Recordemos la salida de Reino Unido de la Unión Europea.
3: The British people have voted to leave the European Union and their will must be respected.
2: Escuchamos al primer ministro de la época, David Cameron, anunciando que el 23 de junio de 2016 los británicos votaron en un 51.9% para desprenderse del bloque europeo, una decisión polémica que trajo una profunda inestabilidad política y también consecuencias económicas importantes. Daniel Postico, corresponsal en Londres, nos explica el impacto del Brexit en los importadores británicos durante estos 10 años.
4: El Brexit ha provocado un descenso del 28% en las importaciones desde la Unión Europea y ha empujado a 16.400 empresas británicas a dejar de comerciar con el bloque europeo. Las más afectadas han sido pequeñas empresas como Ojo Foods, que importa productos desde España. Encina Barragán es su directora.
5: Desde que se implementó el Brexit ha sido un auténtico rompecabezas, porque hay que hacer pedidos realmente grandes para que te salga a cuento, si no te sale realmente muy caro.
4: Tienen que llenar hasta 90 páginas de papeleo.
5: Te puede llegar pues desde mínimo un mes y nosotros hemos llegado a esperar por la mercancía 2 meses y pico, que llegó un momento que teníamos negocio pero no teníamos nada que vender. Antes salía la mercancía de Irún un viernes y el lunes ya la teníamos aquí. Y en una semana se preparaba todo.
4: También en el restaurante Camino de King's Cross han dejado de importar directamente de España. Nacho del Campo es el chef ejecutivo del restaurante.
6: Nosotros antes, pues simplemente muchos productos que traíamos para los restaurantes, les mandaba el pedido a España y en una semana estaba aquí. Ahora mismo, pues una vez que, por ejemplo, pedimos un palé de arroz y estuvo parado en la frontera 3 meses, al final lo acabas delegando a traer a proveedores que tienes aquí en el Reino Unido, que son bastante eficaces, pero los costes obviamente subieron.
4: Desde Londres, Daniel Postico para Radio France Internacional.
2: Y tras 10 años del Brexit, también cabe preguntarse cómo ha afectado el retiro de Reino Unido a la Unión Europea. Una cosa sí es segura, a nivel político y económico ha servido de ejemplo para lo que no se debe hacer. Nuestra corresponsal en Bruselas, Ana Lázaro, analiza la reacción europea.
7: El Brexit ha tenido el efecto de una vacuna en los países que flirteaban con la idea de abandonar la Unión Europea. Hace 10 años, varios partidos políticos incluían en sus programas la idea de seguir los pasos del Reino Unido. Eran sobre todo partidos de la derecha populista, como el Frente Nacional de Marine Le Pen en Francia o el Partido de la Libertad de Geert Wilders en los Países Bajos. Ahora ya no hablan de abandonar la Unión Europea tras constatar que el proceso puede ser complicado y existen riesgos económicos. Por el contrario, ha crecido la lista de candidatos que quieren integrar el club comunitario. En total, 9 países están llamando a sus puertas, incluidos todos los de los Balcanes, además de Ucrania y Moldova. En este sentido, podría parecer que la Unión Europea ha salido reforzada, pero hay que matizar. Los partidos soberanistas ganan terreno y, si bien han abandonado la idea de dejar el club comunitario, tienen un nuevo objetivo: cambiar la Unión Europea desde dentro, lo que implica quitar competencias a Bruselas para devolvérsela a los países. Una maniobra menos traumática, pero que podría igualmente erosionar sus cimientos. Ana Lázaro desde Bruselas para Radio Francia Internacional.
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8: El 23 de junio de 2004, Bob Dylan recibió un título honorífico de la Universidad de St Andrews en la universidad más antigua de Escocia y obtuvo el título de Doctor en Música.

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0: Radio Universidad Central indica la hora.
1: Son las 17 horas con 30 minutos.

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1: Son las 17 horas con 37 minutos.
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5: Radio Universidad Central indica la hora.
6: Son las 17 horas con 40 minutos.
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2: Andreína Flores.
3: Se cumplen 10 años del referéndum que dio lugar al Brexit, a la salida del Reino Unido de la Unión Europea. Analizaremos el impacto que ha tenido en los importadores británicos. Termina una nueva ronda de negociaciones entre Irán y Estados Unidos con avances concretos. El vicepresidente J.D. Vance anunció la suspensión de sanciones contra Irán por 2 meses mientras se discuten las condiciones de paz. Y seguimos celebrando la victoria de Argentina frente a Austria este lunes, donde Lionel Messi se convirtió en el mayor goleador de toda la historia de los mundiales de fútbol. 18 goles en 6 copas del mundo. Así comenzamos nuestro resumen de las noticias más importantes del mundo. Sean bienvenidos a Radio Francia Internacional. Hoy se cumplen 10 años del referéndum que dio lugar al Brexit. Recordemos, la salida del Reino Unido de la Unión Europea.
4: The British people have voted to leave the European Union and their will must be respected.
3: Escuchamos al primer ministro de la época, David Cameron, anunciando que el 23 de junio de 2016 los británicos votaron en un 51.9% para desprenderse del bloque europeo, una decisión polémica que trajo una profunda inestabilidad política y también consecuencias económicas importantes. Daniel Postico, corresponsal en Londres, nos explica el impacto del Brexit en los importadores británicos durante estos 10 años.
5: El Brexit ha provocado un descenso del 28% en las importaciones desde la Unión Europea y ha empujado a 16.400 empresas británicas a dejar de comerciar con el bloque europeo. Las más afectadas han sido pequeñas empresas como Ojo Foods, que importa productos desde España. Encina Barragán es su directora.
6: Desde que se implementó el Brexit ha sido un auténtico rompecabezas, porque hay que hacer pedidos realmente grandes para que te salga a cuento, si no te sale realmente muy caro.
5: Tienen que llenar hasta 90 páginas de papeleo.
6: Te puede llegar pues desde mínimo un mes y o de un mes, y nosotros hemos llegado a esperar por la mercancía 2 meses y pico, que llegue un momento que teníamos negocio pero no teníamos nada que vender. Antes salía la mercancía de Irún un viernes y el lunes ya la teníamos aquí. Y en una semana se preparaba todo.
5: También en el restaurante Camino de King's Cross han dejado de importar directamente de España. Nacho del Campo es el chef ejecutivo del restaurante.
7: Nosotros antes, pues simplemente muchos productos que traíamos para los restaurantes, les mandaba el pedido a España y en una semana estaba aquí. Ahora mismo, pues una vez que, por ejemplo, pedimos un palé de arroz y estuvo parado en la frontera 3 meses, al final lo acabas delegando a traer a proveedores que tienes aquí en el Reino Unido, que son bastante eficaces, pero los costes obviamente subieron.
5: Desde Londres, Daniel Postico para Radio France Internacional.
3: Y tras 10 años del Brexit, también cabe preguntarse cómo ha afectado el retiro de Reino Unido a la Unión Europea. Una cosa sí es segura, a nivel político y económico ha servido de ejemplo para lo que no se debe hacer. Nuestra corresponsal en Bruselas, Ana Lázaro, analiza la reacción europea.
8: El Brexit ha tenido el efecto de una vacuna en los países que flirteaban con la idea de abandonar la Unión Europea. Hace 10 años, varios partidos políticos incluían en sus programas la idea de seguir los pasos del Reino Unido. Eran sobre todo partidos de la derecha populista, como el Frente Nacional de Marine Le Pen en Francia o el Partido de la Libertad de Geert Wilders en los Países Bajos. Ahora ya no hablan de abandonar la Unión Europea tras constatar que el proceso puede ser complicado y existen riesgos económicos. Por el contrario, ha crecido la lista de candidatos que quieren integrar el club comunitario. En total, 9 países están llamando a sus puertas, incluidos todos los de los Balcanes, además de Ucrania y Moldova. En este sentido, podría parecer que la Unión Europea ha salido reforzada, pero hay que matizar. Los partidos soberanistas ganan terreno y, si bien han abandonado la idea de dejar el club comunitario, tienen un nuevo objetivo: cambiar la Unión Europea desde dentro. lo que implica quitar competencias a Bruselas para devolvérsela a los países. Una maniobra menos traumática, pero que podría igualmente erosionar sus cimientos. Ana Lázaro desde Bruselas para Radio Francia Internacional.
3: Gracias, Ana. Y precisamente allí en Bruselas se espera hoy la visita de 5 representantes del régimen talibán de Afganistán, quienes se reunirían entonces con la Comisión Europea para discutir sobre la repatriación de exiliados afganos a su país de origen, una medida denunciada por diferentes organizaciones humanitarias. Mauricio Latorre nos explica.
9: La visita de la delegación talibán tiene un único objetivo y no supone ningún reconocimiento a su gobierno en Afganistán. Se trata de la primera vez que la Unión Europea acoge representantes de dicho régimen en su territorio desde el 2021, fecha en la que los fundamentalistas llegaron al poder y en la que los gobiernos de los países del bloque cerraron sus embajadas. Ambas partes tratarán el retorno de los ciudadanos afganos presentes en la Unión Europea que no tienen derecho a permanecer en suelo comunitario. Solo entre 2013 y 2024, la Unión Europea recibió 1 millón de solicitudes de asilo de afganos, de las que rechazó aproximadamente la mitad. El año pasado, una veintena de países del bloque expresaron su interés en devolver a Afganistán a parte de esos migrantes sin derecho a permanecer, especialmente aquellos con delitos penales. Es decir, que la línea de trabajo abierta con las autoridades de Kabul está en sintonía con la nueva postura de la Unión Europea, la de endurecer sus políticas migratorias.
3: Gracias, Mauricio. Y este lunes las negociaciones de paz entre Irán y Estados Unidos ya mostraron algunos avances. Escuchamos a Mohammad Bahir Khalibaf, jefe de la delegación negociadora de Irán, anunciando resultados positivos de la ronda de negociaciones con Estados Unidos que terminó ayer en Washington. Por su parte, el vicepresidente estadounidense J.D. Vance anunció la suspensión de sanciones contra Irán durante 2 meses, el tiempo que ambas partes se han fijado para encontrar un acuerdo definitivo. Aida Palau con los detalles.
10: Hasta el 21 de agosto se autorizan todas las transacciones relativas a la producción, la venta y el transporte de hidrocarburos iraníes. Otro de los acuerdos alcanzados es la apertura del estrecho de Hormuz, pero las condiciones para usar esta vía marítima ya no serán las mismas. Si su tránsito era libre hasta el inicio de la guerra, ahora, según Teherán, serán ellos los que la administren. Este lunes, al menos 35 buques con materias primas atravesaron el estrecho, un récord desde que comenzó el conflicto, pero una cantidad todavía muy por debajo del tránsito normal, que se sitúa en unos 120 barcos diarios. Hay un punto en el que hay informaciones contradictorias. Estados Unidos asegura que Irán ha aceptado invitar de nuevo a los inspectores de la Agencia Internacional de la Energía Atómica para inspeccionar las centrales nucleares, pero Teherán lo desmiente. Tras las negociaciones políticas y técnicas, ahora vienen las negociaciones prácticas. Se han creado 4 comisiones de trabajo, una sobre las sanciones, otra sobre el tema nuclear, una tercera sobre la reconstrucción y el desarrollo económico y una última para hacer un seguimiento de todo el proceso.
3: Y a pesar de estas negociaciones, los enfrentamientos entre Israel y Hezbollah continúan en el Líbano. Hoy se registraron 2 fallecidos por tiros de metralleta en el sur del país. Volvemos a Perú, donde continúa el conteo de votos de la segunda vuelta de elecciones presidenciales. En este momento, Keiko Fujimori sigue a la cabeza con una ventaja de apenas 40.000 votos. Su rival, el izquierdista Roberto Sánchez, se pidió este lunes la anulación de los votos en el exterior, que son justamente los que le están dando por ahora la victoria a Fujimori. Manu Terradillos nos explica.
11: La solicitud de Roberto Sánchez de invalidar los votos emitidos en el extranjero afectaría unos 300.000 sufragios, una cantidad que podría resultar decisiva dado el estrecho margen que le separa de Keiko Fujimori. Con el 99,7% escrutado, Sánchez suma casi el 49,89%, mientras que la candidata de derecha supera levemente el 50,11% con una ventaja de apenas 40.000 votos. El candidato izquierdista hizo su petición argumentando que los cambios de normativa en la segunda vuelta provocaron irregularidades en la custodia de las papeletas, que estas no fueron digitalizadas ni enviadas al Perú en valija diplomática.
12: Si un día, el domingo fue las elecciones, se digitaliza, llega el mismo día, nadie puede alterar eso. Pero si esa acta se ha paseado 3 días a la espalda de cualquier diplomático o cualquier funcionario de la Cancillería, del consulado, y llega al Perú en esa hora, dígame, ¿Por qué tengo que hacer un acto de fe?
11: De momento Sánchez no ha presentado pruebas que respalden su denuncia. Fuerza Popular, el partido de Fujimori, aseguró que no se pronunciará hasta que se complete el conteo totalmente. La misión de observación de la UE señaló que las elecciones se desarrollaron de manera tranquila y ordenada pese a la polarizada campaña.
3: Y seguimos sufriendo la ola de calor en el oeste de Europa, especialmente en Reino Unido, Francia y España. Y ahora Italia también ha puesto a 15 ciudades en alerta por calores extremos. Desde Roma, el informe de nuestro corresponsal Federico Guilla.
13: Hoy es el primer día y no será el último declarado de alerta roja por el calor en Italia. El caldo extremo, como lo llaman, es decir, máximo y excepcional, aunque los cambios climáticos extremos y también en verano ya parecen ser una regla y una costumbre. Se anuncian de 36 grados para arriba en 16 ciudades, entre ellas Roma y Milán, en todo el país. Pero más al norte que al sur y sobre todo en Bolonia, en la región Emilia-Romagna, con un 20% más de emergencias por calor en sus hospitales. El Ministerio de Salud aconseja medidas simples pero importantes para italianos y turistas que en este periodo llegan de todo el mundo. Evitar la exposición al sol entre las 11 de la mañana y las 6 de la tarde, aire acondicionado en los ambientes de trabajo y familiares, tomar por lo menos un litro y medio de agua, comer fruta y verdura y mucha atención para niños y personas mayores. La última vez con este calor fue en 2023, la confirmación de que la ola no es una novedad y que el sistema público ya está bastante preparado para enfrentarla. Desde Roma, Federico Guilla para Radio Francia Internacional.
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3: Y seguimos celebrando la victoria de Argentina frente a Austria este lunes, pero sobre todo celebramos a Lionel Messi, que se convirtió en el mayor goleador de toda la historia de los mundiales de fútbol. 18 goles en 6 copas del mundo. Nuestra enviada especial a Dallas, Texas, para el partido Argentina-Austria, Ana María Ospina, tiene todos los detalles.
15: Victoria para Argentina. Argentina primera de su grupo. Juegan 11, pero las estadísticas y la firma.

0: Messi siempre. Con Messi siempre estamos bien.
1: Excelente, tenemos un equipazo, el mejor, Argentina.
2: El próximo sábado la albiceleste enfrentará a Jordania, otra de las selecciones debutantes. De nuevo en Dallas, Messi buscará ampliar su legado. Ya marcó 18 goles y ahora es el máximo anotador de los mundiales.
3: Y con la emoción de Messi y Argentina ponemos punto final a este resumen informativo de Radio Francia Internacional. Estefan de Fossé en controles y ante los micrófonos, Andreina Flores. Y seguimos hablando del Mundial de Fútbol 2026.
4: Eso porque parece, ya eso parece.
3: Está en directo, sí, claro que sí, nuestro periodista deportivo Carlos Pizarro. Y tengo una pregunta técnica y profunda. ¿De qué planeta es Messi, Carlos?
4: Messi es del planeta del Olimpo, del más allá, de un planeta que todavía no hemos descubierto.
3: La verdad que sí, ¿eh?
4: Seguro que sí.
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4: Saludos y bienvenidos a una nueva entrega del diario mundialista en Radio Francia Internacional, el día después en el que Leo Messi agrandaba su leyenda tras anotar 2 goles frente a la selección de Austria, lo que le permite ser en estos momentos el máximo goleador de la historia de los mundiales con 18 dianas en 6 participaciones. Fue el día después de la clasificación a los 16avos de la albiceleste de Noruega y de Francia, que a pesar de sufrir los contratiempos de una tormenta eléctrica ya está igualmente en la segunda fase. Se lo contamos a continuación en lo que viene a ser este martes 23 de junio de 2026.
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7: Lo vivo especial como siempre lo viví, ¿no? Yo disfruto de jugar y de pasarla dentro de la cancha. Hoy hubo un momento donde estaba con mucha bronca por el penal, porque erré y lo pateé muy mal. Y bueno, por suerte pudimos revertir toda esa situación, pudimos sacar la ventaja y quedarnos con los 3 puntos, que es lo más importante.
4: Como una tormenta desatada apareció Leo Messi en este Mundial. 5 goles en 2 encuentros. Desde ayer, récord de goles en la historia de los Mundiales. Leo irrumpió como un rayo frente al combinado de Austria, asemejándose a las tormentas eléctricas que en estos momentos están azotando la primera fase de este Mundial, como ocurrió en Filadelfia, donde un aviso de tornado perturbó el choque entre Francia e Irak. 90 minutos de receso que no impidió que los franceses ganasen 3-0 para clasificar directo a 16avos y para que Kylian Mbappé, con 2 dianas acertadas, pise los talones a Leo Messi en su empeño de batir el récord de goles de un Mundial, aunque el delantero del Real Madrid no se quiere meter presión.
8: Leo marca toujours. Il a toujours marqué, il marquera toujours.
9: Leo marca siempre, siempre ha marcado goles y seguirá marcando. Si miro lo que hace Messi, voy a tener que hacer mucho más, con lo que no me preocupo de lo que haga él. Yo solo pienso en ayudar a mi equipo y seguramente, si ayudo a mi selección, marcaré goles. Y si marco goles, me acercaré a Leo. Pero como vengo repitiendo, aún tenemos un largo camino que será complicado y vamos a hacer todo lo posible para salir victoriosos en este camino tan peligroso.
4: La selección de Francia, que vencía 3-0 a Irak en el grupo I, donde Noruega también vencía a Senegal 3-2, con lo que noruegos y franceses ya clasificados se van a jugar la primera plaza del grupo en el choque que les enfrenta el próximo viernes en Boston. Y volviendo al grupo de Argentina, el J, habría que añadir la victoria de Argelia ante Jordania por 2-1 con remontada incluida, lo que permite a los argelinos tener chances para seguir vivos en la competición. Nos vamos a quedar aquí, ya que vamos a informar de cómo fue esta nueva victoria de la albiceleste con nuestra enviada especial al Mundial, que nos está esperando en Dallas.
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4: Testigo de la clasificación directa a los 16avos de Argentina y partícipe de la fiesta albiceleste fue nuestra enviada especial al Mundial, Ana María Ospina, desde Texas. Muy buenas. Cuéntanos cómo está siendo la resaca inducida por la mesimanía.
10: Hola, Carlos. Pues aquí en Dallas, como lo vivimos en Kansas, la noche ha sido muy corta, a pesar de que el partido fue temprano el día lunes. Pues la gente sigue celebrando la noche, toda la noche, cante y cante la canción de Muchachos, que fue éxito en Qatar, también ole, ole, ole, Messi, cada día te quiero más, el héroe del partido, sin

0: Duda Lionel Messi, que con ese doblete le da la victoria a su equipo, que ya lo mete en los 16avos, y sobre todo ese récord del que hablabas, 18 tantos en los 6 mundiales en los que ha participado, 18 tantos que lo convierten en el más goleador de la historia de los mundiales, superando por 2 tantos al alemán Miroslav Klose. Ya el récord del alemán queda atrás, ahora hay que hablar del nuevo récord impuesto por Messi. Messi que participa activamente en todas las acciones del partido para poder convertir esos 2 tantos, y lo hace bajo los ojos, bajo la mirada de los argentinos, de su hinchada, que muy emocionada nos hablaba al final del partido. Los escuchamos.
1: No, es una locura, es muy bueno, no, es impresionante, casi 39 años tiene, el anterior 3 goles, en este 2, es una locura.
2: Bien, muy bien. Muy bien, Messi siempre. Con Messi siempre estamos bien.
3: Excelente, tenemos un equipazo, el mejor, Argentina.
0: La Pulga, que mañana miércoles cumplirá 38 años y creemos que lo festejará con su equipo en Kansas, donde está su selección, con un asado argentino. Me parece que eso es lo que se le está preparando para celebrarlo. Y pues volviendo al encuentro, escuchemos al protagonista de esta historia, a Lionel Messi.
4: No, felicidad, obviamente mucha felicidad, sobre todo por el triunfo, un triunfo muy duro. La verdad que sabíamos que iba a ser un partido de mucha intensidad, que no podíamos bajar lo más mínimo porque ello era muy intenso, y bueno, feliz por el resultado, por la clasificación. Era importante para nosotros sumar de 6 para tener una semana más tranquila, y nada, así que contento.
5: Bueno, pues con todo lo sucedido, ¿qué es lo que le espera al albiceleste en la recta final de esta fase de grupos? Creo que ya tienes marcada la hoja de ruta, incluso para 16avos.
0: El próximo partido de Argentina será este sábado aquí en Dallas frente a Jordania. El equipo asiático que se estrenaba en este mundial cayó en el último partido de la jornada 2-1 frente a Argelia. Pero ya Argentina asegurando el primer lugar, porque Austria, que pierde con Argentina, queda con 3 puntos, Argelia consigue 3, y entre estos 2 se definirá quién obtendrá el segundo lugar, también el partido el día sábado. Argentina entonces ya asegurando el primer lugar. Esto implica que el partido de 16avos lo disputará en Miami, donde hay una gran comunidad latinoamericana, muchísimos argentinos que lo están esperando allá para apoyarlo y, ¿por qué no?, para ver más goles de Messi.
5: Gracias, Ana María, que tengas un feliz día. Nos volvemos a contactar mañana aquí en el Diario Mundialista.
0: Gracias, Carlos. Feliz día para ti también, para nuestros oyentes. Y me despido desde el estado de Texas. Esto es en el sur de Estados Unidos. Chao.
6: ¡DJ Nazi!
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8: Hoy juega Panamá.
5: Hoy juega Panamá y ojo que se juega a seguir en el Mundial frente a la selección de Croacia. Ambos conjuntos perdieron en su estreno. Los panameños, desgraciadamente, merced al gol que encajaba en el descuento ante la selección de Ghana, pero eso sí, dejando una muy grata imagen. Con esa motivación, los de Thomas Christiansen saldrán a por todas frente al conjunto europeo.
9: Bueno, el planteamiento que tenemos va a ser el mismo. Si hubiesen ganado, sería lo mismo. Sabemos la calidad que tiene Croacia, cómo juegan, las variantes que pueden tener, si un 5-4-1, un 4-2-3-1, pero lo que sí va a variar del partido nuestro con Ghana es que ellos seguramente van a ir a por el partido, justamente por haber perdido contra Inglaterra, y quieren ganar los 3 puntos, pero bueno, nosotros estamos ahí para impedirlo y hacer nuestro partido, y ojalá nosotros podamos ganar.
5: Así pues, Panamá ante una nueva rivalidad en un grupo L donde Inglaterra y Ghana se enfrentan por certificar su boleto a 16avos, y esta noche también tendremos participación latinoamericana, la de Colombia, que tiene pie y medio en la segunda fase. En esta ocasión el combinado que dirige Néstor Lorenzo se va a medir a la República Democrática de Congo en Guadalajara, México, para sellar su boleto, como comentó el lateral izquierdo cafetero Johan Mojica.
10: Sabemos de las fortalezas que tiene ahora Congo, Es un equipo que en transiciones es muy poderoso, en los duelos también, las segundas jugadas. Entonces nosotros vamos a tener esa concentración, esa comunicación que se necesita para contrarrestar equipos que tienen esa rigidez defensiva y que toca tener paciencia con balón y cuidar mucho de ella. Queremos pelear por ganar y ya luego tenemos el otro partido frente a Portugal, pero para nosotros es primordial poder sumar de 3 puntos y a partir de ahí ya veremos en qué posición quedamos, pero obviamente le estamos apuntando a ser primeros.
5: Y para que se complete la segunda fecha del Grupo K, Portugal tiene una nueva oportunidad para lavar su imagen tras el empate registrado en su debut ante el Congo. Esta vez, el combinado de Roberto Martínez se mide a Uzbekistán, en la que no quiere tachar de selección modesta o de sorpresa.
11: Hoy en día ya no hay sorpresas. Cuando ya preparamos un partido, la tecnología nos permite tener de todo. Todos los equipos, sean pequeños o menos grandes, tienen la capacidad de preparar el partido muy bien. Lo que pasa es que todos los partidos se abren cuando hay un gol, entonces los partidos se pueden abrir o ir a un espacio donde los equipos que están menos preparados para citas como un mundial tengan la dificultad para readaptar. Pero un equipo, sea cual sea, y lo hemos visto en este mundial, si el partido va en el plano que se preparó, es muy difícil que no sea competitivo.
5: Estos son los encuentros para hoy martes, donde los aficionados van a tener que seguir mirando al cielo de reojo por lo que pueda pasar con los tornados o tormentas eléctricas. Pero no se preocupen, la FIFA ha pensado en ello y nosotros también.
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5: Era algo con lo que la organización ya contaba, como ya ocurriese el año pasado en la disputa del Mundialito de Clubes. La Copa del Mundo 2026 está sufriendo condiciones meteorológicas típicas de estas fechas en la región norteamericana que frenan la disputa y el ritmo de la competición. La información es de Mauricio Latorre.
12: Por poner solo algunos ejemplos, en los pasados días las instalaciones de la concentración de la selección de Inglaterra se tambalearon a causa de un terremoto de magnitud 6.1 y ayer el segundo tiempo del partido entre Francia e Irak fue retrasado debido a una tormenta eléctrica en Filadelfia. Antes del Mundial, la FIFA ya había creado un protocolo para prevenir accidentes en caso de amenazas meteorológicas y estos son, Carlos, los puntos más importantes.
13: 1.
12: Suspensión inmediata del encuentro si se detecta actividad eléctrica a menos de 13 kilómetros.
13: 2.
12: Pausa mínima de 30 minutos desde la última descarga eléctrica.
13: 3.
12: Reinicio del conteo si durante esos 30 minutos se ha vuelto a producir un rayo en una distancia de 13 kilómetros.
13: 4.
12: Traslado de jugadores a vestuarios y evacuación de los aficionados si las condiciones climáticas representan un riesgo.
13: 5.
12: Y finalmente, dependiendo de la duración de los rayos, la detención puede durar más de 30 minutos. La época de tormentas y de huracanes comienza el 1 de junio en la zona del Atlántico y del Caribe y acaba el 30 de noviembre. Además, esas tormentas se alternan con climas cálidos y húmedos, por lo que la FIFA impuso las ya famosas pausas de hidratación en los encuentros de este Mundial.
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5: Pues casi sin darnos cuenta, nuestro espacio se ha terminado. Solo quedan enviar los saludos de Stefan Defosé, quien estuvo al mando del control técnico de sonido. Les habló Carlos Pizarro. Volvemos mañana con más fútbol, más mundial, en la antena de Radio Francia Internacional. Gracias por su atención. Hasta mañana, amigos. Adiós.

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2: Ante esta ola de calor que tenemos en Europa, surgen varias preguntas. ¿Somos todos iguales frente al calor? Algunos lo soportan mejor que otros, que se sienten al borde de la asfixia. ¿Son las mujeres más friolentas que los hombres? A esas interrogantes y muchos más responde nuestra colega Ivonne Sánchez.
3: Es probable que se ha dado cuenta que, ante el calor, no todos reaccionamos igual. Algunas personas son más calurosas y también hay otras que sienten mucho más frío. Aunque todos tengamos una temperatura corporal media de 37 grados centígrados. Y es que los mecanismos fisiológicos son muy complejos. En dichos mecanismos están implicadas las mitocondrias, unos organoides celulares poco conocidos. Por otra parte, la sensación de la temperatura depende de 8 sensores que tenemos en nuestro cuerpo. Para hablarnos de todo esto, conversamos con un experto en termorregulación y termogénesis.
4: Me llamo Guy Lenard, soy el director de un instituto aquí en la Universidad de Angers, en Francia, y estamos investigando las funciones de las mitocondrias en el instituto. Somos 70 personas trabajando sobre este tipo de investigaciones que se concentran sobre el funcionamiento de las mitocondrias. Entonces, el lío entre mitocondrias y la temperatura es una cosa muy simple. Bueno, es difícil en verdad, pero me voy a hablar de eso de una manera muy simple. Las mitocondrias son partículas que tenemos en cada célula de nuestro cuerpo. Tiene como función de transformar la comida que comemos cada día en dos cosas. Una energía útil a la célula, que se llama ATP, adenosín trifosfato. Eso es la energía útil que necesitamos para actuar, pensar, regenerar, reproducirse, para todos los mecanismos celulares, todos los mecanismos de los órganos del cuerpo, nos necesita ATP. La segunda cosa que hacen las mitocondrias es producir calor, lo que se llama termogénesis. Esa termogénesis es muy importante para calentar el cuerpo a 37 grados, porque la temperatura medida sobre el mundo, en el mundo, son 15 grados. Entonces, nuestras mitocondrias tienen que calentar el cuerpo 20 grados más que la temperatura mediana del mundo actual.
3: Bueno, y precisamente en este aspecto, en esta función que tienen las mitocondrias y el calor o la termorregulación y la termogénesis, y me gustaría hablar de este tema. Y, ¿somos todos iguales frente al calor?
4: Claro que no, porque es muy diferente para una persona que vive sobre el Ecuador o entre los trópicos, que ellos no tienen que producir mucho calor porque la temperatura ambiente es caliente. Es muy diferente con la persona que vive en la parte más al norte o la parte más al sur del mundo. Para esas personas se necesita producir mucho calor porque están adelante de un clima muy frío. Y entonces la diferencia entre la temperatura del cuerpo y la temperatura ambiente es mucho más grande que cuando vivimos al nivel del Ecuador.
3: Es decir, que las personas que viven en temperaturas más frías, sus mitocondrias trabajan más.
4: No, no necesariamente trabajan más, pero tienen que producir más termogénesis que, por ejemplo, una persona que vive en África o en América Central. Eso quiere decir que el rendimiento de la mitocondria es diferente entre una persona que vive al norte o en la parte mediana del mundo. Si hablamos de una forma histórica, un tío o una tía en África, por ejemplo, tiene que correr mucho cuando tiene un león detrás, sin producir demasiado calor, porque el tiempo alrededor es bastante caliente. Lo que no es verdad cuando se vive en la parte del polar, donde se necesita producir mucho calor y hay pocos enemigos que necesita correr. Entonces, el ser humano se ha adaptado a eso. Quiero decir que una persona de África que vive en Noruega, Suecia o algunos países allá, va a tener mucho frío, porque su cuerpo no está acostumbrado a una temperatura baja. Y al contrario, una persona que vive normalmente en Suecia, Noruega o no sé, Finlandia, Rusia, que viene a vivir en África, va a tener mucho calor. Eso quiere decir que adelante del calor no somos iguales. Además, hay una diferencia entre los hombres y las mujeres. La diferencia es que la superficie y el volumen del cuerpo es diferente entre un tío y una tía. Una tía, una hembra, tiene más superficie de cuerpo que de volumen. Entonces va a intercambiar calor y frío de una manera mucho más importante que un tío. Eso quiere decir que, por ejemplo, una mujer va a sofrecer más rápidamente de temperaturas altas o bajas que un tío.
3: Es decir, la superficie de la piel es sí. Un factor importante.
4: Claro, porque es la manera de intercambiar la temperatura de una manera positiva o negativa con el medio ambiente.
3: Pero entonces, ¿las mujeres son más friolentas o más calurosas?
4: Ellas van a perder más rápidamente calor que un hombre. Eso quiere decir que tendrán una sensación de frío más rápido que un hombre.
3: ¿Y en situación de calor van a aguantar más el calor?
4: En situación de calor van a eliminar más rápidamente el calor que un tío.
3: Ya, entonces un hombre es más caluroso
4: o
3: tiene más dificultad en evacuar el calor.
4: Exactamente. Y también porque tienen más músculos y son los músculos que producen más termogénesis.
3: Ah, entonces también los músculos son otro factor, otro elemento.
4: Claro, claro, porque cuando actuamos se necesita ATP, energía activa, para movilizar los músculos, pero al mismo tiempo producimos termogénesis, calor. ¿Okay? Entonces los tíos que tienen más músculos que las tías producen más energía, más temperatura que una mujer.
3: No sé si hay otro aspecto que usted quiera hablar.
4: Hay dos cosas. Hay la producción de energía y la eliminación por la piel. Y también hay la sensación de temperatura. Nosotros tenemos en nuestro cuerpo 8 receptores que miden la temperatura en la piel, en los órganos, en los músculos y cosas como este. Y la regulación de esos termorreceptores es diferente entre los hombres y las mujeres. Eso quiere decir que una mujer, por ejemplo, en un tiempo frío, van a producir menos temperatura y además van a tener una sensación más fría que los tíos. Son dos cosas diferentes. Uno es termogénesis y termólisis, que es producción y eliminación de calor, y la otra es la percepción que tenemos de la temperatura, que también es diferente entre los hombres y las mujeres.
3: O sea, son, claro, una cosa es entonces la temperatura real del cuerpo y otra es la percepción que tenemos de nuestra temperatura.
4: Exactamente, exactamente.
3: Y esto es debido a estos 8 receptores de los que usted habla. Una última pregunta. A veces cuando tenemos calor sentimos que si refrescamos la parte del cuello o de la cara nos ayuda. ¿Esto se debe a qué?
4: Yo pienso que es una sensación, trabajamos sobre una sensación, una percepción de frescor, pero no es la realidad. Y con esta manera de pensar que vamos a actuar sobre la temperatura, no es verdad. Vamos a dar una sensación, una percepción de frío en la cabeza y el cuello, pero el cuerpo va a reagir de una forma a producir más calor. Es como mentir al cuerpo. Yo te doy una sensación de fresca, la reacción del cuerpo es producir termogénesis, calor. Por ejemplo, no es una buena cosa de tomar una ducha fría cuando hace calor, porque damos una percepción de frío al cuerpo, de menos temperatura al cuerpo, y el cuerpo va a reagir produciendo más calor. Entonces, mucho mejor tomar una ducha de temperatura ambiente que una ducha de temperatura fría cuando hace calor.
3: Y quizás pasa lo mismo con las bebidas.
4: También, exactamente.
3: Porque vemos que en países cálidos, de hecho, toman bebidas calientes para el calor.
4: Es mejor tomar una bebida de temperatura mediana que una bebida de temperatura fresca. Mientras que el placer es inmediato, pero el cuerpo va a reaccionar de una forma opuesta a la sensación que tenemos. De una forma opuesta a la percepción que tenemos cuando bebemos bebidas frías, el cuerpo va a producir más temperatura.

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3: Coincidiendo con la elección presidencial en Colombia, difundimos esta semana el trabajo ganador del premio Radio Francia Internacional de Reportaje en Español 2026. Es el reportaje del estudiante de la Universidad de Antioquia, Mateo López, que ilustra uno de los tantos desafíos de cualquier mandatario colombiano: reducir las enormes desigualdades sociales del país. Y además, el reportaje de Mateo López habla justamente de una de ellas, la del acceso al agua para la gente que vive en una zona rural cercana a Medellín. Este gran reportaje se llama Kilómetros de Agua.
4: Ninguno tiene agua para abajo. Pega el tanque del agua y... Eso parece una adivinanza.
5: Desde las últimas casas de Altos de Oriente se ve hacia abajo los techos de los vecinos que durante los últimos 30 años han construido algunos barrios de la vereda Granizal.
4: ¿Sabes cuánta gente yo llegué aquí? Y me tiré una línea. 25 años, hermano.
6: Niño, usted viene para Santo Domingo, la tierra de los paquiamarillos, con zapatos blancos por aquí, mijo, sale por pobres tenis.
5: Yo soy Mateo López, el de los tenis blancos, y hoy les traigo Kilómetros de Agua. En la periferia del suroriente de Bello, sus habitantes configuran sus hábitos cotidianos con una particularidad distinta a la mayoría de habitantes de la ciudad, y es cómo conseguir el agua. Llenar, cargar, mover, transportar, vaciar, almacenar, administrar, reutilizar y esperar. Las casas no tienen agua potable, de ahí que lavar, cocinar, hidratar no representa lo mismo para estas personas que para quien pueda estarme escuchando. A las 7 de la mañana salen entre 4 y 5 camiones que, como este que estamos escuchando, bombean agua a tanques comunitarios ubicados a bordo de carretera. Las empresas públicas de Medellín hacen la logística del transporte de agua potable, pero hasta las calles, porque desde la calle hasta la casa cada quien carga su agua.
7: Eso se la llevan de una, ahí no queda nada. El carro llega y llena y la gente se la carga. Usted, hay las filas de gente cargando.
5: Desde la calle se carga el agua, pero como alternativa está el agua de la canilla. Agua cruda sin tratar y con sedimentos.
8: Cuando yo compré el lote, el agua era con la acción comunal. Entonces le pagaba la acción comunal, pero nunca el agua se iba tanto como se va ahorita. Ahora como el agua la tienen, ya la manejan son los muchachos. No sé cómo se llaman esos muchachos, como les dicen. Entonces ellos, cuando la gente no paga, presionan cortando el agua.
5: Los muchachos, quienes atribuyeron el negocio del agua no tratada, cobran un derecho inicial por la conexión al acueducto y por su uso cobran una cuota de 7,000 pesos colombianos cada semana, es decir, casi $2.
8: ¿Te paso mañana otra vez?
9: Sí, te paso mañana. Vale, amor, que la pita la llegue, apenas como yo la coloqué hace poquito.
8: Bueno.
9: Entonces apenas está llenando y la gente, como está, se cantidad está recogiendo.
7: Ellos vieron que era buena renta. Ellos vieron que eso era muy buena renta el agua.
10: ¿Cómo hacen ellos para controlar eso? ¿Le segueta y ya o qué?
7: Un segueta y un tapón, claro.
5: Hasta ahora, en una periferia del municipio de Bello, la única manera de acceder al agua es, de ser potable, cargarla desde la calle, o pagar por agua cruda sin tratar a estructuras ilegales que ocupan el papel de un estado ausente. A continuación escucharás de qué lugar estamos hablando y qué implica para sus habitantes vivir en estas realidades ante la necesidad de buscar un elemento vital, el agua.
8: Esto es lo más duro. Tenemos el agua como el oro. Un agua muy, muy valorado.
5: Y es que lo es.
8: Sí, pero donde el agua abunda, la gente no lo ve con tanto aprecio.
5: La vereda Granizal Bello está ubicada al suroriente del municipio, al límite con Medellín en la comuna 1 y 3. En los últimos años se han estimado 30.000 habitantes, aunque la información demográfica es poca. En la vereda, las comunidades han dado vida al barrio Regalo de Dios, El 7, Oasis de Paz, Manantiales, Altos de Oriente 1 y 2 y El Pinar. Todos barrios informales.
7: Es que cuando nosotros llegamos aquí, esto aquí era El Pinar, aquí no había caminos. Eso era puro pantano, lodazal. Cada uno, la gente aquí martillaba hasta las 12 de la noche, 1 de la mañana, clavando sus palos, arreglando sus casitas. No había alcantarillado, no había agua.
10: ¿Cómo hacían con el agua?
7: En Alto de Oriente había un tanque muy viejo, ¿cierto? Que de ahí como que bajaban el agua, no sé. De ahí bajaban como una tubería de agua. Y estaba otro tanquecito allí, la traían a otro tanquecito.
5: El Pinar, uno de los barrios de la zona, fundado en 1996. Para entonces iba siendo habitado para cosechar la tierra y sus casas empleadas como lugar de descanso. A medida que fue siendo poblado, llegaron víctimas del conflicto armado que en su desplazamiento encontraron un lugar que habitar. Las condiciones de precariedad fueron hilando un entorno de violencia sistemática con la presencia de actores armados, desde guerrillas hasta organizaciones dedicadas a actividades ilícitas, estructuras que monopolizan el mercado y en este territorio el agua.
11: Aquí llegan primero los helenos, tengo entendido, y luego la FARC. Y luego llegaron delincuencias unidas, que yo llevo pues común, en el sitio que son
10: bandas criminales.
7: Después de la guerrilla.
11: Sí, claro.
7: Eso mantenían es que por ahí marcando las paredes y pasaban por las calles y que ¡au!
5: Las paradojas. Primero, estos barrios limitan con Medellín, distinguida ciudad por su buena calidad de vida. Segundo, geográficamente ese territorio duerme al acecho de una represa. Al otro lado de la montaña, una fuente hídrica que abastece la zona oriental de la capital antioqueña. Y tercer paradoja, ante la ausencia institucional, las bandas ilegales son los proveedores del recurso hídrico. Están escuchando Kilómetros de Agua.
7: Tener el agua potable es muy importante. Es lo más importante porque nosotros hemos sufrido mucho en este barrio. ¿No?
10: Toda la vida.
7: Sí, toda la vida de que entramos no había agua. Imagínese. Ya lo que tenemos es ganancia.
5: El agua, un bien vital. Una brecha de desigualdad en las labores domésticas marcan la diferencia. Lavar la ropa, lavar la loza, trapear, sacudir, bañarse, cocinar, hidratar y todas aquellas actividades cotidianas que se vuelven más difíciles si vivimos sin agua en un mundo que exige tenerlo ya resuelto.
8: Hacer las cosas se me hace más demorado, porque coja la canequita, coja la coca, tire para allí, cargue para acá, entonces no es lo mismo que usted coger una llave, abrirle y hizo, sino que es...
5: Y el esfuerzo físico.
8: Es más lento, también está uno, lo que sabes que sí me pareció lindo es que el agua se lo huele a uno como un tesoro apreciado. Porque para mí cualquier gotica de agua, vea, cuando no hay agua en la llave, uno lava una taza, ese poquito donde lavo, uno no la bota. Porque ese poquito hizo falta para vaciar el baño.
7: No, el agua es esencial. O sea, yo toda la vida he vivido en el campo y ahí el agua le sobra a uno. Usted no tiene restricción de agua. Gaste la que quiera. Y pura.
5: Y pasar acá.
7: Sí, y pasar acá a sufrir por el agua. Eso es muy duro. No tener agua.
12: Y no poquita, vea.
5: Según ONU Mujeres, el rol de género en las labores domésticas perpetúa la desigualdad. Las mujeres dedican 2.5 veces más de tiempo que los hombres al trabajo de cuidado no remunerado. Quiere decir que ante la falta de agua se perpetúa una violencia contra la mujer que lleva injustamente una sobrecarga sobre el oficio o la labor doméstica.
8: Entonces uno tiene varias canecas.
5: Ajá. Ah, eso es.
8: Yo digamos, en el caso mío, tengo una caneca especialmente para cocinar.
5: La blanca.
8: La blanca. Y las otras canecas, pues también tienen agua limpia, pero las utilizo, digamos que A ver, hay una que cuando hay mucha agua en las llaves, recojo agua en esas, y esa me sirve para trapear, me sirve para lavar los platos, vaciar el baño, en dado caso, fatal. Y tengo la otra que sí, para lavar los alimentos.
5: Estudios de la Universidad de Antioquia entre 2007 y 2015 explican el por qué la ingesta de esta agua presenta enfermedades como diarrea, cólera y hepatitis A en la población.
13: Mucha bacteria y mucha cosa, pero somos animales de costumbre, nos acostumbramos a la
14: claro, el organismo.
8: Tampoco soy capaz de bañarme con agua de la que llevo. No. De hecho, hay veces que recojo agua y cuando se asienta queda más limpiecita, pero no deja de ser maluca por no bañarse, no soy capaz de bañarme con eso.
7: Aunque yo en esa tampoco me confío porque esa agua no es limpia, eso es agua de la misma represa con cloro y ya.
8: Yo tengo que cargar agua y recambiarlas porque tampoco, si no la gasto, pues ni modo que yo la voy a dejar como le voy a seguir cocinando con agua ahí detenida.
4: Lo que pasa es que aquí hay una ley, pues, que eso es ley de ustedes y yo no conozco nada de eso, yo no hago nada así. Que si uno toca, que le meten una... Dijo, no, si no tienen agua, ¿qué me iba a decir? Dijo, si de pronto yo puedo sacar agua de ese tanque, dijo, hágale. ¿Cómo se va a quedar sin agua y el agua ahí detenida?
15: Eso sí es muy cierto.
4: Mire, a ver, búsquele cómo puede, pero yo la veo dura, dijo. Porque eso sin velocidad. Entonces, ¿usted qué me dice?
5: No han alcanzado las miradas a llegar a ser acciones. Las hecho de la promesa del progreso omiten para lo que no alcanza. Esta es la realidad de un barrio que me impactó cuando lo conocí porque está al lado del mío. El agua, el elemento que hemos domesticado, no ha podido alcanzar para todos. Que si la gran invención del humano fue tener agua en su casa, ¿qué hay de los que aún la buscan en las calles?
16: Ese hombre no va a ser el dueño.
4: ¡Ya llegó!
17: Sí, ni siquiera la puesto.
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5: Radio Universidad Central indica la hora.
6: Son las 18 horas con 59 minutos.
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1: Comenzamos los destacados de hoy. Agustín Dioré, Ya no sabré.

amigos, es todo por el momento. Nos volvemos a encontrar muy pronto con muchos más destacados, más noticias en Cóctel de Estrella. No se olviden que nos pueden contactar en cocteldeestrellas.blogspot.com y en nuestras redes sociales, Instagram, X, Facebook, como Laura Zurita y como Cóctel de Estrellas. Se me cuida mucho, un abrazo grande para todos. Chao, chao.

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1: El 23 de junio de 2004, Bob Dylan recibió un título honorífico de la Universidad de St Andrews en la universidad más antigua de Escocia y obtuvo el título de Doctor en Música.

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0: Radio Universidad Central indica la hora.
1: Son las 19 horas con 34 minutos.
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0: Radio Universidad Central indica la hora.
1: Son las 19 horas con 43 minutos.

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1: Hola a todos, ¿cómo están? Bienvenidos a un nuevo capítulo de Sembrando Diálogos. En este nuevo martes, donde vamos a estar hablando de un tema muy, muy especial con un invitado y amigo, por supuesto, de ambas. Así que, André, te doy ahí el pase para que presentes a nuestro invitado especial.
2: Bien, hola a todos, ¿verdad? Y a todas quienes nos están escuchando. También saludamos a la radio de la Universidad Central y a todos a quienes nos apoyan en que este proyecto también sea publicado por ese medio. Y tal como les decía la Consu, hoy tenemos un gran invitado, gran amigo de ambas, ¿cierto? De hace hartos años, y que es un terapeuta ocupacional que actualmente se está dedicando al tema de gestión y del trabajo, apoyando como encargado de calidad en el hospital, y que también cuenta con experiencia de trabajo como terapeuta en el programa de género. Así que hoy vamos a conversar un poquito del rol del terapeuta ocupacional, ¿cierto? En un equipo vinculado al como a la identidad de género y también cómo se va mezclando con el rol que tiene con calidad. Así que, bien, presentamos a Ángel Olivares, terapeuta ocupacional. Ángel, ¿cómo estás?
3: Hola, muy bien, gracias. Mi nombre es Ángel Olivares Fernández. Soy terapeuta ocupacional de profesión, pero hace un buen rato que estoy como un poco dedicado a trabajo más de gestión, otras líneas más administrativas, pero terapia ocupacional es la carrera que me llevó un poco para allá.
2: Sí, así que, bueno, Ángel, nosotras, como te decíamos, siempre partimos preguntándoles y pidiéndoles que nos puedan contar un poquito de ti, de lo que tú quieras aportarnos, también pueden ser de tus gustos, de tus intereses, y luego contarnos un poco cómo ha sido tu trayectoria como terapeuta ocupacional. Anticipamos que Ángel actualmente está en este cargo de gestión, pero ha sido una figura súper importante en el apoyo como esto al programa del Barros Luco, así que cuéntanos también tú, Ángel.
3: Súper. Bueno, soy una persona, mis pronombres son él, pero partiendo primero. Mis pronombres son él, soy, como les comentaba, terapeuta ocupacional, egresé más o menos en 2018. Y bueno, conocí a Andrea en mi primer trabajo formal, por decirlo de algún modo, en el hospital. Y desde ahí también los caminos del hospital nos llevaron también a conocer a Consuelo, entonces las conozco a ambas y les tengo mucho cariño.
2: Nosotras igual a ti.
3: Un poco contarles de como el camino profesional que he tenido. Yo egresé, como les comentaba, el 2017. Trabajé en unas áreas que están muy alejadas de mi práctica actual.
2: ¿Verdad?
3: Sí. Estuve en una experiencia